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0: inconfundible de los chicos de la poderosa inconfundible Triple A. Y Alejandro Pacheco, el príncipe Aline, para decirte locura, locura de amores.
1: Eso es lo que siento por ti, cariño bonito.
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0: los grandes amigos de Tito María, la gente Uchiza Agüetía,
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0: 10 de la noche con 2 minutos.
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1: 4 de la mañana con 20 minutos.
2: Aunque usted no lo crea, el colesterol malo es la causa de muchas muertes. ¿Qué pasa si ya usted tiene colesterol malo? Es muy posible que se formen depósitos grasos en los vasos sanguíneos. Con el tiempo, estos depósitos dificultan que la sangre fluya a través de las arterias y forman estructuras duras llamadas placas. 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El colesterol malo puede afectar también las arterias de las piernas, causando dolor al caminar. Sentir dolor en el pecho, dificultad para respirar, te sientes muy cansado, dolor de cabeza, visión borrosa, pesadez en el estómago, labio morado, sus manos lucen demasiado oscuros. 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

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Para toda aquella persona que en estos momentos tiene un familiar o usted mismo está viviendo con esta enfermedad que se llama la diabetes. ¿Sabía usted que el alto nivel de azúcar pueden producir graves daños a distintos órganos de nuestro cuerpo? Enfermedad renal, enfermedad cardíaca, orinar con mucha frecuencia, ya que la micción es uno de los síntomas más importantes de la diabetes. ¿Saben por qué? Porque la glucosa alta pasa a los riñones, y al pasar a los riñones, ¿qué sucede? Como hay poquita insulina, llega con mucha frecuencia azúcar, ya que el azúcar jala más agua del cuerpo y esto se va más rápidamente a la vejiga y aumenta la cantidad de orina. Este mal en medicina se llama poliuria. Otros síntomas de la diabetes: tener mucha sed, sentir sed todo el tiempo, estás bajando de peso sin desearlo, cansancio constantes, la piel se vuelve oscura, heridas o llagas tardan en curarse, esas heridas que no se curan fácilmente, que le puede llevar hasta amputarle las piernas o solamente los dedos. La diabetes es una enfermedad muy complicada que daña también el sistema nervioso y los vasos sanguíneos, inclusive hasta perder la visión con este mal llamada la catarata en los ojos. ¿Pero por qué usted tiene la diabetes? Uno de los motivos, el estrés, es el causante de muchas enfermedades. La diabetes también es hereditaria. ¿Y por qué no decirlo? El abuso de comidas chatarras, las gaseosas, los jugos procesados, los dulces, excesos de carbohidratos refinados, harinas blancas, ya que esos carbohidratos se convierten rápidamente en glucosa y elevan el azúcar en la sangre, donde el páncreas ya deja de producir insulina y usted se convierte en paciente de esta enfermedad llamada la diabetes, así de simple. 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
1: ¿Sabe usted que el dolor en las caderas, rodillas, en su espalda o sus manos no es normal? Señora, señor, si usted siente rigidez al levantarse, crujidos en las articulaciones o debilidad en los huesos, le duele demasiado los brazos, los hombros o estás caminando con mucho dolor, cuidado que podría estar enfrentando problemas muy serios como la osteoporosis o la artrosis. ¿Sabe usted cuál es la diferencia entre la osteoporosis y la artrosis? Primero, escuchemos qué es la osteoporosis. Es la pérdida de calcio en los huesos. Poco a poco se debilitan, se vuelven frágiles y porosos. Y lo más peligroso es que avanza en silencio. Usted no siente nada hasta que un día, por una simple caída o por golpe suave o incluso un esfuerzo mínimo, el hueso puede romperse. Ahora, ¿qué es la artrosis? Es el desgaste del cartílago articular provocando que el hueso se vaya desgastando y aparezca el dolor a medida que el cartílago va desapareciendo. La artrosis produce dolor en las caderas, columna vertebral, en manos, pies, duele mucho las rodillas, no puedes subir escaleras, le cuesta caminar largas distancias. Estás caminando con mucho dolor, con la ayuda de un bastón. Todo esto porque sus rodillas, caderas, viene soportando fuertes dolores debido al desgaste del líquido sinovial. Recuerde, la artrosis desgasta las articulaciones y la osteoporosis debilita los huesos. Y lo más preocupante es que muchas personas dejan pasar el tiempo. Se acostumbran a vivir con dolor de espalda, le duele los hombros, dolor cervical, dolor en las costillas, dolor en las muñecas, en los brazos, ese dolor en el talón de los pies, en la columna vertebral, le duele los dedos de las manos y de los pies, sufre de fuertes calambres, se le adormece todo el cuerpo y lo peor de todo, ese dolor constante en los huesos no lo deja vivir tranquilo, que afecta su descanso y su calidad de vida. Pero la gran pregunta es, ¿por qué aparecen estas dolencias? Señoras y señores, con el paso de los años, nuestro cuerpo pierde calcio, colágeno y lubricación natural que protege nuestras articulaciones y es ahí donde comienzan los dolores. 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
2: 4 de la mañana con 40 minutos.
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estamos celebrando las bodas artísticas de la excelencia en el canto andino, que es Amanda Portales, vamos a tener una grata sorpresa. Vamos a ser testigos y receptores de un momento muy especial, que es hermanar el arte a través de la voz, pero especialmente a través del hecho fraterno cuando se quiere a un país, como quiere Amanda Portales y como es ahora el personaje que veremos, que es su invitado. Escucharemos, prepárense, tendremos un momento muy especial. Estará Amanda Portales con su invitado Eusebio Chato Grados en este escenario. ¡Fuertes aplausos!

0: aplauso bien fuerte para estos dos grandes maestros.
1: Gracias.
0: Amanda Portales.
1: Gracias, en serio.
0: Chato Grado.

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1: A los legendarios 45 años de vida artística, los Chancas de Apurímac.

0: que el día de hoy en Miski Taki, Mainaya Mukachkan Kichi, ¿cómo estás, Dorita? Julia Valenzuela, Gabino Valenzuela, hermanos Valenzuela, Damaris, felices de tener a los chancas de Apurímac.
1: Estas voces inconfundibles, bienvenidas y gracias por acompañarnos. ¿Cómo estamos?
2: 6 de la mañana en punto.
3: Desde el momento en que es niño hasta que tiene el grado superior del estudio, yo creo que todo es posible cuando hay mucha voluntad.
0: Eso. Cuando hay amor a nuestra música,
1: definitivamente.
0: Damaris, qué maravilla.
1: Ahí está el secreto y es por eso que tienen más de 40 años, 45 años.
2: 6 de la mañana con un minuto.

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como ya lo hemos venido adelantando, la entrega de credenciales que le hiciera el Jurado Nacional de Elecciones a Keiko Fujimori. Y bueno, esta, digamos, esta actividad es una actividad de mero trámite. Es una actividad de mero trámite la entrega de credenciales. Y bueno, lo hacen un acto protocolar muy sencillo, muy simple. Eso siempre fue en el pasado. Sin embargo, el fujimorismo lo ha convertido en una manifestación para dar más o menos la impresión de que tiene respaldo o está latente la adhesión, el respaldo hacia Keiko Fujimori. Lo ha convertido en una especie de una manifestación. Tratando de silenciar, tratando de minimizar las manifestaciones en contra, de rechazo a estos actos. Y bueno, ahí han escogido un espacio, un lugar como el Teatro Nacional para hacer precisamente esta actividad. En otras ocasiones, en años pasados, simplemente ha sido un acto muy rápido, de mero trámite. Sin embargo, ahora Keiko Fujimori, lo que van a ustedes compartir y lo que van a visualizar, es casi como si fuese un mensaje presidencial. Un mensaje leído, total y absolutamente preparado, leído, pero que no expresa y que no refleja el sentimiento o por lo menos la voluntad directa de alguien que pretende precisamente, a ver, por lo menos dar un giro en todo este, diríamos, conjunto de medidas y acciones que hemos venido observando durante estos gobiernos. Porque hay que reiterarlo, Keiko Fujimori ha estado y está en el gobierno, ha estado gobernando durante todos estos años, pero que ahora pretenda presentarse como salvadora o como que van a darle realmente un giro muy distinto, muy diferente a la conducción del país, eso simplemente, señores, suena a demagogia, a mentiras, a engaños, al que, bueno, nos han mal acostumbrado los diversos gobernantes. Y ahora, en este acto de entrega de credenciales, prácticamente ha resumido lo que pretende decirnos el 28 de julio, el próximo 28 de julio. Versiones, expresiones de esa índole, de esa naturaleza, se ha podido captar y en una de las, en uno de los pasajes de este discurso ha referido lo siguiente: he aprendido de mis errores y por tanto llamo a reconciliar el país. El Perú necesita una reconciliación. Pero gestos de esa índole pudieron hacerlo en años pasados. Reconciliar el país. Pero si estos días nomás, estos días, esta semana, la semana anterior, y ni hablar meses pasados, empeñados en emitir leyes, normas legales total y absolutamente contrarios a la población, alentando, promoviendo la criminalidad y la violencia en diversos ámbitos, en diversos sectores. Sus propios congresistas y los que inclusive ahora, señores, se aprestan también a asumir tanto en la Cámara de Diputados como en la Cámara de Senadores. Entonces, ¿de qué reconciliación se puede hablar o se puede entender? Entonces, señores, no podemos admitir o aceptarnos así, así por así nomás. Realmente llama la atención todo esto, lo que está ocurriendo, lo que está pasando. Vamos a poner a consideración, a ver, a partir de este momento, estas declaraciones, este discurso de Keiko Fujimori.

0: tratando de aparentar como una buena persona que está dispuesto a rectificarse, a corregir, ¿no? Pero cuando estos días, me reitero, estos días, haciendo una serie de traferías en el Congreso de la República, condecorando a un personaje como José Gerí, que fue destituido por diversos escándalos, no solamente por sus reuniones con diversas o una cantidad de féminas, escándalos bochornosos con empresarios a altas horas de la noche o pasada la medianoche. Todo tipo de cosas ya indefendibles, destituido, sancionado, desaforado, y ahora acaban de premiarlo. ¿Quién? Uno de los voceros del fujimorismo. Nada menos y nada más, estamos hablando de Rospigliosi y los otros. ¿Qué gesto es eso? O sea, por un lado se habla una cosa, por otro lado se hace otra. Es decir, un doble discurso. Un doble discurso. Y así, en días anteriores igual. ¿Quién o quiénes están alentando, por ejemplo, para el tercer punto que hemos anunciado, la prisión preventiva que se acaba de definir por parte del Poder Judicial por la masacre, la tortura y la muerte de un joven por parte de integrantes, miembros de la policía? ¿Acaso no esas leyes que están aprobando en el Congreso de la República están alentando para que los policías cometan delitos de esa índole? Mira, está en los últimos tiempos, no, está en Huancavelica. Asesinaron, mataron a cinco jóvenes. Cinco jóvenes que retornaban de hacer deporte. En Manché, igual, en la comisaría lo detienen y aparece muerto. Supuestamente se ha suicidado. Ahora, aquí en Juliaca, región Puno, otro crimen. Lo detienen a un joven de solo 24 años, en estado de ebriedad, y lo llevan en el patrullero. Supuestamente se ha golpeado la cabeza ahí. Seguramente que los policías no estaban. Esas coartadas, esas versiones que dieron, nadie los ha creído. Y lo llevan a la policía Santa Bárbara de la ciudad de Juliaca y aparece muerto. ¿Y quiénes están promoviendo? ¿Quiénes están alentando? ¿O quién o quiénes están induciendo para la comisión de esos delitos? ¿No es acaso esas leyes pro crimen, denominadas pro crimen, que les quiere dar o que les está dando carta blanca o luz verde para que cometan ese tipo de delitos los integrantes de la policía? En otras palabras, diríamos, ¿es este gobierno promovido, alentado, dirigido por Keiko Fujimori y toda esa mafia apostada, enquistada en el Congreso de la República? ¿Ellos no están acaso alentando, promoviendo para la comisión de esos delitos? Es decir, a los policías los están induciendo, directa o indirectamente. ¿Por qué? Porque policías dirán, pero bueno, ahora tenemos pues la ley a nuestro favor. Podemos hacer cualquier cosa y listo. ¿Sí o no? Por eso, pues, la población y los diversos sectores los han calificado, los han tipificado como leyes pro crimen. Ellos justamente han venido aprobando ese tipo de leyes y normas. ¿Para qué? Para tener el camino libre y puedan hacer lo que les viene en gana a partir del próximo 28. Y Keiko Fujimori sale alegremente, muy suelto de huesos, a decir de que el Perú ahora necesita reconciliarse, reconciliar el país. He aprendido de mis errores. Realmente es una soltura de huesos, es una conchudez, es qué cosa. Cuando son esos hechos, esos actos, lo que está ocurriendo, a menudo, permanentemente, se va repitiendo. Bueno, solamente es un pequeño adelanto, ¿no? un adelanto. Entonces, los hechos son muy distintos a la palabra, a las expresiones, a la teoría, diríamos en otras palabras. Una cosa se habla y otra cosa se hace. Totalmente contrario. Que no corresponde con la realidad. No corresponde con la realidad, en absoluto. Bueno, entonces vayamos mejor a ver directamente al discurso, bueno, como si fuese ya la asunción en el gobierno. Eso no ha ocurrido en ocasiones anteriores, ¿eh? Pero ahora por conveniencia, será por temor o por tratar de silenciar las manifestaciones de protesta, de rechazo, que estuvieron programadas también precisamente para este miércoles en horas de la tarde, por parte de diversos sectores. Bueno, Keiko Fujimori, su recepción de credenciales lo ha convertido en una manifestación pública, tanto internamente en el local del Teatro Nacional, como también fuera, en las afueras. Bueno, seguramente ellos lo han visto de esa manera, pero cuando debió ser un acto muy breve, simplemente de unos dos, tres, de unos, de repente cinco minutos o 10 minutos, pero lo ha convertido como si fuese ya un discurso de asunción del gobierno en el Congreso de la República. Pareciera eso, ¿no? Vean ustedes, vamos a ver paso por paso y luego ustedes van a expresar sus opiniones. Pero ya pueden hacernos llegar sus opiniones, comentarios a través de las diversas redes, ¿no? Ya está habilitado la página de Hernán Fuentes en el Facebook, también la página de Onda Popular Perú en el Facebook. Lo propio también, la página de Radio TV Perú en el Face. Asimismo también la página va a estar habilitado, ya está habilitado el WhatsApp de Onda Popular, el número 910-82-59. 910-82-59. Ahí pueden ya hacernos llegar opiniones, comentarios, conforme vamos a ir, a ver, avanzando con esto, lo que ha ocurrido precisamente con Keiko Fujimori. Así que amigos, a ver, vamos a ir inmediatamente a compartir, a ver, estas voces y estas expresiones de Keiko Fujimori, y ustedes van a ver, ir analizando todos estos detalles. A ver, vamos a tratar de resumir también, porque si no el tiempo se nos va. Ya ahí le hacen ya la presentación. A ver, vayamos.
1: De la confianza en nuestras instituciones y hacia la verdadera inclusión de los peruanos históricamente postergados y permanentemente olvidados. Vamos a forjar un Perú más inclusivo, donde la prosperidad sea compartida por todos los peruanos. Durante más de 25 años he recorrido nuestro país. He conversado con miles de familias. He escuchado sus preocupaciones, sus esperanzas y también sus decepciones. He visto comunidades enteras esperando durante décadas una carretera que nunca llegó. Hospitales que no pueden atender con dignidad a quienes más lo necesitan. Escuelas donde el esfuerzo de nuestros niños supera largamente las condiciones en las que estudian. Centros poblados que aún esperan acceder al agua potable. Agricultores que producen con enormes...
0: Hay pasajes o hay expresiones a veces que uno no puede dejar pasar. Por ejemplo, dice, hay hospitales donde no hay atención, donde no hay equipamiento, donde no hay nada. Pero ¿quién o quiénes alientan el olvido de estos sectores? Educación, colegios, escuelas. ¿Quién o quiénes alientan para que la educación pública esté rezagada? ¿Quién o quiénes? ¿Acaso no son estos sectores que han venido alentando y promoviendo precisamente el desmantelamiento de la salud pública? Alentando la privatización. Ahora hay, como verán ustedes, prácticamente en todas las capitales de regiones, las principales ciudades, han aparecido como sapos en primavera, clínicas por acá, todo el mundo se llama clínica ahora, clínica por acá, clínica por allá. ¿Sí o no? Privados. ¿Y por eso, acaso no está abandonado la salud pública? ¿Dónde van los sectores populares, la gente pobre, la gente del pueblo? ¿Pueden ir? ¿Pueden acceder a esas clínicas privadas? No lo pueden, pues. ¿Por qué? Porque no tienen recursos. Entonces apenas tienen que esperar o recurren a los hospitales del sector público, al MINSA, al Ministerio de Salud. Pero mire, fíjense, alegremente se habla. Estamos esperando, guardando, que vamos a que los hospitales, he visto que los niños no tienen colegios, no tienen escuelas, no tienen infraestructura. ¿Y quién o quiénes han promovido la privatización de la educación, por ejemplo? Cuando debieran ser todo lo contrario, ¿no? Todo lo contrario. Para hacer que la educación pública no solamente se mejore, se eleve su nivel, como ocurre en todos los países del mundo, salvo en estos lugares donde estos han emprendido, todo lo ven privatización, por todo lado. ¿Para qué? Para beneficiarse, para llenarse los bolsillos. Hay cosas por eso a veces que uno no lo puede dejar pasar. Y así vamos a ir, la soltura y la conchudez con la que, bueno, hablan alegremente, ¿no? Alegremente. Reitero una vez más, y ustedes lo han ido verificando, Keiko Fujimori, con su grupo de congresistas, no solo en este congreso, en las anteriores, desde el año 2016, durante todos estos últimos 10 años, han estado prácticamente manejando todos los hilos. Por eso es que se han apoderado de todas las instancias del Estado. En este momento tienen en sus manos todo el poder. Todo. En otras palabras, para que lo entienda la población, el poder cívico militar, inclusive. Así podemos hablar, para decirlo claro. Ellos han estado haciendo. Y ahora, bueno, aparecen como si, bueno, estarían apareciendo los nuevos, estarían llegando del cielo, de un lugar recién, como salvadores. Bueno, pues a ver, yo creo, por eso es importante, a ver, escuchen ustedes paso a paso y vayan expresando sus opiniones. Y las comunicaciones telefónicas un poquito, luego de unos minutos les damos el pase, ¿ya? Pero todavía, a ver, capten por lo menos un segmento.
1: 25 años he recorrido nuestro país. He conversado con miles de familias. He escuchado sus preocupaciones, sus esperanzas y también sus decepciones. He visto comunidades enteras esperando durante décadas una carretera que nunca llegó. Hospitales que no pueden atender con dignidad a quienes más lo necesitan. Escuelas donde el esfuerzo de nuestros niños supera largamente las condiciones en la dignidad a quienes más. Poblados que aún esperan acceder al agua potable. Agricultores que producen con enorme sacrificio, pero enfrentan demasiadas barreras para progresar. Familias que continúan esperando un título de propiedad que les otorgue seguridad y les permita construir un futuro con mayor tranquilidad. He visto también el rostro más doloroso de la desigualdad, que son esos niños que enfrentan la desnutrición cuando deberían estar creciendo con todas las oportunidades. Jóvenes llenos de talento, que sienten que su futuro depende más del lugar de donde nacieron que su propio esfuerzo. Madres y padres que trabajan todos los días con la esperanza de que sus hijos puedan vivir mejor que ellos. Esas imágenes no son estadísticas, son rostros, son nombres, son historias. Ese es el Perú que debemos transformar, no con discursos, sí con resultados.

0: y me comprometo.
1: Transformar, eso tenemos que transformar, a ver. Vayan tomando nota, a ver, punto por punto, a ver, vayan viendo. Es el Perú que requiere y que demanda transformar. ¿Y por qué no han transformado en años pasados? Si tenían gobiernos títeres, donde ellos precisamente tenían el mando, gobierno tras gobierno. Solamente para no ir lejos, ¿eh? Hasta el actual gobernante, este caballerito, el viejito Balcázar, un títere. José Gerín, ni hablar. Un títere, o como dicen, un pajaraco de esos ahí, ha estado al servicio y arrodillándose a Keiko Fujimori. Dina Boluarte, ni hablar. Uf. Así que, señores, ahora sí nos hablan de transformar, la transformación. ¿Qué cosas van a transformar estos? ¿Qué pueden transformar?
0: Que desde hoy se convierta también en la principal responsabilidad de mi gobierno. Durante mucho tiempo hemos convivido con un Estado que no llega, que llega tarde, que responde lentamente. Esa realidad tiene que cambiar. El Perú no necesita un gobierno que explique los problemas. Necesita un gobierno que los resuelva. No hemos venido a administrar la inercia. Hemos venido a recuperar el sentido de urgencia del Estado.
1: Bueno, una aclaración también. A ver, nos están haciendo llegar aquí comentarios. Este es que ya estamos el 28 de julio. Este es el 28 de julio, dicen. No, todavía no está. No, no se confundan. No se confundan todavía, recién. Pareciera, ¿no? Es como su discurso del 28 de julio. O sea, ya lo están adelantando, ¿no? Eso es lo que nos está diciendo ahora. Van a repetirlo también el día 28 de julio. En el discurso de asunción del gobierno. Cuando juramente ahí en el Congreso de la República. No, no, todavía no es. Algunos amigos. A ver. José Luis nos dice que estamos ya en el 28 de julio. No, recién estamos en la quincena de julio. Entrando a la segunda quincena de julio. No es todavía el 28 de julio, no, no se confunda.
0: Que los resuelva. No hemos venido a administrar la inercia. Hemos venido a recuperar el sentido de urgencia del Estado.

Ha llegado el momento de acelerar las decisiones que el país viene esperando desde hace mucho tiempo, con orden, con responsabilidad, con eficiencia y sobre todo con sensibilidad humana. Nuestro objetivo será construir un Estado que funcione, un Estado que proteja, que acompañe y genere oportunidades. Queremos un Perú donde la seguridad permita vivir sin miedo, donde el crecimiento económico se traduzca en mejores oportunidades para todos, donde la inversión genere empleo de calidad, donde el progreso deje de ser un privilegio de algunos y se convierta en patrimonio de toda la nación. No venimos a cambiar lo que está funcionando. Venimos a asegurar que los beneficios del crecimiento sí lleguen a todos los rincones de nuestro país. Estoy convencida de que el Perú tiene todo para convertirse en ese gran país que soñamos. Lo único que necesita es un Estado.

0: Estado que esté a la altura de su gente. Vamos a gobernar recorriendo el Perú, escuchando a su gente, verificando personalmente que los compromisos se cumplan. Porque un gobierno no se mide por la cantidad de anuncios, sino por las soluciones que entrega. Cada carretera terminada, cada escuela reconstruida, cada hospital funcionando, cada familia que accede por primera vez al agua potable, cada joven que encuentra una oportunidad para estudiar o trabajar. Esos serán los verdaderos indicadores del éxito de nuestro gobierno. Por eso quiero anunciar que instauraremos una nueva forma de gestionar el Estado. Cada ministerio tendrá objetivos concretos. Cada autoridad conocerá las metas que debe alcanzar. Cada ciudadano podrá evaluar nuestros avances. Porque gobernar significa rendir cuentas. Los recursos públicos pertenecen a todos los peruanos. Y administrar esos recursos exige responsabilidad, eficiencia y honestidad. No permitiremos que la burocracia siga convirtiéndose en un obstáculo para quienes necesitan respuestas urgentes. El tiempo, el Estado tiene que recuperar esa capacidad de resolver y resolverlo a tiempo. Merecemos tener la certeza que el gobierno está en acción, que tiene decisión, coraje y voluntad política para poner orden. Y eso lo lograremos con la alianza clave entre el gobierno y el pueblo. Nuestro gobierno estará integrado por mujeres y hombres de reconocida capacidad técnica, experiencia y vocación de servicio, sin importar su militancia partidaria. Porque el país... Porque el país necesita un gabinete que sepa tomar decisiones, que actúe con rigor técnico, que comprenda que servir al Estado es uno de los mayores honores que puede recibir un ciudadano. Haremos un llamado no a la uniformidad, sino a la unidad en la diversidad. Este es un llamado a reconocer que todos tenemos un rol que cumplir y que la pluralidad de ideas bien encauzadas se puede convertir en nuestra mayor fortaleza. Pensar distinto no nos hace enemigos. La reconciliación nacional no significa olvidar nuestras diferencias. Significa aprender a construir sobre aquello que nos une. Significa entender que ningún gobierno puede sacar adelante al Perú si continúa alimentando la división y el odio. Convoco a todas las fuerzas políticas democráticas, a los gobiernos regionales, a los gobiernos locales, al sector privado, a los trabajadores, a los emprendedores, a la academia, a las organizaciones sociales y a cada ciudadano que quiera aportar al desarrollo del país, a unirnos con madurez y con convicción. A lo largo...
1: Y bien, esta es una primera parte. A ver, una primera parte. Pareciera, ¿no? Seguramente algunos están, como están calificando, para unos aparentemente no, aparentemente bonito, aparentemente para otros seguramente bien, correcto. Y bueno, como otros están manifestando, esta es pura demagogia, pura mentira, pura hipocresía, este discurso lleno de hipocresía. Pero ustedes están notando también de que todo lo que está expresando Keiko Fujimori no es lo que siente, no es lo que le sale de su profundo ser. Todo es lo que está dando a conocer, está leyendo lo que le han preparado, lo que le han dado, ¿no? No hay ni una palabra, ni una palabra que lo diga, por lo menos directamente, de lo que ella siente, de lo que ella piensa. No hay ni una palabra. Está leyendo al pie de la letra, con puntos y comas, leyendo lo que le han preparado, lo que le han dado. Hasta el momento, a ver, podemos ver, por lo menos de manera preliminar, podemos manifestar de que, tratando de dar una muestra de que va a ser un gobierno distinto, diferente, que la burocracia no va a haber, que tenemos que unirnos, que por acá, por allá, ¿no? Un discurso aparentemente florido para sorprender a los incautos. Pero los hechos que nos dicen, los hechos que nos dicen, la realidad que nos dicen, lo que han venido haciendo durante todos estos años, hasta estos días, ¿qué nos dicen? ¿Confirma esas versiones? ¿Las palabras de Keiko Fujimori se están reflejando también los hechos? A ver, entonces ahora sí, hemos escuchado, hemos captado la primera parte. Vamos, falta, a ver, la segunda parte, que es más importante, porque habla, a ver, de algunas acciones, de algunas medidas. O sea, ya prácticamente lo están haciendo como un discurso del 28 de julio. La entrega de credenciales, el acto de entrega de credenciales, que debe ser un acto simple de recepción, inclusive lo podía recibir otro. Es como recibir un certificado o un diploma, digamos, alguien que se gradúa o algo en una universidad. Si no puede personalmente, lo envía a un familiar o alguien con una carta para que lo recepcione. O lo ha convertido en una manifestación, en una especie de meeting, ¿no? Lo ha convertido. Bueno, seguramente ellos han evaluado de esa manera, ¿no? A ver, aquí hay un cúmulo de comunicaciones. A ver qué nos dicen por aquí. Muy raro, dice, pasó Hernán Lipa. Bueno, pasó rápidamente. Sonia, esas palabras no salen de sus sentimientos. Cierto, cierto, no salen de sus sentimientos. Esas palabras son demagógicas, engañosas, hipócritas. No sale de su sentimiento. No habla de forma natural. Todo fingida. Dice Sonia, Sonia Guayani, nos dice así. Esas son palabras, son fingidas. Está fingiendo, en otras palabras, ¿no? Dice eso, en otras palabras. A ver, el amigo Omar que dice, creo que lo más importante del fujimorismo es que no va a ser un gobierno zurdo, dice. Qué curioso el amigo. A ver, otro. Si lo que dice que las posturas políticas no nos hace enemigos, ¿por qué criminaliza la lucha popular? Dice León Xiang, Xiang Kang, no sé, es un nombre chino o qué. A ver, si no lo dice que las posturas políticas no nos hace enemigos, ¿por qué criminaliza la lucha popular? Como resultado, decenas de muertos, presidentes vacados y, bueno, entre otras cosas. Ricardo, mirando, a ver qué dice. Buenos días, señor Hernán. ¿Qué podemos esperar de esta psicópata? No va a cambiar absolutamente nada. Va a mantener este sistema porque está rodeado de puros delincuentes. Solo nos llenarán, o solo se llenarán los bolsillos estos sectores. Bueno, vamos a otra. Pero el Perú no eres presidente del presidente que te ganó el Perú en Sánchez, dice. Sánchez ganó. O sea que no te creas la victoriosa. No te creas la victoriosa, dice Doris Tizanoma. Bueno, está un poco distante. Bueno, y se están llegando, está entrando a raudales las comunicaciones. Anastasia, a ver qué nos dice. La caca es una Satanás. Miente, roba, mata, saquea, bueno, etcétera, etcétera. Bueno, vamos a seguir compartiendo. Nilton Flores Arsenal. La Chucky Fujimori nunca ganó las elecciones. No ganó las elecciones. Solo con votos de Estados Unidos lo puso para saquear y control geopolítico. Bueno, y siguen llegando las comunicaciones. Vamos a este lado, a ver qué nos dicen por este lado. Vamos a ir compartiendo. Abad Chambilla, a ver qué dice. Doctor Hernán, buenos días. Los fujimoristas crearon el sectarismo sectarismo, una política de persecución. Y mucha gente cree tener privilegios, entre otras. Bueno, rápidamente, estamos leyendo, resumiendo nomás rápidamente. Misael, Misael, buenos días, doctor Hernán. Se adelanta el mensaje de la, al mensaje a la nación, porque sabe que el 28 de julio quizá no lo va, no lo van a dejar, porque ese día será un día de protesta, un día de rechazo, y por eso está adelantando su mensaje a la nación. ¿Puede ser? A ver, no sé. Ustedes verán, a ver, otra, Jorge Luis Vázquez, que dice, felicitaciones a los comentarios y a los grandes aportes. Bueno, vamos a seguir a ver compartiendo las comunicaciones diversas que están en línea. Vamos a seguir a ver compartiendo. A ver qué nos dice. Aquí aparece Celeste. Según esta caca, ella convertiría el Perú en el país de las maravillas. ¿Qué te crees? ¿Jefe de las ratas? Se han hecho otros con figuritas, también nos envían. Bueno, a ver, Jero Cruz, uy, qué discurso, pobre mi querido Perú, dice Jero Cruz, pobre mi Perú. Celeste, a ver, esta caca solo lee lo que le escriben su tío Vladi y otros de sus cómplices. Sí, pero no, no, pareciera, o sea, ni una palabra no le sale de lo que ella piensa, de lo que ella de repente siente, o le sale de su profundo ser para con el pueblo. A ver, a mí sí me representa, dice, a mí sí me representa, Álvaro Ocas. Álvaro Ocas, a mí sí me representa porque ella es, sí es inteligente como, como tu JP, dice, bueno, como tu JP ignorantes, dice, bueno, un fujimorista, ve. Bueno, también lo estamos leyendo, su punto de vista. A mí sí me representa, dice. Álvaro Ocas Faichín, Faichín, Faichín. Bueno, Román Ramos, a ver, ¿qué más dicen? Román Ramos. Buenos días, amigos de Radio Onda Popular. Saludos fraternos a todas las regiones del Perú. Bien, a ver, Enrique. Enrique Altamirano. Y nadie lo quiere porque no ganó las elecciones. A mí no me representa en absoluto, dice, no me representa nada. El peruano, solamente el peruano cojudo le puede creer, dice. Bueno, ya más. A ver, comunicaciones, los que estuvieron tratando de ingresar, a ver, por favor, pero brevísimos. Porque te... Bueno, mejor creo que lo hacemos el... después de la... A ver, pero hacemos un adelanto, podemos hacer un adelanto, ¿ya? A ver, un adelanto. A ver si lo hacemos un adelanto. A ver, vamos a ver. A ver, adelante, adelante. Le estuvimos dando el pase. Había una llamada, pero además parecía que era una videollamada, pero no sé. Sí, una video. No, no hagan videollamada porque no va a poder salir. No vas a poder inmediatamente. En audio pueden hacer. Ahí están los números. A ver, les recordamos los números. Ya, les recordamos los números. Para evitar, a ver, a quienes están intentando ingresar. Estos dos números están habilitados. Tome nota. La primera línea, 900-1082-59. Reitero, 900-1082-59. Y la otra línea, 980-74-9590. Reitero, 980-74-9590. Adicionalmente, en este momento se está mostrando en pantalla. Lo puede observar en este momento. Ahí está, en pantalla, si todavía no lo toma nota. Ahí están los dos números. Esos dos números. Y eviten llamar al otro número interno. El número interno. A veces siempre, todos los días, ingresan llamadas y no pueden salir al aire. ¿Por qué? Porque está desconectado. Ese número no sale. Pues ese número está habilitado a partir de las 10 de la mañana a 12 del día, ¿no? Es un número interno para asuntos legales, para consultas, para cuestiones internas de la radio, de la emisora. Bueno, a ver, vamos con estas comunicaciones. A ver, tenemos dos. A ver, primero esta comunicación. Señor, buen día, adelante. Adelante, adelante. Buenos días. Le estamos dando el pase. A ver. Sí, adelante, adelante, adelante. Adelante, buenos días. Sí, buenos días. Adelante, adelante. No perdamos el tiempo, por favor. Adelante, nombre. Siempre nos dan a conocer su nombre y el lugar, de qué lugar se comunican, pues, para saber de dónde viene esa opinión, ese comentario. Buenos días. Sí, le estamos dando el pase. Está usted al aire.
2: Ya, bueno, doctor. Buen día.
1: ¿Con quién nos comunicamos? Nos dice.
2: Daniel, doctor.
1: Allá, Daniel. A ver, adelante, adelante.
2: Bueno, pues, lo estás escuchando, ¿no? El discurso, me decía, ¿no?, que está señora Keiko. Bueno, no sé cuánto es que le dirán las apariencias, ¿no? La apariencia es el término, ¿no?, de esta señora, ¿no? Tal vez pues, los acérrimos fujimoristas, pero sin embargo, la gran mayoría del pueblo ya conoce quién es esta señora Keiko. Por no decir una perfecta mitómana. Ahora dice, voy a asumir, voy a enrumbar un nuevo, dice, un nuevo acelero, ¿no? ¿Cuál, de qué asunción puede hablar este señor? Si ella misma ha estado gobernando pues, estos últimos años, me lo vacó al señor Castillo, o sea, la asunción es simplemente de Caico a Caico, así podemos entender. Y dice, bueno, pues no habló de reconciliación, de progreso, desarrollo, no sé, igual que su padre, ¿no? Claro, ella dice, pues, voy a gobernar igual que mi padre, ¿no? Su padre, ¿cómo habló? Pues, igualito, asumió, pues, ¿no? El gobierno, ¿no? Habló de honestidad, habló de tecnología, que yo les voy a enseñar a pescar pescado, ¿no? A comer pescado, que quien nos ha seducido en los hechos, ¿crees? Pues, pero, sin embargo, en los hechos, ¿qué ha demostrado? Destruyó el Estado peruano. Prácticamente lo concesionó, le hipotequó todo nuestro patrimonio, aliado con terrorismo, narcotráfico. Ya por eso, ¿no, doctor, no? ¿Qué podemos creer de las palabras de esta señora? Una perfecta mitómana, doctor.
1: Mitómana, mitómana, pero aparte de eso, bueno, podemos decirle, sus expresiones, sus palabras y las afirmaciones que está dando concuerdan con la realidad. O sea, en otras palabras, ¿la palabra con los hechos concuerdan, coinciden?
2: ¿Qué va a concordar, doctor? Eso es lo que ha leído, doctor, simplemente como usted dice, ¿no?, que es un discurso preparado, un discurso chabacano, no sé cómo podemos entender. A esta señora como política le falta pues mucho. No entiende de oratoria, ¿no?, que lo que un político debe tenerlo, ¿no? Hablar de su propio, de sí, de su propia mente. ¿Cuándo lo va a hacer así? Y así que las veces va a estar leyendo así, todos los discursos preparados. ¿Qué tal desengaño? No sé, doctor.
1: Bueno, vamos a seguir a ver, luego en la segunda parte vamos a ir analizando, vamos a seguir a ver compartiendo más comunicaciones. Gracias a usted,
2: ¿eh? Ya, doctor.
1: Muy bien. Amigos, vamos a continuar, esta es solamente la primera parte, falta ahora la segunda parte. Van a ver, ya ahí anuncia algunas medidas, ya pareciera ya, está adelantando su discurso del 28 de julio. Sí, a ver qué medidas, qué acciones ya anuncia. O sea, por eso decíamos, lo ha convertido esta entrega de credenciales en una especie de mitin, manifestación, para dar la apariencia de que tiene respaldo, apoyo. Se ha llevado a toda su gente, a todos sus allegados, lo están aplaudiendo, le están echando flores, todo eso, ¿no? Eso es lo que ha ocurrido precisamente este miércoles 15 de julio. 15 de julio. Lo ha convertido, no sé, parece que ya lo ha adelantado en su mensaje del 28 de julio. Bueno, y si no pasa nada el día 28 de julio, entonces seguramente que lo va a repetir o de repente, bueno, ya dice, ya he adelantado mi discurso. Seguramente, a ver, ¿qué más dice? Lo van a ustedes captar enseguida, pero tengo que ir a la pausa porque de lo contrario voy a tener inconvenientes aquí. Brevísima pausa, pero compartan. No se olviden los amigos que están en las redes sociales, pónganle un like y compartan, compartan, no se olviden. Porque es necesario que estos temas se informen, se enteren en nuestro pueblo.
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1: Y bien, amigos, estamos de vuelta para continuar el programa y vamos a seguir, a ver, vamos a continuar con estos temas y vamos a ir compartiendo, a ver, las comunicaciones, a ver qué nos dicen por aquí, a ver las comunicaciones que están en línea. Según esta KK, ella convertirá el Perú en el país de las maravillas. Que te crean tus ratas, dice, que solo que te crean tus ratas. Nosotros no te creemos. Muy bien, Celeste. Jorge Luis Vázquez, a ver qué nos dicen. Felicitaciones a los comentarios. Por otro lado, a ver, buenos días, doctor Hernán. Se adelantó el mensaje del 28 de julio, porque sabe que el 28 de julio quizá no lo dejarán dar su mensaje. Bendiciones a su programa, Misael Dailín. Misael Dailín. Bueno, a ver, el amigo Abad. Abad, ¿qué dice? Doctor Hernán, buenos días. Los fujimoristas crearon el sectarismo, una política de persecución a la gente. Creó privilegios, alienta a la mafia internacional, que será un enfrentamiento insalvable con el pueblo. Por supuesto, ellos cometiendo crímenes. A ver, vamos con estas comunicaciones, a ver qué nos dicen. Rápidamente, señor, buen día. Adelante. Adelante, buenos días.
2: ¿Qué tal, amigo Hernán Lala José?
1: A ver, amigo José, ¿qué dice, a ver, el amigo fujimorista? Adelante.
2: No, pues, señor Hernán, yo soy de izquierda. Usted ya muy bien sabe, porque me gusta ayudar a los pobres, señor Hernán. Por eso soy de izquierda. El detalle, señor Hernán, usted dijo que no vamos a reconocer más fraude, fraude. Yo le dije, yo le aposté, ¿cuánto quieres perder que sí van a reconocerlo? Le dije, ahora ves, todas mis predicciones se han hecho posibles, señor Hernán. Lo que usted dijo fue mentira, ¿sí o no, señor Hernán? Los hechos hablan, señor Hernán.

0: Ahora, ni modo, pues tenemos que apoyar nomás, señor Hernán. ¿Qué vamos a hacer? Ya está el este.
1: Pero ¿qué fue? ¿Qué fue, digamos, mentira? A ver, diga usted, a ver, ¿qué cosa ha sido mentira?
0: Usted dijo, no vamos a reconocerlo nunca, dijo. Pero mira, este ya lo ha reconocido, señor Hernán. Esa fue la mentira.
1: La
0: ¿Sabes?
1: población peruana no lo reconoce, sabe de la población, la gran mayoría de peruanos tienen conocimiento, saben de que aquí en todo el país, en todo el Perú, ha ganado una esperanza de cambio. Ha ganado JP, representado por Roberto Sánchez, encabezado por Roberto Sánchez. Eso sabe la población, de que no ha ganado Keiko Fujimori. Sabe la población de que solo con los votos dudosos, fraudulentos del extranjero, ahora aparece como ganadora Keiko Fujimori. Eso la población lo sabe. Entonces, ¿dónde estaría la mentira?
0: Mire, señor Herrán, hablemos claro, señor Herrán. Mire, señor Herrán, usted sabe que por Keiko han votado más de 9 millones tantos y también otros 9 millones tantos que no han votado por ella. Ahora, el detalle es que nos hemos salvado, pues, señor Herrán, de todas las huelgas. Íbamos a volvernos como Bolivia o Venezuela, puras huelgas, huelgas, colas por cola de combustible, cola para pan, cola para todo, señor Hernán. Eso es lo más importante, señor Hernán. Mire, por ejemplo, acá en Juliaca, todo el no 80, 90% somos
1: ¿Y
0: capi.
1: cómo dice usted que yo soy de izquierda? ¿Eso diría un izquierdista? ¿Por qué no tiene usted la valentía de reconocer su esencia, su sentimiento plenamente fujimorista? Amigo José, a ver, franquéate, pues, ¿para qué te andas así,
0: Mire,
1: digamos,
0: señor Hernán,
1: con
0: ya.
1: rodeos? ¿Quieres sorprender? ¿A quién quieres sorprender? A ver, ¿a algún incauto
0: Mire,
1: en la
0: señor
1: opinión
0: Hernán,
1: pública?
0: yo soy izquierda moderna, señor Hernán.
1: Izquierda
0: Allá.
1: moderna. Qué curioso. Ya, bueno, ahí nomás, amigo, ya, gracias. Bueno, no perdamos tiempo. Ese amigo fujimorista, bueno, se quiere pasar de izquierda para hacer sus especulaciones, comentarios, ¿no? Una viveza, pues, del amigo. Bueno, vamos a la otra línea. Señor, buen día. A ver, muy bien, amigo José, ya, bueno, está bien. Está bien para la broma, y bueno, una curiosidad. El amigo fujimorista que se anda comunicando, pero oculta su identidad, oculta su pensamiento que tiene respecto a los temas políticos, ¿no? Es un amigo fujimorista, pero dice él, trata de hacer pasar para, bueno, para decir, los izquierdistas, bueno, están cambiando de opinión, están ahora apoyando a Keiko. Eso tratará de más o menos de hacernos creer, ¿no? Más que todo a la población incauta, pues, o desinformada. Señor, buen día, adelante. Nombre y de qué parte se está usted comunicando. Nombre y de dónde viene su comunicación. Adelante.
2: Buenos días, señor, ¿cómo estás? Como lo digo,
1: A
2: sigo diciendo lo mismo,
1: otro amigo
2: Juan Carlos.
1: fujimorista. A ver, vamos a ver qué dice desde
2: Bueno,
1: Lima, amigo. Adelante,
2: la
1: adelante. A ver,
2: pregunta
1: ¿qué nos dice
2: sería.
1: usted, amigo Juan? A ver, desde la ciudad de Lima, adelante. Buenos días.
2: La pregunta es: ¿de qué tendría que disculparse o pedir reconciliación la señora Keiko Fujimori, la presidenta del Perú, si ella no gobernó del año 2020, mejor del año 2000? Recién después de 26 años se va a poner la banda presidencial, señor Hernán, ¿ya? ¿De qué? De las muertes que hubo en el sur, si él no gobernaba, en ese poco gobernaba Pajarín, gobernaba Dina Boluarte, gobernaba Pedro Castillo. La gente lamentablemente falleció, fue lamentablemente. ¿Me escucha?
1: Sí, lo estamos escuchando
2: ¿Me
1: nítidamente.
2: escucha?
1: Amigo Juan, le estamos escuchando. Termine usted, lo estamos captando nítidamente.
2: Lamentablemente hubo víctimas porque mucha gente, muchos dirigentes, ¿no? Obligaron, así como ese señor Lucio Cayo, así como Tito Rojas, obligaron a la gente que venga a Lima a sacar a Pedro Castillo de la cárcel. Fue obligada a mucha gente. Así pasó en Andahuayla, así pasó en Abancay, de los cuales hubo víctimas. Pero de eso, la señora Keiko Fujimori no tendría por qué pedir disculpas, porque ella no estaba al mando del país, sino Dina Boluarte y el sombrero luminoso Pedro Castillo, porque él también incentivaba a la gente que salga a protestar, como ahorita lo está haciendo con el sombrero pituco de Roberto Sánchez. Y termino aquí. Si hablamos de reconciliación, señoras de Puno, de Juliaca, escúchenme, saquen, abran bien su ring y su senja. También algunos de ustedes del sur hacen apología, resentimiento a los niños, pensamiento de venganza. Estoy investigando Ayacucho, Puno, Arequipa, meten ideologías a los niños, que sea izquierda, que sea derecha. ¿Qué miércoles tienen que ver los niños en este caso? ¿Acaso los niños no van a estudiar o a recibir ideología? Ha sido como Lucio Cayo, Tito Rojas. En eso hay que tener bastante cuidado. Saludos, cuídense.
1: Vamos a la otra línea rápidamente. A ver, vamos a seguir escuchando a tus amigos. Señor, buen día. Ahora vamos a otra línea. A ver, ¿con quién nos comunicamos? ¿De qué parte se está usted comunicando? Buenos días, adelante.
3: Muy buenos días, señor Hernán Fuentes. Hablo con Alfredo.
1: A ver, amigo Alfredo, lo estamos captando. Adelante, ¿qué nos tiene que decir? A ver, a propósito de esta primera parte de su discurso, de su mensaje de Keiko Fujimori.
3: Bueno, primeramente, que ese ciudadano que se ha comunicado desde Lima, ese que dice Juan, es el que está cultivando, pues, la apología al terrorismo, ¿no? Y está buscando la violencia entre los peruanos. Y ese es el estilo, ¿no?, de los yuncos, que son, pues, sobones, por el dinero, no por otra cosa, acomodan, buscar de acomodarse, y tener así, pues, tenerse plata en el bolsillo suavemente a costas del sufrimiento de otros ciudadanos. Y Keiko Fujimori, que ya, pues, ha recibido su credencial como para gobernar, yo creo que este señora no tiene, no va a tener ese sentimiento peruano, pues, como legítimo, sangre puro, que lo que ha nacido en esta nación. Él es un sangre japonesa, legítima. No, por el dicho que ha nacido aquí en el Perú, y yo soy peruano, no, no es así. ¿Cómo ha sido su padre, pues? Nos han tomado, realmente, no, nos han incautado como si fuéramos totalmente analfabetos todos los peruanos. Que voy a gobernar a este es mi sentimiento, esta es mi palabra, que esto, la tecnología, que vamos a traer de los niños que desde primaria van a aprender a ya fabricar relojes, vamos a industrializar el Perú. Ese se cumplió. Todo nuestras riquezas se las han entregado a foráneos, extranjeros, ¿no? Ha tomado la receta, ese inscrito de los Estados Unidos, de Norteamérica, de Japón y de los europeos. A ellos se los ha entregado. Y a esas empresas como es el Grupo Romero, que domina la economía de la población, también, y malos empresarios, no son empresarios peruanos, sino malos, ¿no? Como su capital, cuando se llenan y lo llevan al extranjero, y nos está dejando desmantelados. Es lo que está haciendo. Y verdaderamente, señor Fuentes, el peruano tiene que despertar. Tenemos derecho a la protesta, tenemos derecho, como buenos peruanos que todavía tenemos sangre incaica, los nietos que actualmente vivimos, claro, tenemos esa sangre legítimo y tenemos para defendernos todavía. Y no nos vamos a agacharnos ante nadie, por más que sea, no, los mandamases, generales, coroneles, que sea, no nos vamos a agacharnos. Y vamos a darle frente, todos los peruanos que hemos nacido acá, nuestros derechos y nuestros recursos, tenemos que defenderlos.
1: Ahora,
3: hasta
1: con relación al discurso,
3: para terminar,
1: y el discurso que usted ha podido captar, la primera parte, ¿le cree, no le cree?
3: No, yo no creo nada, absolutamente, es demagógicamente.
1: ¿Por qué?
3: Es una receta ya de los Estados Unidos, Norteamérica, de Donald Trump, que es el actual gobernante. ¿Qué está haciendo en el mundo, pues? Ese sátrapa, pues, no está tratando de mentir a la población mundial, matando a la gente, invadiendo, ¿no? Sin asco, sin verdaderamente, sin compasión a las naciones de otras naciones. ¿Cómo está gobernando?
1: Muy bien,
3: pues,
1: amigo.
3: A esa fila se va a ir, se va a colar y va a ser su servil Keiko Fujimori, señor Fuentes. Muchísimas gracias.
1: Muy bien, gracias. La otra línea está en espera. Señor, buen día. Nombre.
2: ¿Aló?
1: Nombre y de qué parte se comunica. Adelante, adelante.
4: Aló, doctor Fuentes, buen día. Le habla Juvenal León desde Tirapata, Puno, Perú.
1: A ver, adelante, amigo Juvenal.

0: doctor Fuentes. Han aprendido a chatear por internet, por WhatsApp, Facebook, han empezado a jugar, entonces la educación totalmente ha caído. Es increíble que llegue, doctor Fuentes, un imitador, un payaso, lo que es esto, Álvarez, a cuarto lugar creo que ha llegado. Pero ¿qué ha hecho ese señor para llegar? ¿Qué ha sido presidente de la región o ha sido presidente de su comunidad? ¿Cómo ha llegado? Eso analicemos, doctor Fuentes. Veamos a qué nivel estamos llegando en la política aquí en nuestro país. ¿Eso por qué? Porque nuestra nueva generación ya no estudia, ya no leen libros, ya no analizan lo que está pasando. Por ejemplo, Prieto, Nieto Montesinos, que gane votos, pero ¿qué ha hecho para llegar? Yo por usted sí puedo apostar, doctor Fuentes. Usted sí ha demostrado aquí en la región con su trabajo. Gracias a usted tenemos aquí en el distrito de Tirapata vías de comunicación. Antes era totalmente abandonada hasta el año 95-85, prácticamente por la violencia política, el distrito de Tirapata ha quedado desierto. Pero gracias a usted ahora ya tenemos una vía de comunicación. Los carros cada media hora pasan de Acillo.
1: Bueno, sí, pues, amigo Juvenal, y en concreto, para terminar, antes de que se vaya usted, ¿y qué le parece el discurso de Keiko Fujimori? ¿Le parece realmente real? ¿Le parece realmente algo convincente o le parece algo demagógico, engañoso? ¿Cómo lo calificaría? A ver, un adelanto.
0: Bueno, doctor Fuentes, todos los políticos siempre en el Perú prácticamente no tenemos verdaderos políticos. El verdadero político es el que se sacrifica, el que deja o sea, se olvida de su familia. El verdadero político no ve esto, cuánto le van a pagar, cuánto va a ganar. Eso no ve el verdadero político, pero vemos la trascendencia de Keiko Fujimori. ¿De dónde viene su padre? ¿Qué ha hecho? Gracias a Alberto Fujimori tenemos la mala educación. Los diarios chichas, ¿por qué han entrado? ¿Por qué tenemos ahorita la telebasura? ¿Quién ha implementado? Todo eso, doctor Fuentes, analicemos. Entonces, si vemos esos resultados, lo que la venden nuestras empresas, todo eso, entonces, ¿qué podemos esperar de Keiko Fujimori? No hay esto de esperanza, doctor Fuentes.
1: Bueno, muy bien, amigo Juvenal, es importante su opinión, su comentario. Vamos a estar siempre pendiente en cualquier momento de su comunicación desde esta zona de la región de Puno y a seguir pues bregando, a seguir adelante y a seguir también aportando ideas en todos los ámbitos, en todos los contextos. Gracias, hasta la próxima.
0: Gracias a usted, doctor Fuentes. De igual manera, podemos esto nuevamente retomar lo que estábamos iniciando anteriormente en los años posteriores, cuando hemos dicho que la gente que aprenda esto, a sembrar su alimento. Hemos dicho, hemos anticipado en el año 2014, creo que ha sido, lo que iba a suceder, doctor Fuentes. Muchas gracias.
1: Estaré gracias a usted también, gracias. Esto,
0: a su programa siempre.
1: Muy bien, gracias a usted también. Saludos ahí en el distrito de Tirapata. Bueno, vamos ahora sí. A ver, ya hemos compartido comunicaciones. Ahí nomás dejen de llamar ahora, dejen de llamar, ya no llamen. Más adelante les vamos a dar otro espacio. A ver, ¿qué nos dicen por aquí? Emiliano, ya no le den espacio a esos fujitroles, a esos fujiburros. Ese es, al menos a ese burlón, a ese payaso de José, dice Emiliano Melquiades. Bueno, Wallace, a ver qué nos dice. No dejen hablar a los fujirratas, bueno, troleros, pagados con tapers, esos son unos mercenarios, bueno, en fin. A ver, Cliver, ¿qué dice Cliver Vilcapaza? Para viajes de Tomás también sacaron presupuesto para financiar el Gore, Puno y los alcaldes de algunos distritos y provincias. Bueno, o sea, han sido qué cosa financiados. Cierto, cierto, dice el CGP Gutiérrez. A ver, por este lado. A ver, hay otro bloque de comunicaciones. Mejor vaya a opinar en la prensa hegemónica. Sicaria, bueno, lo están ahí cuestionando. A ver, a los amigos fujimoristas. Esta hija de genocida solo puede hablar de la paz de los cementerios, nada más. ¿De qué paz puede hablar? Dice Iván. Iván. ¿De qué paz puede hablar? Dice... Solo puede hablar de la paz de los cementerios. A ver, hasta antes de Fujimori, la Avenida Argentina en Lima, existían centros industriales de producción diversa, metalúrgica, calzados, plásticos, textiles, herramientas, etc. Después de Fujimori, lo ha convertido en lugares como cachineros,

0: venta de cosas usadas, o sea, la cachina. Antes de Fujimori habían industrias metalúrgicas, calzados, plásticos, textiles, varias cosas. Y ahora con Fujimori los ha desaparecido. ¿De qué tecnología puede hablar ese? ¿De qué avance? Cierto, Gregorio Chuquija nos da a conocer, y importante ese dato, ¿eh? Muy importante, Gregorio Chuquija. Gerson, la paz de los cementerios. De esa paz habla, pues, Keiko Fujimori, dice, ¿de qué paz nos puede? ¿Quién le puede creer? A ver, otro, Belis Ordulia. Yo no le creo absolutamente nada a esta caca. Pero caca. Caca, bueno, amigos. Ahora sí, vamos a terminar de una vez a esta segunda parte. Pero escúchenla, la segunda parte. A ver, tomen nota si es posible. Para que en otra ocasión o después también, después de esta parte, puedan ustedes opinar. Punto por punto. Hay que tomar nota. No hay que escucharla así por así nomás. Para discreparla, para cuestionar o para aceptar una versión, hay que tomar nota, hay que estar pendiente, hay que estar atento y no olvidarnos. No hay que, como nos dicen a veces los profesores, ustedes escuchan por un lado, les entra por el oído y les sale por el otro lado. Dicen, ¿no? Esa vez es un poco es curioso, burlesco también, ¿no? Bueno, a ver, entonces vamos a ir a la segunda parte. Nos hemos quedado en esta parte puntualmente, ¿no? Parecía ya que está adelantando el discurso del 28 de julio. Sí. Y a Dausa, y a, o sea, como buena, ¿no? Como buena, como si fuese una nueva política que recién asume para ver, conocer sus medidas, sus anuncios, pareciera así. Como decir que esto debe hacerse así, así, pero estando en el gobierno, estos días, miren, el Congreso de la República haciendo fechorías. Pero quién, esos congresistas del Fujimorismo no hacen lo que les da la gana, por lo que a ellos se les ocurre. Todo eso la consultan. Aquí con Fujimori, ella da el visto bueno. Está bien esto, está mal. Tiene su equipo ahí junto con ellos, hacen todo eso. Es más, inclusive, a ver un dato, ¿eh? Para que se enteren ustedes, un dato. Un miembro del Tribunal Constitucional, no, de la Junta Nacional, sí, de la Junta Nacional de Justicia, cuando el Congreso de la República estaba evaluándolos para que asuman el cargo de la JNJ, Junta Nacional de Justicia, ha hecho público, ¿eh? Ha hecho público. Los congresistas le dijeron de que previamente debía pasar por una entrevista con Keiko Fujimori para que ella apruebe o desapruebe. Así lo dijo públicamente, señores. Nosotros, y lo hemos dado a conocer, eso en los primeros meses, creo que fue en enero, febrero. Pero cómo los medios de comunicación, la prensa monopólica, la prensa vendida, que se vende al mejor postor, esa prensa monopólica, simplemente lo dieron así como una pequeña noticia, así desapercibido, ni siquiera un titular. Y simplemente lo han silenciado, como si no hubiera pasado absolutamente nada. Solamente por ese hecho, no solo deberían aperturar una investigación, sino, señores, es un caso gravísimo, gravísimo. O sea, para ser miembro de la Junta Nacional de Justicia, quien decidía era Keiko Fujimori. Para que sean integrantes del Tribunal Constitucional, tenían que pasar también por Keiko Fujimori. Imagínense, ahora los mafiosos, los vinculados, relacionados a la mafia de los cuellos blancos, los fiscales supremos que fueron destituidos uno tras otro en años pasados, ahora uno por uno han sido retornados, los han reincorporado. Ahí están los nombres, señores, eso no es cuento, no es mentira. ¿Alguien puede desmentir eso? Comenzando por Patricia Benavides, ha sido reincorporada por esta Junta Nacional de Justicia que ha colocado, que ha puesto la propia y la mismísima Keiko Fujimori. Entonces, ¿de qué transparencia? ¿De qué nuevo gobierno? ¿De qué cambio podríamos saber creerla a esta mujer? Ahí está, les doy el nombre. Patricia Benavides ha sido reincorporada. Ella ha sido destituida por casos gravísimos. No solamente por el vínculo de los cuellos blancos, por la mafia de los cuellos blancos, por sus títulos falsos, por favorecer a su hermana que estaba acusada de narcotráfico, de vínculos con el narcotráfico. O sea, casos graves, señores, ha estado destituida, ha estado separada del Ministerio Público y ahora lo han reincorporado. Uno. Ahora, Tomás Gálvez, el actual fiscal de la Nación también, vinculado, relacionado a la mafia de los cuellos blancos. ¿Por qué le llaman mafia de los cuellos blancos? Porque son gente apitucada, pitucos allá en Lima. Aquí en las regiones hablan de la mafia de los yanacuncas, ¿no? Dicen, de los cuellos negros. Otro, aparte de Tomás Gálvez, el otro fiscal supremo que también ha sido reincorporado, el fiscal Arce, fiscal supremo Arce, también sancionado, destituido, reincorporado. Son tres ya. Y estos días, ¿eh? Después de la segunda vuelta, otro fiscal supremo. En este momento no lo tenemos el nombre. Son cuatro fiscales supremos destituidos, sancionados, que estaban fuera. Ahora, uno por uno, han sido reincorporados. Nuevamente retornados. Entonces, han tomado el control del Ministerio Público. Es decir, la mafia de los cuellos blancos, las mafias han tomado el control del Ministerio Público. ¿Qué les parece? ¿Qué seguridad, qué garantía podemos tener así? Ahora van a comenzar ahora los hostigamientos, las persecuciones para todo lado. Y de seguro que también a nosotros nos van a haber unos procesos que están botados, o sea, que están olvidados hace 10, 15 años. Seguramente que lo van a rehacer, lo van a revivir para hostigarnos, para amedrentarnos. ¿Qué harán todavía? Aún no, para eso pues quieren el control de todos los sectores. Mira, fíjense, el Ministerio Público ya lo ya ha copado las mafias. Tribunal Constitucional, profujimoristas. Junta Nacional de Justicia, igual. ¿Qué cosa no me está suelto? No hay nada, todo. Jurado Nacional de Acción ya han metido las narices ahí. Banco Central, los directores del Banco Central tienen ahí en sus manos. Ejecutivo más todo, o sea. Entonces, eso es lo que esas mañoserías han aprendido en los años 90 con Fujimori y Montesinos. Y Montesinos me lo decía, si queremos tener el gobierno y ganar las elecciones, tenemos que tener el control de estas instituciones, porque si no, estamos fregados, estamos jodidos. Eso les decía Montesinos. A esos congresistas que se han vendido como borregos, como ganado, y llegaron a entender todas esas cosas. O sea, por gusto vamos a estar en el gobierno si no tenemos el control, el manejo de todas estas entidades del Estado. Eso han aprendido con la cúpula priista, con todas esas mafias de la derecha, esos que históricamente desde los años de 1821 hasta ahora, década tras década, año tras año, se han ido turnando. Ni hablar ahora de las cúpulas policiales y militares. Entonces, esa es la explicación del por qué estos hacen lo que les da la gana. Y ahora nos vienen a hablar pues bonito, que por acá. Mira, fíjense, como si fuésemos estúpidos. Nos quieren tomar el pelo. Eso es. Entonces, esas cosas hay que analizar, señores. A ver, escuchemos la segunda parte para que ustedes se den cuenta la soltura, la conchudez y el cinismo con la que nos hablan. Y eso, este es un adelanto del 28 de julio, su mensaje. Es su mensaje, ya ha adelantado su mensaje.
1: El Estado es uno de los mayores honores que puede recibir un ciudadano. Haremos un llamado no a la uniformidad, sino a la unidad en la diversidad. Este es un llamado a reconocer que todos tenemos un rol que cumplir y que la pluralidad de ideas bien encauzadas se puede convertir en nuestra mayor fortaleza. Pensar distinto no nos hace enemigos. La reconciliación nacional no significa olvidar nuestras diferencias. Significa aprender a construir sobre aquello que nos une. Significa entender que ningún gobierno puede sacar adelante al Perú si continúa alimentando la división y el odio. Convoco a todas las fuerzas políticas democráticas, a los gobiernos regionales, a los gobiernos locales, al sector privado, a los trabajadores, a los emprendedores, a la academia, a las organizaciones sociales y a cada ciudadano que quiera aportar al desarrollo del país, a unirnos con madurez y con convicción. A lo largo de mi vida pública he aprendido que hacer política exige fortaleza, también exige humildad y sobre todo exige aprender. He aprendido de mis errores y de mis aciertos, de los momentos difíciles, de los momentos alegres. He aprendido a pedir perdón, pero sobre todo a perdonar. Por eso creo profundamente en la reconciliación. El Perú necesita mirar hacia adelante y hacerlo con serenidad, con confianza. Compatriotas, quiero reafirmar también nuestro compromiso con una economía que genere prosperidad, inversión y empleo. No porque las cifras sean importantes por sí mismas, sino porque detrás de cada punto de crecimiento existen miles de familias que encuentran trabajo, pequeños empresarios que pueden expandir sus negocios y jóvenes que descubren nuevas oportunidades para construir su futuro. Nuestro desafío consiste en lograr que los beneficios del crecimiento lleguen especialmente a quienes esperan desde hace demasiado tiempo una oportunidad. Ese será el verdadero sentido de la inclusión. No repartir pobreza, sino generar oportunidades. No crear dependencia, sino fortalecer las capacidades y las libertades. No ofrecer privilegios, sino garantizar los derechos. Queremos un Perú donde el talento sea más importante que el lugar de nacimiento, donde el esfuerzo vuelva a ser el principal camino hacia el progreso. Compatriotas, hoy quiero dirigirme también a quienes depositaron su confianza en nosotros. Gracias. Gracias por creer que el Perú puede abrir una nueva etapa. No los defraudaremos. Quiero también dirigirme a quienes tuvieron dudas y aún así nos dieron la oportunidad. Sabemos que la confianza ciudadana no se exige, se construye y se fortalece cumpliendo la palabra. Ese es nuestro compromiso. Pero quiero hablar especialmente a quienes no votaron por mí. Les prometo que pondremos el Estado al servicio de la población para terminar con esa desigualdad y enfrentamiento que nos está ahogando como sociedad. La democracia nos entrega un mandato. Pero la República nos impone una obligación aún mayor, gobernar para todos.

0: Bueno, nos acaba de hablar de democracia, mira, fíjense, de democracia. En el programa anterior nomás habíamos comentado sobre el significado de democracia. ¿Se dan cuenta cómo se llenan la boca de democracia? ¿Se dan cuenta cómo se llena la boca de defender la supuesta democracia? Y hemos referido, ¿qué tipos de democracia hay? Por lo menos hemos dado figurativamente un ejemplo, ¿no? Una democracia burguesa y una democracia popular, ¿no? La democracia directa. Pero estos, mira, como se dan cuenta ustedes, hablan de democracia, sin embargo, hay que recordarlo y hay que incidir en ese punto. Hablar de democracia es hablar, pues, de consulta permanente al pueblo. De consulta permanente al pueblo. Pero ¿qué han hecho durante estos años? El propio del Fujimorismo, conjuntamente a sus aliados, prácticamente han borrado el derecho a la consulta popular, el derecho a los referendos. Le han puesto una serie de candados que hacen casi imposible llegar a la realización de una consulta popular o de un referendo. ¿Se dan cuenta? Pero ¿cómo se llena la boca de democracia? Y Keiko Fujimori habla y habla de democracia. O sea, ¿se dan cuenta cómo de engañoso son estos discursos? Por eso decíamos, pues, ni siquiera lo que habla es lo que realmente piensa o siente, ¿no? Sino lo que le preparan. Todo lo que está hablando, no hay una sola palabra. Lo que ella piensa, lo que realmente siente. Todo lo que está dando con punto y coma es lo que le han preparado. Ya en los debates que hemos visto en plena campaña electoral era ya lo mismo así. Pero hay que por eso tomar nota en esas partes, ¿no? Hablan de democracia, sin embargo, son contrarios a la democracia. Y a los opositores, a los sectores que no piensan como ellos, los califican de qué? Extremistas, terroristas, rojos, comunistas, etcétera, etcétera. Y ellos son demócratas, demócratas, como lo están escuchando ustedes, demócratas. Qué buenos demócratas, ¿no?
1: Nos defraudaremos. Quiero también dirigirme a quienes tuvieron dudas y aún así nos dieron la oportunidad. Sabemos que la confianza ciudadana no se exige, se construye y se fortalece cumpliendo la palabra. Ese es nuestro compromiso. Pero quiero hablar especialmente a quienes no votaron por mí. Les prometo que pondremos el Estado al servicio de la población para terminar con esa desigualdad y enfrentamiento que nos está ahogando como sociedad. La democracia nos entrega un mandato, pero la República nos impone una obligación aún mayor, gobernar para todos.

Hoy también quiero expresar el inmenso honor que representa convertirme en la primera mujer elegida por el voto popular para ejercer el cargo de Presidenta de la República.

0: Bueno, ahí todos sus allegados lo están haciendo viva, lo están echando flores, todo pues ahí en el Teatro Nacional, dentro de un recinto cerrado. Es que Keiko Fujimori no puede hacer ya pues manifestaciones de forma pública, abierta, ¿no? Porque la población la rechaza, los diversos sectores lo rechazan, al lugar que va, y como fue en la campaña, y seguramente que va a seguir. Ahora, claro, ahora va a tener la ventaja de movilizar pues cientos y miles de policías, de militares, todo eso, con sus cómplices, con la complicidad de las cúpulas policiales y militares. Eso va a ser, la diferencia va a estar ahí, ¿no? Ahí va a estar.
1: Asumo este hecho histórico con enorme orgullo.

0: Lo entiendo como una responsabilidad inmensa frente a millones de mujeres peruanas que durante generaciones abrieron el camino con esfuerzo, sacrificio y valentía. Pienso en las madres que sostuvieron a sus familias en los momentos más difíciles, en todas aquellas que muchas veces trabajaron en silencio, sin reconocimiento, pero que nunca dejaron de creer en un Perú mejor. Ese triunfo le pertenece a todas ustedes. Que ninguna niña vuelva a pensar que el talento, vuelva a pensar que existe un sueño demasiado grande para ella. Que todas las mujeres sepan que el talento, el esfuerzo y la perseverancia siempre encontrarán un camino cuando un país decide abrir oportunidades para todos. Hoy también quiero agradecer de manera muy especial a mi familia. Papá, mamá, siempre los llevo en mi corazón.
1: Bueno, pero ¿cómo puede, digamos, señores, decir papá, mamá, les llevo en el corazón? ¿Pero qué hizo esta Keiko Fujimori con su madre? ¿Qué permitió? A ver, es de conocimiento público. Tantas cosas que se habló antes, ¿no? Y siempre hay que ir recordándola. Esta mujer no tiene sentimiento. A su papá, a su mamá, a su padre y a su madre no tiene sentimiento. Ha permitido y ha sido cómplice de las agresiones, no solamente físicas, de las agresiones psicológicas, todo. Los maltratos, las medidas de electrocutación, ¿no? ¿Cómo se llamaba la madre de Keiko Fujimori? A ver, en este momento se nos fue el nombre. La señora Higuchi, ¿no? La señora Higuchi. ¿Cómo después ella misma la calificó? Esta mi hija Keiko Fujimori es una diabla. ¿Sí o no? Ella lo dijo públicamente en medios. No solamente esos conocen acá en Perú, a nivel internacional. Le gusta el dinero, le gusta la plata, ha preferido irse por la plata para ese lado. Por el dinero, por la plata, eso es lo que decía. Susana Higuchi, ¿no? Esta es la señora. Eso nomás, por un lado. Y por otro lado, ahora si recordamos, dice, ahora habló de su padre, ¿no? Iba a ser igual que mi padre, que por acá, por allá. Pero ¿qué hizo? El año 2011, Alan García le había ofrecido para indultar Alberto Fujimori. Y le consultó a Keiko Fujimori. ¿Qué dices? ¿Estás de acuerdo? Ella se negó. No. ¿Cómo un hijo o una hija se puede comportar de esa manera? Y eso después se ha repetido también con PPK el año 2016. Por el hecho de indultarlo a Alberto Fujimori. PPK prácticamente terminó desaforado. Y no solo él, sino su hermano, Kenji. Ahora, mira, fíjense, mira, dice, mi papá, los llevo en mi corazón. ¿Y qué es eso? Es una plena hipocresía. O sea, es lo peor de la hipocresía. De una persona hipócrita, de una mujer hipócrita. Ya les hemos dicho qué cosa quiere decir, qué significa ser hipócrita, ¿no? Doble cara, doble filo. O sea, por un lado te habla bonito, pero por otro lado despotrica, habla, te golpea, te da, te cuchillea, como dicen, por la espalda. Esa gente es peligrosa, de esa gente hay que tener cuidado. No hay que tener confianza en gente así. Doble cara, doble filo, doble discurso. Mira, fíjense. Y ahora, como verán, mira, entiendan esta partecita. Mira, dice, a mis padres, a mi madre, los llevo en el corazón, en mi corazón, dice, ¿no? Y después saluda solo a uno de sus hermanos. Y ya no lo saluda a Kenji, ya ni lo ignora, como estaría, ya lo da por muerto, ¿eh? Mire, escuchen esta parte, es importante, ¿eh? Esta parte, mire, tome nota. Estuve escuchando, a ver, detenidamente, en horas de la noche, esta parte de su discurso. Habla de sus padres, su madre, habla de sus hermanos, dice, mis hermanos, dice, pero solamente hace mención a uno de ellos. Y a los otros no, ya los ignora. A ver, ¿no se han dado cuenta en eso o no? A ver.
0: Un país decide abrir oportunidades para todos. Hoy también quiero agradecer de manera muy especial a mi familia. Papá, mamá, siempre los llevo en mi corazón.

0: A ver, ¿quiénes son
1: mis
0: su familia,
1: hermanos, a Sachi, que está acá. Gracias por sostenerme cuando el camino parecía más duro. A mis hijas, Kiara y Kaori. Ustedes han crecido enfrentando circunstancias que ninguna familia desea vivir. Sin embargo, jamás perdieron la fortaleza, la dignidad ni la esperanza. Gracias por enseñarme que el amor siempre encuentra la forma de trascender en el tiempo, derribar muros y vencer la adversidad. Ustedes son mi mayor orgullo de mi vida.
0: Se dan cuenta, qué hipocresía, ¿no? Mire, ya los ha ignorado, ya no existe ya. Kenji Fujimori, ya no hay. Su otro hermano, porque son cuántos, 3, 4 hermanos, ¿no? Solamente una nomás ya, Sachi nomás, ya los demás ya no hay, ya los ha ignorado. ¿Por qué? Kenji mismo, su hermano, decía, ahora no quiero saber nada con Fuerza Popular, no quiero saber nada con la política. Ahí tienen mi cabeza en una bandeja, Keiko Fujimori, ¿así le dijo o no? O sea, Kenji Fujimori el año 2016 hacía lo posible, todo lo posible y lo imposible para indultar, para que salga libre su padre. Y Keiko Fujimori se oponía. ¿Por qué? Por conveniencia personal, por ambiciones políticas, por ambiciones personales. Y ahora, mira, fíjense cómo muestra los dientes, ¿no? Según ella, sonriente, muy buenita, aparentemente, ¿no? Ya, pero lamentablemente, estas fuerzas, esta gente, pues, se aprestan a asumir el gobierno, el poder. A caballazo, a la fuerza. Con la complicidad de estas diversas entidades. Lamentablemente vamos a tener un gobierno de esa índole, de esa naturaleza. Así que, amigos, por lo menos, ¿qué podemos decir? ¿Podemos confiar en gente de esa índole, de esa conducta, de esa postura, de doble discurso, lleno de hipocresía, de doble filo, de doble cara? A ver, tenemos dos comunicaciones. Señor, buen día. ¿Nombre de qué parte se comunica? Adelante, buenos días, adelante.
2: Muchas gracias, doctor Hernán. Javier Chupa está
0: adelante, amigo Javier, a ver, lo escuchamos, a ver qué nos dice usted.
2: Popular en una política hacia los jóvenes, pobladores del campo, ciudades, nos da mucha lástima y no nos diríamos pena. El poblador de las masas populares, a nivel de la historia de la civilización del Perú, nunca hemos agachado, ni con invasión española, ni mucho menos con los gobiernos dictadores de los 200 años, ni Fujimori no ha podido acabar al pueblo persiguiendo, encarcelando, desapareciendo en todo momento. Seguimos adelante, doctor. Seguimos la población con cabeza alta, no vamos a agacharnos. Fujimori, blando, humilde, hoy es trabajadora, hoy es luchadora, hoy va a ser reconciliación, pero eso es todo falso. La población ha visto, no ha podido trabajar ni una hora, ha vivido a costa de los cupos, de nuestros impuestos, de nuestra riqueza, de todo lo que existe en el Perú. Fujimori es eso, para entregar a Japón, porque Japón no tiene ni siquiera un espacio para sobrevivir, lleno de población y muchos otros países asiáticos. Estados Unidos necesita para vender armas, medicina, necesita al Perú por sus recursos, asegurarse no solamente para 5, 10, incluso muchísimos años, y al pueblo exterminar a nosotros. Nosotros, frente a eso, seguimos sobreviviendo porque somos cultura milenaria, sangre luchadora, de los grandes luchadores. Puno es cuna de la revolución, de los grandes de hace 200, 300 años, y hoy seguimos frente a estos acontecimientos y vamos a ganar. Quieran o no quieran, gusten o no gusten, hoy estarán levantando, hoy empiezan a sobrevivir, levantar la cabeza, los fujimoristas, les va a durar poco, pero nosotros somos la mayoría del pueblo que vamos a hacer respetar, y el pueblo no debe desesperarse, doctor.
0: Muy bien, gracias. Muy bien, saludos ahí a la zona donde, bueno, están llegando las comunicaciones. A ver, ¿qué nos dicen por aquí? Stuart Rosales. Esta mujer es una tremenda sinvergüenza. Es una apestada de la sociedad. Es una apestada de la sociedad, como es Keiko. Habla de nombre, bueno, entre otras, se pasó rápidamente. Sixto Escarcena, no le creo nada a esta mujer, dice. No le creo nada a esta chica, caca, sinvergüenza. Otro, la chica es hipócrita y cínica. A ver, Stuart Rosales, es una descarada, a carta cabal, con ambiciones de poder, ambiciones de dinero. Y eso lo lleva en sus genes y no podrá cambiar nunca. Nunca. Empresas peruanas con peruanos, trabajando, no a extranjeros. Porque el Perú tiene gente peruana, no rateros, no cárceles, no queremos cárceles, queremos educación. Bueno, José Quispe, a ver, por otro lado, a ver qué dice aquí. Y a propósito de ello, aquí dice, sí, la chica acá nos ofrece cárceles, nos ofrece estado de emergencia, nos ofrece rastrillajes. No, queremos educación, queremos escuelas, colegios. No queremos cárceles, no queremos más policías, no queremos más militares. Queremos educación, queremos que resuelvan los problemas diversos. Pero aquí tenemos a la K que nos viene a ofrecer y prometer cárceles, rastrillajes, emergencias, represión, con el cuento del orden. ¿Cierto o no es cierto? CGP Gutiérrez, ok, cierto, cierto, dice. Emilia, claro que si el pueblo peruano siguiera luchando hasta la victoria siempre. Emilia Bazán. A ver, Zulma, ¿qué nos dice? Buenos días, doctor Hernán. En su discurso reconoció que su padre no hizo nada por el país, diciendo desde hace décadas, fue olvidado nuestro país. Ahora con su gobierno seremos un país de potencia. Esta es una cínica, una mentirosa, Zulma Peñafiel. Muy bien, Zulma, ¿no? Cierto, cierto. Quedó la hermana mafiosa. Quedó la hermana mafiosa. Nada más. Bueno, sí, pues, no sé qué pasó con sus demás hermanos. Ya no los ha mencionado, los ha pasado, los ha dado de por muertos, creo. Ya no los, ni siquiera los menciona, ya no los hace referencia. Dice, mi familia. Pero, ¿quién es su familia? Ahí es un punto también, ¿no? O sea, pero ya la población también sabe, una buena parte de la población sabe de que Keiko Fujimori no es una persona pues que tenga sentimiento de familiaridad con uno, con sus hermanos, con sus padres. Pero ella trata de hacernos creer de que tiene un sentimiento por su madre, por su padre, que ya están muertos. Pero en vida los hizo pues, la vida imposible. Pero sí quería aprovechar, ¿no?, el cierto prestigio que tenían en algunos sectores de la población, aprovechar para sus intereses personales, y de grupo han utilizado. Ahí está, pues, clarísimo. Su propio hermano lo dice eso. No es versión nuestra, no es versión de uno, de otro, su propia, su publicación, su versión directa del propio Keiko Fujimori, lo ha dicho todo. Bueno, en fin, ese es el discurso final, pues, amigos. Ya prácticamente adelantado lo del 28 de julio. Lo del 28 de julio. ¿Qué más podemos saber? A ver, compartir aquí las comunicaciones que están llegando. A ver qué dicen. Esta mujer, toda su caca, ya lo conoce como la chica acá, la señora acá. Caca, bueno, puro caca, es aquí puro. Bueno. Se viene la pollería luminosa. Dice, bueno, a ver, se viene la pollería luminosa. La pollería luminosa sendera para gobernar, dice. Va a gobernar, dice GP Gutiérrez. No sé cómo lo explica eso, ¿eh? Se viene la pollería luminosa sendera, va a gobernar, dice GP Gutiérrez. No sé, a ver si lo explica, ¿por qué? ¿Cómo? A ver, ¿cuál es la explicación? A ver, Robert Rosas, a ver, el amigo Robert. Buen día, doctor Hernán Fuentes, saludos. ¿Qué sabrá de política y democracia esta delincuente, esta monigota, timócrata, japonesa, Keiko Inami, socia del imperio yanqui norteamericano, símbolo del terrorismo mundial, que respaldó a la japonesa para tomar, bueno, entre otras, pasó rápidamente? A ver, Flor de María, claro, su gobierno usurpador genocida va a seguir en el poder, va a seguir rematando nuestros recursos. Eso es lo único que sabe hacer. Mariano, a ver, Mariano Chávez, acaba de ingresar también. Basta ya de tanta hipocresía. Rematarán a nuestros descendientes. Estarán pidiendo limosna en la puerta de los templos. A eso nos quieren conducir, pero hablan de progreso. Hablan, a ver, aquí qué nos dicen. Alipio, a ver, aquí creo que este amigo creo que es fujimorista. A ver, las 500 comunidades de las rondas campesinas están de acuerdo con la presidenta, dice Keiko Sofía, por eso no dicen nada. Solamente ustedes comunistas están llorando, dice. El amigo fujimorista, dice el amigo Alipio en Cacutipa. Bueno, a ver, otra ingresa, a ver aquí, Pachatuzán, pa, no, Pachacuti, Pachacuti Chura. Esa Fuji terrorista solo obedece a los judíos sionistas. Ahora van a hacer o van a permitir el ingreso del sionismo, de los asesinos israelíes. Isaja, a ver, acaba de ingresar. Isaja Aurelio García, ¿qué nos dice? Saludos desde Piura, en el norte del país. Isaja Aurelio García, muy bien, saludos desde Piura, en el norte del país. Que bueno, nos captan permanentemente en el norte, en Piura, en Trujillo, en Amazonas, en diversos lugares. A ver, aquí también ingresa el amigo Sixto Escarcena. Doctor Hernán Fuentes, la ciudadanía tiene mucha razón en tratar vulgarmente la voz del pueblo. Esa es la voz de Dios. La voz del pueblo es la voz de Dios y hay que entenderlo, dice. Santos también acaba de ingresar. A ver, el amigo Santos Chávez, señor, buenos días. No me representa la caca. Todos dicen que no representa. Entonces, ¿a quién más me representa? ¿Cómo va a asumir el gobierno así? Todos dicen, no me representa, no me representa. José también, bueno, igual. Aquí están ingresando con Dori Cruz. A ver, su papá Alberto Fujimori remató todo y favoreció a sus cómplices. Ahora la chica acá venderá nuestros ojos, nuestro corazón. Frank, a ver, la noticia diaria será cordial, cotidianamente la invasión israelí. Hay que tener cuidado y presente. Ahora quieren entrar los asesinos, los criminales de Israel, y querrán hacer una matanza igual como en Palestina, al pueblo palestino. Mucho cuidado con el sionismo. Y uno, no, y no es broma eso, ¿eh? No es broma, señores, tomen nota. Rospilioso o Rospulgoso, como lo están, o como ya es su apelativo, ¿no? Hace unos días nomás, señores, había sostenido una reunión con el representante del sionismo, es decir, de esos judíos, de esos criminales asesinos que acaban de hacer un genocidio, una matanza de cientos y miles al pueblo palestino. Uno de sus representantes había sostenido reunión este Rospigliosi. O sea, ahora todas estas leyes, todas están preparando ya en ese camino. No han hecho por gusto. Porque han estado gobernando y han ido preparando todas las condiciones, todo eso. Bueno, vamos a tener comunicaciones, pero amigos, tengo que ir a la pausa. Luego de la pausa, inmediatamente, porque los minutos pasan muy rápidamente. A ver, breve pausa.
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0: Bueno, muy bien amigos, ya estamos de vuelta para continuar a ver y ingresar a este tercer segmento. Estamos a ver con comunicaciones desde diversos ámbitos. Primeramente, a ver esta línea. Señor, buen día, adelante. ¿En nombre de qué parte se está usted comunicando? A ver, buenos días, buenos días.
5: Sí, muy buenos días, acá de Lima.
0: A ver, desde Lima, su nombre, por favor.
5: ¿Aló?
0: Sí, adelante, adelante, su nombre. ¿Con quién tenemos el gusto de comunicarnos?
5: Sí, acá llamando de Lima, Renzo.
0: A ver, adelante, adelante. ¿Qué nos dice usted?
5: La verdad que estaba escuchando ahí estas palabras de esta señora, la verdad que es más de lo mismo, ¿no? Promesas, ¿no? Parece que estuviera todavía la señora, ¿no?, en campaña. Pero ya nosotros, como dice, ¿no?, gallina que aunque come, que come huevo, que le cortes el pico, no va a cambiar. Esta señora siempre, cada 5 años, cada cierto tiempo, dice lo mismo. Que ya cambió, que ya se arrepintió, que esto, ¿no? Ese discurso que ha leído ahí, la verdad que me estaba quedando dormido. La verdad, mira, eso se lo han hecho, porque esa señora no tiene cerebro, hay que decir la verdad, esa señora por las puras estafado, porque Estados Unidos, Estados Unidos también se sacan plata nomás, pues, no, si tú tienes dinero, ingresas y ya está, y pues esa señora pues, nunca ejerció su carrera, a pesar de haber no, gastado miles y miles de dólares, creo que más, 10 mil dólares creo que se vale, el pobre, ¿cómo se llama?, de cada mensualidad.

0: el dinero que Montesinos le daba, pero todo el mundo es público, todo el mundo lo sabe, porque él lo dijo, ¿no? Abiertamente le dijo. Entonces, yo la verdad no espero nada, no sé de qué reconciliación habla esta señora, si realmente, o sea, como usted mismo lo está remarcando, o sea, ella ha gobernado con los que tanto dice que llevan los comunistas, ahí ha estado con Cerrón, con todo, supuestamente dice que Cerrón rojo, ¿no? Y ya han hecho una repartija entre, por eso le decían el pacto mafioso, y al final, ahora no, están ahí felices, pero no, han hecho lo que han querido el país, y siguen haciéndolo, con este nuevo títere de Balcázar, ¿no? Que han puesto ahí, ya tenían herido otro enfermo, que realmente, ¿no? Metía prostitutas, un tipo pues realmente indeseable, y lo han premiado, todavía estaban diciendo ayer, te escuchamos, lo han premiado, o sea, es increíble todo lo que pasa, ¿no? Meten prostitutas a ese congreso, gente pues, ¿no? Que son de la peor calaña, y esta señora dice que por dignidad, valores, yo no sé qué tipo de valores tendrán estas señores, ¿ah? Y es una vergüenza, porque estas señoras realmente no sé, porque hay un tema de la iglesia, son evangelistas, apoyan todas esas cochinadas, o sea, esto es un monstruo realmente para mí, no tienen, o sea, te pueden decir cualquier cosa, tienen para ser problemas psicopáticos, se pueden poner a llorar, ¿sí? Y convencer a algunos incautos, pero la gran mayoría, mira, ellos no saben que más del 83% de la población del país, 85%, la detesta, con sus propios números de estas estafas, ¿sí? En primera vuelta, con sus propios números, con comisión, con fraude y todo. Entonces tiene que, ya le habrán dicho, pero no, oye, mira, tienes que decir este discurso reconciliador para agarrar a unos incautos, pero no, como usted dice, va a seguir aplicando ese plan, porque al final ahí es títere de Trump y este poder de los judíos, los sionistas, que ahora están justamente invadiendo Argentina, ¿no? Con Milei, otro títere que también pusieron los de la derecha, porque al final siempre los de patria y traidores a nuestro país son la derecha, hay que decir históricamente. Yo no soy de izquierda, yo he dicho varias veces, yo soy nacionalista, pero siempre remarco eso porque la historia nos ha enseñado eso, el que realmente estudiaba eso, pero esos fujirratas no van a decir nada, porque esos fujirratas son burros, no les gusta leer, o sea, ellos les da alergia a meterse en una biblioteca o investigar. Generalmente esos que habrán ido ayer, pues no pueden ir a una plaza, una vergüenza, ¿por qué no fue a una plaza? Porque no lo van a llenar, no tienen gente, y si es que llevaron un grupo de gente, son gente pagada, yo le dije que los vasos populares, de esa gente que se aprovecha de gente, ¿no? Y los acondicionan para ir, pero ellos no tienen al pueblo de su lado, la gente lo rechaza. Y algunos bobos que han caído, pues que ahí viene el comunismo, ¿cuál comunismo? Entonces yo realmente, yo rechazo eso, más bien el pueblo tiene que hacer su propia agenda, porque estas señoras ya empezaron, ¿no? Con el tema acá de la CTS, gratificaciones, a los temas del CAS, y están anunciando más recortes, ojo, en educación, por eso los universitarios iban a salir, entonces...
1: Muy bien.
0: Ahí está, pues, eso es un sector de bobos, sobre todo se han aprovechado de los pulpines, ¿no? Y muchachitos de 18, recién están, ¿no? Que no saben nada de política, ¿no? Que viejos son inútiles, no saben, son gente ignorante. ¿Qué podemos pedir a muchachitos de 18 años cuando tú le preguntas qué es comunismo, no saben, qué es socialismo, no saben? A ver, ¿cuáles son las políticas económicas que está implementando? ¿Conoces el ideario de ese partido? No saben nada. Entonces, eso es formación política, están perdidos, entonces... Yo realmente
1: muy bien, amigo, gracias
0: no
1: a usted.
0: ¿Ah? Nada, este gobierno, más bien, espero más bien que la gente salga.
1: Perfecto, perfecto.
0: Saquen esa señora, porque la verdad que nos va a pasar lo mismo que le está pasando a Argentina. En Argentina ya vendieron, ya privatizaron el agua, los judíos, con una empresa Melcoros. Melcoros ya se aprovechó.
1: Ya, termine usted, ya, el tiempo es el problema, mi estimado amigo. Gracias a usted, ¿ah? Gracias. Ya, termine.
0: Mire, terminar. Lo único que sí, mucha gente acá en Lima se han quedado muy extrañados de la marcha que ayer se hizo. ¿Cómo la programaron sabiendo que había un partido de fútbol y una semifinal? Y hay gente que a aquel Lima le gusta eso. Y otra, no entiendo por qué la agenda principal de estas marchas es solamente la libertad de Pedro Castillo, como algunos abogados independientes han dicho. Si piden el indulto a Castillo, están fundiendo a los, ¿cómo se llama? A nuestros compatriotas del sur que dieron su vida. ¿Por qué? Porque si le dan el indulto, él está aceptando que es culpable de todos los cargos que le están señalando. Entonces, todo eso va a caer en nada. Entonces, a ver, los señores de JP, que no pidan eso, porque hay mucha gente que está renegando de ese tema. No pidan indulto, ya la ONU se pronunció, y ellos tienen que obedecer, y como precedencia en jurisprudencia, como mucha gente ya lo ha señalado, ahí está el caso de Fernando Camacho, que le hizo el golpe de Estado a Evo Morales en el año 2019. Bueno, eso es todo, muchas gracias.
1: Muy bien, vamos a la otra línea. Señor, buen día, adelante, vamos ahora sí con la siguiente comunicación. Buenos días, nombre, ¿de qué parte se comunica usted? Adelante.
2: Desde Trujillo, doctor Carlos Miguel Cárdenas.
1: Amigo Carlos Miguel, adelante, a ver, ¿qué tiene que decirnos con relación al discurso? A ver, que adelanta, pareciera ya el 28 de julio, se está adelantando con Keiko Fujimori. A ver, ¿cuál es su opinión, su comentario?
2: Me parece que la señora Keiko Fujimori no quiere tener la experiencia que tuvo Alan García en su primer gobierno cuando salió de Palacio, rumbo al Congreso, dejar la banda presidencial por el camino, fue totalmente puteado. Ya en el mismo Congreso, de igual manera, cuando ingresó y cuando llegó la banda presidencial, también fue puteado. A la salida también fue puteado. Entonces, ante esa experiencia de un político como Alan García, ella no quiere tener esa experiencia porque sabe de que no cuenta con el voto popular, sino con el fraude por el que está gobernando. Entonces, el temor tiene eso ella, ¿no? Por eso adelanta, al parecer, un discurso presidencial para que no suceda eso. Ahora no se sabe dónde va a recibir la banda presidencial, dónde va a recibir el Congreso, o de repente el Palacio de Gobierno, donde va a estar totalmente resguardada. Por eso que ella se adelanta a los hechos, doctor. Y me da la impresión, ante esa imagen que dio Alan García en su primer gobierno, por eso que en el segundo gobierno Alan García, recordará usted, no fue al Congreso de República a entregar la banda presidencial, sino desde Palacio de Gobierno envió la banda presidencial al Congreso de República, con la experiencia que tuvo en la primera vez. Por eso que Keiko, al parecer, sí tiene ese temor de ser pifiada durante su trayecto, ¿no? Demostrando que es una presidente legal. Si ella dice que ha ganado honestamente, de acuerdo al discurso que ella ha dado, entonces, ¿por qué no va al Congreso, no? ¿Por qué da un discurso adelantado, para mí, un discurso presidencial adelantado, y no va al Congreso? Eso es porque tiene ella. El camino va a ser pifiada totalmente, doctor. Para mí, yo tengo tenemos experiencia los de mi época sobre la minoría, de repente usted también lo vio en la televisión.
1: O sea, en otras palabras, Keiko Fujimori tendría temor de presentarse el día 28 de julio y para no ser rechazado o repudiada, está adelantando prácticamente su discurso de asunción del gobierno. Eso lo haría, digamos, ahora solo frente a sus allegados, con su gente, pero no, digamos, en el Congreso, porque habrían problemas que la descalifican o la harían quedar mal. Eso estaría calculando, eso estaría por lo menos haciendo previamente al 28 de julio.
2: Claro, eso se da cuenta últimamente, las manifestaciones en Lima, que hay grandes manifestaciones contra aquel humor, y que ya sabe, ya van a pedir todo el trayecto desde el Palacio de Gobierno hasta el Congreso, ya van a pedir. Entonces ella tiene ese temor, al parecer ya adelantó su discurso presidencial y no va a ir al Congreso. Como su perrito faldero es este señor, al parecer va a ir al Congreso, al Palacio de Gobierno, y le va a entregar la banda presidencial. No hay otra forma.
1: Pero tiene a disposición, pero amigo Carlos Miguel, pero tiene a disposición ahora los cientos y miles de policías, militares, para que la protejan, para que la resguarden. Seguramente ahí va a tener un punto a favor.
2: Sí,
1: ¿o no?
2: Yo digo que no, va a poder cientos de policías. No, pero ¿quién va a callar la voz del pueblo? Claro que no va a haber, no va a haber movilizaciones, ¿no? Se van a apostar los pobladores a los costados y van a hablar, van a gritar. ¿Quién le va a quitar ese derecho de gritar en contra de ella? Así haya policías. Lo que no va a haber es, no va a haber, o sea, ¿cómo le puedo decir? Lo que hace la administración, ¿no? O sea, avanzando, ¿no? El pueblo le va a pillar de todas maneras, le la va a pillar. Igual que hicieron con la García, pero ¿no? Recuerdo, cuando fue, salió el Palacio Gobierno el trayecto al Congreso, pues el camino había policía, ya sabía lo que iba a pasar, también había cordón policial, sin embargo no cayó las voces de rechazo del pueblo ante un gobierno corrupto. Se da cuenta, entonces ella está calculando en no ir al Palacio de Gobierno, sino recibir, no ir al Congreso, al parecer va a recibir el Palacio de Gobierno, no le queda otra.
1: Bueno, vamos a ver qué pasa los próximos días, amigo Carlos Miguel. Gracias a ustedes, como siempre, un saludo en el norte del país. Hasta la próxima.
2: Me parece que va a haber esa figura, ya lo veo, ya lo escucho. Gracias, doctor,
1: muy
2: amable.
1: Muy bien, de igual manera, gracias. Saludos ahí en el norte del país. Hasta el próximo contacto. Bueno, entonces vamos a ver qué pasa el próximo 28 de julio. Vamos a ver la otra línea rápidamente. A ver, por favor, esta comunicación más. Señor, buen día. Adelante, en nombre de qué lugar se comunica usted. Adelante, buenos días.
3: Buenos días, señor Hernán Fuentes. Le habla Roger Ali, la ciudad de Juliaca.
1: A ver, amigo Roger, adelante.
3: Un par de puntos. Mire usted,

0: qué miras la paja en el ojo ajeno, ¿no es cierto?, antes de que la vida que tienes en el ojo? Yo creo que mirar a la familia, que es tal cual, es un poquito ya, es un poquito delicado. Yo creo que en ese caso uno diría, pero ¿quién está libre de pecado?, ¿no es cierto?, que tire la primera piedra, ¿verdad? Otro punto, hay un señor que ha llamado de Lima, nunca me he referido a las personas así, ¿no?, pero por primera vez lo voy a hacer. Mire usted, hay una persona que llamó de Lima y dice, ah, esos son unos ignorantes, son unos que no saben nada, nunca han leído nada. Yo humildemente digo lo siguiente, cuando uno se adentra, digamos, al estudio de todo, de lo que hay, de la información, el conocimiento es tan infinito, tan grande, que cuando te adentras en estos temas, en cualquier tema de la información, ¿no es cierto?, uno va cayendo en lo más pequeño y te das cuenta de que muchas cosas ignoras, ¿no? En muchas cosas somos ignorantes porque el conocimiento es tan amplio. Entonces, no es, las personas que entran a ese tipo de estudios ya no pueden decir, oye, tú eres un ignorante, ¿no? En todo caso, yo digo lo siguiente, humildemente, a ese señor que nos llama, que nos tilda de ignorantes, un día llame el señor y que defina qué cosa es el comunismo y yo voy a también dar mi concepto. Creo que ese sería lo mejor, ¿no es cierto?, para no estar llamando a cualquiera ignorante.
1: Muy bien.
0: Muchas gracias.
1: Muy bien. Vamos inmediatamente a ver a las comunicaciones, a ver qué nos dicen. Santos Chávez. Señor, buenos días. Esta mujer no nos representa para nada. A ver, el amigo Sixto, a ver, va a ingresar de aquí, a ver, diversas cruces de comunicaciones, diversas, que lo vamos a ver, compartir. Ángela Yanet, a ver, algo así decía Castillo y nadie dijo nada porque habría que molestarse ahora. Roger Roberto, la caca no ganó a nadie. Es solo fraudulenta, es jefa de una organización criminal. A eso hemos llegado. Nunca será reconocida. Nunca será reconocida, dice Roberto. Roger Roberto. A ver, por este lado, estamos a ver en comunicaciones también. Bueno, aunque el tiempo ya nos gana el tiempo. Bueno, vamos a seguir, a ver, rápidamente. A ver, en esta parte culminante. Entonces, estos temas van a seguir latentes, van a seguir pendientes. A ver, pasemos rápidamente al otro punto, solamente lo vamos a mencionar. Ya, entonces, ya están los pronunciamientos, las voces de rechazo, de repudio, generalizada en las redes, en las comunicaciones en vivo, en directo, por todo lado. Ese es el sentimiento, pues, de la población. ¿Qué podemos hacer? Eso es lo que, así se expresa la población. Ahora, a continuación, muy brevemente, lo que habíamos adelantado. ¿Qué pasó en este congreso? Mira, fíjense. ¿Y quiénes lo hacen? Entonces, ya no tendríamos realmente motivo para ir hablando de estos temas. Pero nos vemos obligados, pues, ante estas imágenes, ante estas cosas. ¿Qué hace esta cúpula fujimorista enquistada en el Congreso de la República, encabezado por Rospigliosi, el vocero del fujimorismo en el Congreso de la República y presidente encargado del Congreso, representante del fujimorismo? Acaba de condecorarlo secretamente a puertas cerradas a Pajerí, a José Gerí, ¿no?, más conocido como el Pajerí. Una condecoración secreta dentro de las instalaciones del Congreso de la República, a puertas cerradas, en secreto, oculto, donde no han permitido prácticamente ningún tipo de cámaras, nada, solamente una foto, no me aparece nada más. Una foto que se ha filtrado por ahí. Aquí tenemos, a ver, algunas versiones que fueron captadas por algunos medios. Brevísimo, solamente unos segundos, a ver, sobre esta condecoración. ¿Cómo se hace condecoración entre cómplices, no? A ver, escuchen ustedes. Si pueden, por lo menos un pedacito. Escucharlo.
2: No, se ha hecho en privado en el Congreso de la República, pero vemos ahí justamente a Fernando Rospigliosi. Ahora, en teoría, esta es una condecoración.
1: En privado, ¿eh?, dice esta, en privado, dice claramente, ¿eh? En privado, lo han hecho en privado.

0: No ha sido siquiera en forma pública, abierta, nada. ¿Por qué hacer una condecoración después? Un acto solemne, ¿no? Un acto protocolar. Para eso es una condecoración. ¿Cómo va a ser una condecoración en oculto, clandestinamente? ¿Qué es eso? A ver, pero vean.
1: Se ha hecho en privado en el Congreso de la República, pero vemos ahí justamente a Fernando Rospigliosi. Ahora, en teoría, esta es una condecoración que se le ha dado como expresidente del Congreso. En estos momentos todavía no tenemos mayores detalles, pero es en calidad de expresidente del Congreso que se le ha dado esta condecoración, ¿no? Vemos entonces a los miembros de la mesa directiva, entre ellos el presidente actual del Congreso, Fernando Rospigliosi. Recordemos además, ¿no? Punto bastante importante, que justo fue su bancada, Somos Perú, los que se opusieron a que se les dé esta condecoración en el Congreso y sobre todo por las investigaciones fiscales que tiene en curso en estos momentos José Gerí, ¿no? Sin embargo, en un estricto privado, en una sala pequeña del Congreso de la República, se ha decidido condecorar a José Gerí. Ojo.
0: Entre gallos y medianoche, ¿qué tipo de condecoración? Imagínense, en estos últimos días están haciendo esas cosas. ¿Quién hace eso? Encabezado por la cúpula fujimorista. Y después Keiko Fujimori sale a hablarnos ahí bonito, que necesitamos esto, que tiene que ser un gobierno de esta manera, como dar muestra, todo. Se pone a leer su discurso ahí, florido, demagógico, pero en los hechos. Mire, cuando su propia bancada de Somos Perú, ha estado en contra y ha pedido que no lo condecoren, porque era una ofensa, una burla, una mofa al pueblo peruano. Cuando este mismo Congreso lo ha sancionado, lo ha destituido, y ahora termina premiándolo. Pero qué tal incoherencia, pero qué tal cosa tan absurda, ¿no? Eso es lo que ha pasado. Y ahí nomás lo resumimos. ¿Qué más tenemos? A ver, otra. A ver. Otro tema también que hay que. A ver, no, pero aunque hay otra versión aquí. A ver, sale otra, a ver. Ahí están las voces de, a ver, se escucha el audio del propio Pajerí. A ver, vean ustedes, en la primera parte, en los primeros segundos, está el anuncio y luego está ahí el propio Pajerí, su audio, lo que habla. Dice que él mismo ha pedido, yo he pedido para que me entreguen esa medalla de condecoración. Porque me corresponde, más o menos dando a entender eso, ¿no? Yo lo he solicitado y el presidente del Congreso, Fernando Rospigliosi, muy amablemente ha aceptado otorgarme la medalla que me corresponde. Entre otras cosas. A ver, vean ustedes, a ver.
1: De Gran Cruz, el parlamentario José. El Congreso de la República le otorgó la medalla de honor en el grado de Gran Cruz al parlamentario José Geriore en una ceremonia privada con pocos invitados, algunos congresistas y liderada por los miembros de la mesa directiva del Congreso, Fernando Rospigliosi, Waldemar Cerrón y el congresista Ilich López. Esta distinción se planteó en reconocimiento a la condición de José Gerí como presidente del Parlamento durante el periodo legislativo 2025-2026. Esta condecoración se llevó a cabo en el momento en que además se develó su retrato como parte de esta galería de presidentes del Congreso. Se trata de un retrato de óleo que está justamente ubicado en el pasillo lateral de las salas protocolares y donde están ubicados más cuadros de expresidentes del Congreso. Justamente el retrato está ubicado al lado del ex presidente del Congreso, Alejandro Soto Reyes. La ceremonia de entrega de la medalla de honor en el grado de Gran Cruz al parlamentario fue en estricto privado.
2: Seguir siempre adelante porque mientras tenga la.
1: Del Congreso de la República. Escuchemos.
0: Ahí está el pajarillo,
2: ¿verdad? Y los que reciben medallas tienen que seguir siempre adelante porque mientras tengan la conciencia tranquila, pueden haber cuestionamientos de uno o de otro muchos meses atrás, cuando volví al Congreso, de que fuera él quien hiciera esa, que me diera la medalla y también quien, bajo su presidencia, claro está, se revelase mi placa. Yo quería eso, le solicité y él muy amablemente aceptó ello. Lo usual es que sea el próximo presidente una vez que acabe el ciclo. Lo que fue es una conversación verbal como en ese momento.
0: Fíjese, el pajero dice, mire, yo quería eso y justamente me han otorgado, me han facilitado. O sea, él ha ido a reclamar que lo condecoren. Y su cómplice Rospigliosi ha dicho, ya, encantado. Ya. Entonces han hecho su ceremonia secreta ahí, dentro de cuatro paredes. y se han condecorado entre ellos. ¿Qué tipo de, hasta qué extremo estamos llegando? ¿A qué niveles, no? Terrible las cosas que pasan. Y la conchudez de este pajerito me dice, sí, he solicitado.
2: Que me diera la medalla y también quien, bajo su presidencia, claro está, se revelase mi placa. Yo quería eso, le solicité y él muy amablemente aceptó ello. Lo usual es que sea el próximo presidente una vez que acabe el ciclo. Lo que fue es una conversación verbal común con en ese momento, del cual le pedí, por favor, me gustaría que en tu mandato, Fernando, presidente del Congreso, podamos revelar la placa. Y eso es parte del paquete, como se dice. Claro.
1: Según los registros oficiales de la institución, este reconocimiento se entrega tradicionalmente a jefes de Estado, presidentes del Poder Legislativo, ministros de Estado, diplomáticos y personalidades destacadas. Una medalla que evidentemente ha generado cuestionamientos por varios parlamentarios, ya que sostenían que no posee José Geri los méritos éticos ni políticos debido a estas polémicas, a estos cuestionamientos cuando terminaron pues en su destitución el caso del Chifa Gate, esas reuniones y vínculos con empresarios chinos que terminó en su censura y destitución del cargo de presidente de la República.
0: Bueno, ahí está, señores, eso es lo que están haciendo. Y pero cómo nos vienen a hablar después con un lenguaje bien florido, que la burocracia, que la corrupción, que por acá, por allá, y en los hechos, en la realidad, todo lo contrario. Así que eso es lo que ha pasado, también lo que ha ocurrido este miércoles 15 de julio. Entrega de credenciales a Keiko Fujimori por la condecoración en el Congreso, en fin. A ver, ya la parte final, terminamos con esta, a ver, con esta información breve, puntual. A ver, vamos a otro ámbito. A ver, eso corresponde aquí en la ciudad de Juliaca, un otro crimen más ocurrido en las instalaciones de una comisaría. De una comisaría, sí, así como lo escuchan ustedes. Eso lo hemos adelantado ya en días pasados y todos los medios se han hecho público este caso. Este caso. Este es uno de los vehículos pues, de la comisaría en la que apareció o terminó muerto un joven de la policía de la comisaría Santa Bárbara de la ciudad de Juliaca. A ver, ¿qué dice la nota? A ver, muy breve nomás aquí, a ver, muy brevísimo. A ver, fiscalía de la primera fiscalía superprovincial, bueno, y el Poder Judicial determinaron prisión preventiva de 9 meses para 2 policías por la muerte y el crimen de un joven en la comisaría de Santa Bárbara, Juliaca. José Huanchi murió dentro de la comisaría luego de ser intervenido por presuntamente ingresar en estado etílico a una vivienda del jirón San Juan de Dios. Según la reconstrucción de los hechos que maneja el Ministerio Público, el joven habría recibido golpes en el rostro, golpes en la cabeza, en el estómago, al momento de su detención. O sea, ha sido masacrado, ha sido torturado este joven. La Policía Nacional trasladó a José Huanchi, hacia la dependencia policial, tras la detención, y ahí terminó muerto, en la comisaría. O sea, lo remataron ahí en la policía. Seguramente como estaba ebrio este joven, seguramente respondió, trató de cuestionar su detención, todo eso, y estos policías le agarraron a golpes en el estómago. Imagínense, entonces seguramente le dio una peritonitis, le dio un derrame ahí interno, lo golpearon en la cabeza, en el rostro, por todo, o sea, lo masacraron, lo torturaron y terminó muerto. A consecuencia de ello, el Poder Judicial acaba de disponer la prisión preventiva de 9 meses para 2 integrantes de la policía. Eran 4 los que están comprometidos. Pero parece que los mismos policías dijeron ya, bueno, que los 2 son los que más golpearon o intervinieron más directamente y los otros seguramente en segundo plano. Imaginamos eso, ¿no? Seguramente que más adelante se van a conocer los documentos. Entonces, prisión preventiva a 2 de los 4 policías que intervinieron en este caso. Entonces, este hecho escandaloso que ha ocurrido, precisamente, señores, amerita también una serie de, no solo reacciones. A ver, aquí tenemos un dato complementario. Dictan 9 meses de prisión preventiva contra 2 policías por tortura agravada a un hombre, a un joven, ¿no?, que posteriormente falleció. La jueza del primer juzgado de investigación preparatoria de San Román, Juliaca, Jacqueline Reina Luisa Lusa, dictó 9 meses de prisión preventiva contra los agentes de la Policía Nacional, Wilmer Choque y Situar Flores, quienes son investigados por el presunto delito de tortura agravada con subsecuente muerte en agravio de José Huanchiquispe. De acuerdo con la investigación del Ministerio Público, los hechos ocurrieron este 9 de julio, cuando los miembros policiales, integrantes de la policía, retomaban, dice aquí, efectivos policiales. Ya no, esos efectivos no, hay que dejar de lado, no son efectivos, son inefectivos. ¿Sí? ¿Cómo van a ser efectivos? No pueden ser efectivos, ¿no? Cuando se habla de efectividad, es como dicen, da en el clavo, da, digamos, con precisión, con puntualidad, digamos, las cosas, las medidas que están haciendo, ¿no? Pero en cambio aquí, no, pues está mal pronunciado eso de efectivos policiales. Inefectivos policiales podría ser, ¿no? Aunque no hay que generalizar tampoco, no hay que generalizar. Al retornar dentro del patrullero, le golpearon, lo masacraron prácticamente y terminó muriendo al interior de la policía. Ahí seguramente que los remataron. Y luego fueron alertados por una pareja, quienes denunciaron que un presunto ladrón había ingresado a su vivienda. Entonces, todo eso es lo que ha ocurrido. Entonces, ¿qué debió ocurrir aquí? A ver, por una cuestión lógica, por una simple deducción. Suponiendo, digamos, que este joven estaba ebrio, entraba a un domicilio. Simplemente debieron detenerlo nada más para que se esclarezca el caso, llevarlo y punto. Ahora, si estaba ebrio o se ponía agresivo o lo que sea, simplemente lo podían ahí controlarlo. Pero no tenían por qué masacrarlo, hasta matarlo, pues. ¿Y pero por qué ocurre esto, señores? Porque este Congreso, monopolizado por el fujimorismo y sus aliados cómplices, están dando, pues, esas leyes pro crimen. ¿Para qué? En caso de que ocurra este tipo de cosas, ya no se ventile, como ahora, por ejemplo, está interviniendo la Fiscalía o el Poder Judicial. Si no, estos casos ahora, luego de promulgarse esta ley, si se promulga en cualquier momento esta ley, lo van a trasladar estos casos al fuero policial, al fuero militar, donde ellos son, como dicen, dueños y amos. Ellos quieren hacerse justicia y convertirse en juez y parte. ¿Qué justicia va a haber así, juez y parte? O sea, digamos, en una familia, a ver, digamos, ocurre algún problema. O sea, entre familiares se juzga. Ya no van a llegar ni al Ministerio Público ni al Poder Judicial. O sea, entre amigos o entre familiares. ¿Qué justicia podría haber, no? Algo así, ejemplificando, ¿no? Entonces, es este Congreso que los está queriendo malear, los está queriendo inducir a cometer delitos a los integrantes, a los miembros de la policía. Claro que hay gente avezada dentro de la policía, gente maleada dentro de la policía. Hay otro sector que también es gente buena, gente correcta también. Así se conoce, seguramente ustedes también conocen. No podemos generalizar a todos. Pero con estas leyes del fujimorismo, aprobadas por ellos, promovidas, alentadas, están induciendo, están alentando para que los policías en general cometan delitos, cometan abusos en contra de la población, en contra de la gente, del pueblo. ¿Cómo pueden hacer eso? Porque si dejamos así nomás libremente, bueno, mañana pasado va a ocurrir otro caso, así. En días pasados a un abogado acaban de masacrarlo en Ayaviri, en la provincia de Melgar, región Puno. Imagínense. Bueno, no sé qué va a hacer, pero mientras tanto, Keiko Fujimori, mire, se presentó como la buenita y mucha, como si tuviera manos de seda, como queriendo presentarse como una mansa paloma. Pero cuando en el fondo, mostrando un rostro sonriente, mostrando los dientes, pero en el fondo, en los hechos, es otra su conducta, es otra personalidad que tiene. O sea, en otras palabras, es una mujer que tiene doble personalidad. ¿Qué le dicen a los de doble personalidad? Doble cara, ¿no? Doble filo. ¿En quechua qué le dicen? ¿En aymara cómo lo dicen? Ya ustedes ya saben cómo se muestra esto, ¿no? En fin, amigos, esas cosas. Ahora también hay de la Junta Preparatoria del Congreso. Acaba de instalarse la Junta Preparatoria del Congreso. Junta Preparatoria, a ver, solamente lo mostramos. Junta Preparatoria del Congreso se acaba de instalar también muy rápido, nomás una referencia. Está encabezado por Miguel Torres, Cecilia Chacón, otra Fujimori. O sea, los fujimoristas, mire, ya están ya tomando el control del Congreso. Ahí está Rospigliosi, mira, ahí toma tres miembros integrantes de la Junta Preparatoria. A ver, ¿qué dicen? Rapidísimo, a ver si los hacemos. El tiempo nos gana, pues. El tiempo. A ver, ahí está la Junta Preparatoria del Congreso. Miguel Torres y Cecilia Chacón lideran la Junta Preparatoria de Instalación del Congreso. El presidente de la Junta Preparatoria dirige las sesiones destinadas a la instalación del nuevo Congreso. O sea, ¿para qué sirve esta Junta Preparatoria? Precisamente para instalar el Congreso y para que lleve adelante las elecciones, tanto en diputados y en senadores. Tome nota. Eso va a ser la función. ¿Quiénes lo integran? ¿Qué es lo que van a hacer? A ver, está integrado por los siguientes miembros integrantes. A ver, aquí están los miembros. ¿Quiénes lo conforman? A ver, vamos a ver aquí. Además del presidente y la junta preparatoria contará con cuatro secretarios. Las sesiones asumirán las labores administrativas y parlamentarias necesarias para la instalación del Congreso. Esa es su función, de la Junta Preparatoria del Congreso. La primera secretaria está a cargo de la primera secretaría, ¿no? Estará a cargo de Fernando Rospigliosi. ¿Por qué? Dice, por ser el senador electo más de mayor edad. El senador y el parlamentario más de mayor edad. O sea, el más viejo, en otras palabras. La segunda será asumida por Luis Quispe Candia, en su condición de diputado más longevo, dice. La tercera secretaría corresponde a Alejandro Muñante, por ser el senador electo de menor edad. Finalmente, la cuarta secretaría corresponderá a Romina Uribe, la diputada electa más joven. Estos cinco integrantes son la comisión o la junta preparatoria del Congreso, del nuevo Congreso de la República. Ellos van a ser los encargados de llevar adelante la elección en los próximos días. Ellos van a coordinar todo. Entonces está mayoría copado por fujimoristas. Mira, tres. De los cinco, tres son fujimoristas. Y los otros dos, bueno, no sé de qué partido será, pues bueno, no hay aquí la información. Entonces vamos a ver, ese tema lo dejaremos pendiente.
3: El periodo 2026-2031 quedó definida. La presidencia estará a cargo del senador electo Miguel Ángel Torres, mientras que la vicepresidencia estará a cargo de la diputada electa Cecilia Chacón. Como primer y segundo secretario fueron designados Fernando Rospigliosi y Luis Quispe Candia. En tanto, la tercera y cuarta secretaría serán asumidas por Alejandro Muñante y Romina Uribe. Esta conformación tendrá a su cargo el proceso de instalación del nuevo Parlamento y fue oficializada mediante un comunicado de la Oficialía Mayor del Congreso.
0: Muy bien, amigos, 2020. Entonces eso es lo que se tiene hasta el momento. Entonces así está, así marchan los acontecimientos en nuestro país. Junta Preparatoria, bueno, eso lo dejaremos pendiente para ahondarlo y comentarlo un poquito mejor en el siguiente programa. Junta Preparatoria del Congreso se acaba de instalar este miércoles 15 de julio. O sea, han pasado varias cosas. Instalación de la Junta Preparatoria, condecoración en el Congreso, entrega de credenciales, o sea, varios temas, varios casos, varios hechos. Bueno, entonces hay varios temas pendientes por profundizar, por ahondar. Nos queda el tiempo solamente para anunciar, amigos, el resumen informativo, la síntesis informativa, que a continuación inmediatamente le damos el pase en este momento. Vamos a ver qué novedades tenemos inmediatamente en el ámbito regional, nacional e internacional. Y ojo, hablando del Mundial, ¿quién ganó? ¿Qué pasó? Seguro que buena parte de la población lo ha visto, ha estado pendiente, ¿no? Todo el primer tiempo, seguramente los que lo han visto directamente, el primer tiempo del partido de Argentina con Inglaterra, prácticamente la primera parte del primer tiempo ha sido, parecía una disputa de lucha libre o cachescán, parecía puro golpe, ¿no? Y en el segundo tiempo recién jugaron un poco de fútbol, ¿no?

Y así estuvo ganando Inglaterra y le volteó el partido. Bueno, creo que mayores detalles lo va a dar ahí en el resumen informativo. Vamos inmediatamente, a ver, le damos el pase. Le damos el pase inmediatamente.

0: Hola, ¿qué tal? Iniciamos este resumen informativo. Estamos en órbita. Vamos a compartir información primeramente internacional. Vamos a enfocarnos en esta primera noticia en el ámbito del deporte. En esta etapa del Mundial 2026 se acaba de cerrar la etapa de semifinales y ya se tiene dos finalistas. Argentina se agiganta otra vez y elimina a Inglaterra del Mundial con una remontada heroica. Entonces, en la jornada anterior, asimismo, se ha visto este triunfo por parte de Argentina, que remontó este miércoles otra vez y de forma épica eliminó a Inglaterra de la Copa Mundial de la FIFA 2026 en un partido inolvidable que ha terminado por un gol a dos goles en el estadio de Atlanta en Estados Unidos. Ya tenemos finalistas, de esta forma ya se conoce a las oncenas que estarán en la final de la Copa Mundial y la selección de Messi se enfrentará a España, que en la víspera también dejó atrás a Francia. Este es el siguiente fixture que se tiene para este fin de semana. ¿Cuáles son los partidos? Bueno, vamos a precisarlos en estos momentos. Francia contra Inglaterra. La eliminatoria por el tercer lugar se va a realizar este sábado a horas 4 de la tarde. Francia contra Inglaterra. La eliminatoria por el tercer lugar, precisamos. Y la final de este partido, de esta Copa Mundial 2026, España contra Argentina, se va a desarrollar este domingo a las 2 de la tarde. Así que estaremos pendientes al resultado. Vamos a comenzar ahora sí con noticias del ámbito nacional. ¿Qué ha pasado en las últimas horas? Bueno, el Jurado Nacional de Elecciones ha entregado las credenciales a Keiko Fujimori y su fórmula presidencial a través de un evento público. Esto en el Gran Teatro Nacional se ha llevado a cabo este evento de la entrega de credenciales. Ahí teníamos un discurso largo, amplio, por parte de Roberto Burneo, quien daba previas asimismo a la entrega de estas credenciales a Keiko Fujimori y su fórmula presidencial, Galarreta y Miki Torres. Keiko Fujimori daba un discurso al momento de recibir este miércoles las credenciales oficiales que la acreditan como nueva jefa de Estado durante una ceremonia programada en el Gran Teatro Nacional organizada por el JNE. Keiko Fujimori dijo que gobernaremos para todos los peruanos, incluso para quienes no votaron por nosotros. Afirmó que su gobierno estará orientado a la reconciliación nacional y al fortalecimiento de las instituciones, luego de recibir estas credenciales oficiales. Durante su discurso, asimismo, aseguró que asume el mandato con humildad y plena conciencia de la responsabilidad que implica conducir el país durante los próximos 5 años. Hoy, finalmente, ha terminado el proceso de elecciones generales, comienza una nueva etapa, un nuevo rumbo marcado por el progreso, la paz, el reencuentro de los peruanos y la recuperación de la confianza en nuestras instituciones, enfatizó Keiko Fujimori tras recibir estas credenciales. Asimismo, Roberto Burneo mencionaba también a la par respecto a este evento que se realizaba en esta jornada, que las elecciones regionales y municipales serán 10 veces más complejas que las generales. El presidente del JNE afirmó que el organismo electoral ha identificado aspectos por mejorar tras las elecciones generales del 2026 y aseguró que las elecciones aprendidas permitirán fortalecer el trabajo de cara a las elecciones regionales y municipales.
1: Recogido todas las incidencias y venimos mejorando. Cada elección en el país nos enseña muchas cosas, trae una serie de complejidades, una serie de retos y una serie de lecciones que hemos recogido y que estamos con humildad materializando y fortaleciendo. Todo ello va a servir mucho para lo que significa las elecciones regionales y municipales. Esa madurez, ese aprendizaje va a fortalecer nuestra línea de acción y vamos a seguir la misma línea de garantizar la transparencia, garantizar la independencia, garantizar la objetividad de nuestras decisiones y finalmente, es cierto, nuestro sistema electoral tiene que ser fortalecido. Esto va a ser parte del trabajo que vamos a tener en el jurado para presentar las iniciativas legales que como garantes de la legalidad del proceso vamos a hacer para ir mejorando el proceso del sistema electoral, porque es cierto, hay muchas cosas que fortalecer, hay muchas cosas que mejorar. Y es tarea de nosotros, como servidores públicos y como líderes del sistema electoral, poder presentar iniciativas legislativas. Así que tenemos una agenda muy rica por delante y esperamos que ir mejorando en beneficio de nuestra población.
0: Cambiando de tema, vamos a hablar de José Yerí, el ex mandatario. Bueno, ¿qué ha pasado en las últimas horas? Resulta que el Congreso finalmente ha condecorado a José Yerí con la medalla Gran Cruz en una ceremonia en privado, a escondidas. Y es que este máximo reconocimiento, que bueno, todavía los congresistas estaban por tomar la decisión, bueno, finalmente se ha dado en un evento en la jornada anterior. El Congreso de la República otorgó una condecoración a José Yerí con la medalla de honor en el grado de Gran Cruz en reconocimiento a su labor como expresidente del Parlamento durante una ceremonia realizada de manera privada en una sala de Palacio Legislativo. En el acto participaron, como estamos observando, vamos a ampliar, miembros de la mesa directiva. El mismo Waldemar Cerrón estuvo también presente y el actual presidente del Congreso encargado, Fernando Rospigliosi, quien hizo la entrega del reconocimiento. La distinción se concedió en calidad del expresidente del Congreso, aunque hasta el momento no se han brindado mayores detalles sobre el acuerdo que permitió otorgarle este reconocimiento. Reconocimiento al exmandatario, quien está involucrado en casos de violación, está involucrado en escándalos de reuniones clandestinas con uno de ellos, un chifa encapuchado, y asimismo también está involucrado en temas de favorecimientos. Bueno, recuerdan las mujeres que ingresaban a Palacio de Gobierno, amanecían en Palacio de Gobierno luego de una aparente jornada de trabajo y posteriormente o días después ganaban inmediatamente contratos con el Estado. Ese es José Yerí, quien acaba de recibir uno de los máximos reconocimientos, el grado de Gran Cruz, la medalla de honor en el grado de Gran Cruz, reconocimiento por su labor como expresidente del Parlamento. Vamos a compartir más información y ahora enfocarnos en noticias del ámbito local. ¿Qué ha sucedido en el ámbito local? Bueno, vamos a compartir esta primera información. Han capturado en la ciudad de Juliaca. Los mismos pobladores, vecinos de una zona en la ciudad de Juliaca, retuvieron a dos jóvenes ebrios infragantis, pues estas dos personas presuntamente, dicen, en estado de ebriedad, fueron retenidos por vecinos en el pasaje de San Marcos, esquina con el Girón 28 de Julio, en la urbanización Satélite, luego de ser acusados de haber sustraído una refrigeradora de una vivienda. Según información, los intervenidos trasladaban este electrodoméstico a pie junto a otros tres jóvenes, otras tres personas. Situación que despertó las sospechas de los moradores del sector, y al percatarse de la presencia de los vecinos, uno de los presuntos implicados logró darse a la fuga, mientras que los otros dos fueron retenidos hasta la llegada de las autoridades. Vamos a pasar a esta otra información. Bueno, esto se da ya la noche de este día martes. Esta información respecto a que es la actualización de información respecto a José Huanchi, la persona que habría fallecido tras una presunta tortura que le habría realizado los mismos policías al momento de detenerlo. Han dictado finalmente 9 meses de prisión preventiva contra dos policías que están investigados por esta presunta tortura. La jueza del primer juzgado de investigación preparatoria de San Román, Jacqueline Reina Luza Cáceres, dictó 9 meses de prisión preventiva contra estos agentes de la policía, Wilmer Choque, de 23 años, y Stewart Flores, de 24 años, quienes son investigados por el presunto delito de tortura agravada con subsecuente muerte en agravio de esta persona, quien tenemos en pantalla, José Huanchi. De acuerdo con la investigación de la fiscalía, los hechos ocurrieron el 9 de julio, cuando los efectivos policiales retornaban en un patrullero a su dependencia y fueron alertados por una pareja, quienes denunciaron que un presunto ladrón había ingresado a su vivienda. Tras esta intervención, los agentes ingresaron al inmueble y encontraron a José Huanchi Quispe, quien se encontraba en estado de ebriedad. Según la tesis fiscal, durante la intervención el agraviado opuso resistencia, produciéndose un forcejeo. Sin embargo, los efectivos efectivos policiales habrían empleado violencia física para reducirlo, ocasionándole diversas lesiones de gravedad. Es decir, lo masacraron. La investigación señala que posteriormente el intervenido fue trasladado en la tolva del patrullero, donde habrían continuado recibiendo agresiones, o sea, seguía siendo golpeado. Una vez en la dependencia policial, el agraviado se desvaneció y en lugar de recibir atención médica inmediata, fue colocado sobre un colchón destinado para perros, para mascotas. Al advertir los policías de que ya no presentaba signos vitales, los efectivos intentaron reanimarlo y luego lo trasladaron al hospital, donde finalmente se confirmó su fallecimiento. Se ha dictado 9 meses de prisión preventiva para estos 2 efectivos policiales y asimismo para el otro agente policial, Brian Cáceres, de nombre Brian Cáceres, también es investigado por estos hechos. Se le ha dispuesto comparecencia con restricciones por parte de la misma jueza Jacqueline Reina Luza Cáceres. Esa es la situación en estos momentos respecto a esta persona que ha fallecido. Vamos a compartir esta otra información que tiene relación también con información policial, dado que en las últimas horas han reportado que el hallazgo de una persona sin vida en extrañas circunstancias dentro de una vivienda. Un hombre fue hallado sin vida en circunstancias que son materia de investigación en inmediaciones del jirón Ancash número 300 en la urbanización Jorge Chávez. Personal de Serenazgo se constituyó a la zona aproximadamente a las 11 y 10 de este miércoles, tras la alerta realizada por la persona de Pedro Pablo Umpiri, hermano de la persona fallecida. Según la versión familiar, el fallecido habría estado consumiendo bebidas alcohólicas con otra persona durante la noche anterior y al día siguiente encontró la habitación totalmente desordenada y al intentar despertar a su hermano notó que no respiraba, por lo que solicitó apoyo de las autoridades. En el lugar se observó un mazo de madera con aparentes manchas de sangre, así como otros rastros de sangre en el patio del inmueble. El acompañante del fallecido habría abandonado la vivienda durante la madrugada, por lo que no se descarta que se haya producido una presunta pelea. Eso está ya en inicio de investigaciones. Desde este miércoles hay un anuncio vigente hasta al menos este viernes 17 de julio. Continuará el incremento de temperatura diurna de moderada a extrema intensidad en la costa y en la sierra del país. Se prevé escasa nubosidad hacia el mediodía, lo que contribuirá al aumento de los niveles de radiación ultravioleta, así que a tomar las precauciones, usar sombreros de ala ancha y asimismo bloqueadores. Se esperan ráfagas de viento también con velocidades cercanas a los 35 km/h, principalmente durante horas de la tarde. En zonas de la Sierra Sur se prevén temperaturas entre 14 y 31 grados centígrados como temperatura máxima. Esta es la situación según el Servicio Nacional de Meteorología e Hidrología, SENAME. Así hemos culminado este resumen informativo. Esto ha sido En Órbita. Nos vemos en una próxima edición. Hasta pronto.
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4: Muy buenas noches, estimados amigos. Soy Agustín Zúñiga y este es el programa Encuentro con la Ciencia. dirigido y conducido por Modesto Montoya. En esta oportunidad lo reemplazaré como conductor. El tema a tratar es las universidades peruanas en el ranking internacional. QS.
2: 9 de la mañana en punto.
4: Es el conocido científico Percy Manuel Maita Tristán, editor científico y revisor de revistas internacionales. Muy bien, Percy, si puedes presentarte, digamos, saludarnos antes de hacerte algunas preguntas.
5: Sí, buenos días, buenas noches con todos. Agradezco la oportunidad a Modesto y a ti, Agustín, para poder conversar estos temas. Yo actualmente estoy como vicerrector de investigación en la Universidad Científica del Sur y por ello es que también tengo buen mapeo de lo que son los rankings universitarios y además vengo monitoreando temas de producción científica y problemas de integridad científica en varias instituciones del país. Entonces, por ahí podemos conversar algunas cosas.
4: Excelente. Una primera pregunta sería sobre los recientes ranking QS que se han publicado respecto a las universidades. Y lo primero sería también qué importancia tienen estas métricas y recordarnos respecto al QS qué indicadores se toman en cuenta con el fin de elaborar los rankings, que en español se llama las jerarquías, ¿no es cierto?, de las universidades. Adelante, Percy.
5: Sí, a ver, un primer punto a tener en cuenta es que existen varias formas de ordenar a las universidades, ¿no? O rankings. Y lo primero es que ahí pueden haber rankings locales de Perú, este que es SUNEDU, pueden haber algunos regionales que son latinoamericanos, y hay estos mundiales. Y en estos rankings va a haber mucha variabilidad de lo que incluyen y de lo que puede haber. Es decir, podemos tener rankings que son, por ejemplo, de innovación, rankings de patentes, rankings exclusivamente de investigación universitaria o rankings que incluyen más componentes de la universidad en su conjunto. Entonces, eso es un poco para poder tener en cuenta que hay varios rankings y cada vez que veamos hay por lo menos entre 20 y 25 rankings internacionales entre los más conocidos. ¿Por qué no hablamos de muchos rankings en Perú? Porque la mayoría de universidades en Perú no está en ningún ranking. Y digamos que hay dos grandes grupos de rankings basados en la fuente principal de información científica. Hay rankings basados en Web of Science, que es la base de datos, digamos, más exclusiva y selectiva de información, y hay otros rankings basados en Scopus. Nosotros vemos y usamos más QS, Science Higher Education, y luego antes Imago, porque son los rankings que están basados en Scopus, donde hay mayor presencia de universidades peruanas que en los rankings basados en Web of Science. Por ejemplo, rankings basados en Web of Science solamente aparecen 2, 3, o 4 universidades peruanas. Tradicionalmente, las que casi siempre aparecen es Cayetano, Católica, la mayoría, luego San Marcos, y luego, dependiendo del tipo de ranking o Web of Science, puede aparecer Agraria o Científica del Sur. Esos son los rankings basados en WOS. El ranking más conocido del mundo, o más prestigioso, es el ranking de Shanghái, donde no hay ninguna universidad peruana allí, porque esos rankings incluyen las 1000 mejores universidades del mundo, donde hay varios elementos que consideran que otros rankings no. Por ejemplo, la cantidad de premios Nobel, tanto en egresados como en docentes, y una serie de premios que lamentablemente no son frecuentes en la comunidad peruana. Entonces, de los rankings, digamos, más populares o comerciales, hay dos más conocidos, Times Higher Education y QS. Ambas son empresas que están basadas en Inglaterra, que empezaron ambas evaluando primero lo que eran los MBAs. Y empezaron como rankings de posgrados vinculados a empresariales. Y estos rankings Y esta mirada empresarial tiene que ver un poco con la composición de estos rankings. Incluyen una parte objetiva que tiene que ver con métricas vinculadas con investigación y otros datos, datos que reporta la propia universidad y datos vinculados a prestigio, que son encuestas de prestigio a diferentes miembros, ya sean algunos investigadores, académicos o empleadores. Entonces, ese es un poco el marco de la diferencia entre un montón de rankings. Ahora, específicamente de QS. Aquí sí me permito presentar los datos para que sea más fácil para todos
4: Correcto.
5: identificar lo que estoy comentando. Y me dicen si se ve. Aquí está. Perfecto. Entonces, en la metodología de QS, y aquí hay un tema importante porque cada vez que sale el ranking dicen, mi universidad no está, hay trafa, o no pagó, ¿no? Entonces, para empezar, los rankings, uno no paga para estar en un ranking. En el ranking hay que cumplir con algunos requisitos. Si el ranking te pide información y tú no la mandas, no vas a poder estar en el ranking. Es un problema que pasa con muchas universidades públicas que podrían estar, pero no mandan información o la mandan incompleta. Ese es un punto importante. Pero lo otro es que necesitas para este ranking, por ejemplo, el de QS 2027, y casi siempre sale con un año adelantado, o sea, salió publicado en junio el ranking del 2027, estamos en 2026. Y lo otro importante que también tienen que tener en cuenta es que la información que uno manda para el ranking 2027 corresponde al año 2023-2024. O sea, es, digamos que cuando converso con algunas personas, les cuento que la evidencia de rankings es, si uno se prepara como gestión, no lo cambias en poco tiempo, porque lo que tú haces como gestión se va a reflejar en 2 o 3 años. Y ese resultado de 2 o 3 años se va a ver en un ranking en 2 o 3 años más. Entonces, así funciona. Pero lo importante tener en cuenta es que estos rankings, por ejemplo el de QS, solamente rankea a las 1.500 mejores universidades que se presentaron al ranking. Pueden evaluar a 10.000, pero solamente entran a este ranking 1.500. Y eso para entenderlo, ¿por qué? Porque ahora que les muestre, vamos a ver que hay universidades que han salido del ranking. No porque no hayan mandado información, sino porque otras universidades del mundo están mejor posicionados que ellos y las sacan del ranking. Entonces, eso es importante. Para estar en el ranking QS, tienes que tener publicaciones. O sea, si una revista, una universidad no publica, no genera investigación, no puede entrar al ranking. Tiene que tener pregrado y posgrado, entonces ahí puede ser que algunas escuelas de posgrado no entren. Tiene que tener campus y clases presenciales, ergo, hay algunas universidades que son solo virtuales, no entran a este ranking. Y tiene que tener diversidad de facultad también, o sea, una universidad boutique que tenga solamente un tipo tampoco podría entrar. Entonces, eso es importante. Ahora, ¿qué indicadores tiene? Yo
4: Exacto.
5: los he separado, si bien ellos nos muestran 5 categorías, investigación y descubrimientos, empleabilidad y resultados, experiencia de aprendizaje, el Global Engagement y sostenibilidad. Estos 5 a la vez tienen cada uno diferentes componentes.
4: Compromiso global el cuarto.
5: Sí, compro. Exactamente. Y yo he marcado estos dos rojitos porque si ustedes leen, ahí dice Academic Reputation y Employer Reputation. Estos que son el 45% del ranking son encuestas de prestigio. Entonces, en Academic Reputation, cada universidad que participa del ranking manda un pool de 400 académicos a encuestar. Claro. Tú no sabes si van a responder por tu universidad. Y evidentemente la respuesta de alguien de su propia universidad no sirve. O sea, es anulada esa encuesta para esa universidad. No puedes votar por tu propia universidad. Si tú eres miembro de esa universidad, pero si tú eres egresado, sí podrías votar por ellos. Y en Employer Reputation es igual, uno manda una lista de 400 empresarios.

0: o personas vinculadas a empresas que tienen cargos gerenciales o de recursos humanos. Entonces, ¿por qué es importante esto? Porque casi la
1: 9
0: mitad
1: de la
0: del puntaje
1: mañana
0: en
1: con
0: QS
1: 10 minutos.
0: depende de prestigio. Y el prestigio es algo que se cosecha con mucho tiempo. ¿Por qué? Porque cuando alguien vota por un, digamos, si soy académico, voy a votar por otro académico, porque las preguntas son, ¿cuáles consideras que son las 15 mejores universidades del mundo? Y esta pregunta le hacen a cualquier académico de todo el mundo. Entonces, pesa más el puntaje si vota por ti alguien del extranjero que alguien de Perú, por ejemplo. Y evidentemente, universidades que tienen redes de egresados mucho más grandes, o sea, más antiguas o muy grandes, tienen más chance de invitar a estas encuestas a sus egresados que son hoy docentes en universidades en cualquier lugar del mundo. O que han estudiado un posgrado en su universidad. Entonces, esto facilita y esto hace, por ejemplo, que muchas universidades más antiguas tengan mucho más prestigio y, por tanto, estén mejor posicionadas. Eso lo vamos a ver luego cuando veamos los indicadores. Igual pasa con empleadores, ¿no? La pregunta es, ¿quién vota por ti? ¿Va a votar por ti aquellas empresas que trabajan contigo o ya sea porque te piden un resultado como universidad o colaboras estrechamente o porque estos empresarios se han formado en tu universidad o porque sus hijos o sus empleados se forman en esa universidad? Entonces, ¿qué es lo que pasa también con esta de Employer Reputation? Algo que hemos visto es que aquellas universidades que tienen fuerte el área de empresariales les va bien en esta categoría. ¿Por qué? Porque como quienes son consultados son personas que probablemente hayan hecho un MBA, entonces las universidades que tienen fuerte el área empresarial salen mejor posicionadas que aquellas que no. Y luego vamos a ver eso con resultados ahí. Luego, los otros dos puntos fuertes son investigación. Y en investigación hacen un indicador interesante, que es citas recibidas. O sea, no solamente tengo que publicar mi artículo, sino que tiene que haber sido citado. Y esto lo ponderan por el tamaño de la universidad, medido por la cantidad de docentes. Entonces, eso es importante. Luego, otro indicador es en Employment Outcomes, tiene que ver con dos o tres indicadores que están empleabilidad. Las universidades mandamos reportes de la empleabilidad de los egresados un año o 2 años previos a, por hecho, 2 años posteriores de ingreso, un par de años antes del ranking, o sea, para el ranking 2017 hemos mandado información de los egresados 2024-2023, por ejemplo. El International Faculty Ratio tiene que ver con cuántos estudiantes nacidos en el extranjero tenemos, sea en pre o posgrado. Diversity, el número de países distintos que estudian en la universidad. En el caso de docentes, ¿cuántos docentes tiene la universidad que han nacido en otro país? En International Research Network lo que buscan es cuántas investigaciones tú has publicado en conjunto con otras instituciones de otro país diferente.
1: Correcto.
0: Pero para que valga una red, tienes que tener, no me acuerdo si eran 3 o 5 publicaciones en 5 años. Entonces, si yo he publicado 3 o con una universidad, digamos, con Harvard, en un periodo de 5 años, 3 veces, un check con Harvard. Y así voy a tener checks con la diversidad de universidades que yo tengo. Y el último indicador que ha entrado para este reciente ranking es el de sostenibilidad. Tenemos una serie de indicadores de sostenibilidad a partir de otro ranking que tienen ellos, que es Sustainability, que lo están midiendo porque quieren una forma de medir el impacto social de la universidad. Se está midiendo ahora a través de indicadores de sostenibilidad. Entonces, es el ranking. Entonces, tiene
1: Correcto.
0: diversos indicadores y el otro que me faltaba era el del Faculty Student Ratio, que es la relación de cuántos docentes tienes por cantidad de estudiantes. Y ahí hay un tema importante, porque tenemos docentes que son tiempo completo y tiempo parcial, y
1: Claro.
0: tenemos estudiantes que estudian full time o llevan pocos créditos. Entonces, Para eso, este y la mayoría de rankings crea un indicador que se llama el FTE o Full Time Equivalent, que es si es una persona que trabaja tiempo completo o un estudiante que estudia sus 40 créditos al año, le asignas un punto, ¿no? Vale como uno. Pero si es un tiempo parcial que dicta la mitad del tiempo, sería 0.5 su aporte, y así. Aunque para particularmente QS, ellos tienen una fórmula donde cada tiempo completo vale uno y cada tiempo parcial vale tres parciales, un tiempo completo. Esa es la fórmula que ellos utilizan. Cada ranking varía en su fórmula, por eso cuando a veces uno ve rankings, ve que, oye, en este ranking la universidad tiene 5.000 docentes, pero en ese tiene 4.000, y en ese tiene 3.000, y uno dice, ¿están falseando información? No, depende de cómo configuran la información, si es total de docentes, tiempo docente con full time equivalente, qué fórmula de full time equivalente utilizaron y así. Pues eso
1: Correcto,
0: pasa con
1: ahí
0: docentes y
1: en la parte del
0: estudiantes.
1: compromiso global me parece interesante. Sin embargo, como el peso que tiene es máximo 15%, ¿no?
0: Sí. Y esto aquí ha ido cambiando. O sea, el ranking va cambiando y de hecho para la versión de QS Latinoamérica, porque algunos van a ver que cuando salga el ranking de Latinoamérica en octubre, las posiciones de Perú de repente van a ser distintas. ¿Por qué? Porque puede ser los mismos indicadores, pero con peso diferente. Entonces, en los rankings hay que identificar también qué es lo que miden, qué peso tienen, ¿no? Porque en función de eso nos evalúan. Y claro, cuando uno habla de un ranking y interpretar qué valor tiene, está en función también de qué es lo que miden, ¿no?
1: Claro, mi pregunta para reforzar nomás esta parte, aun cuando pesa menos del 15%, no obstante, es interesante el de los estudiantes internacionales. Es decir, que tienen de alguna manera información suficiente para que vengan a estudiar a esa universidad siendo extranjeros los que estudian, ¿no es cierto?
0: Exactamente, y eso tiene que ver más que por pregrado, por posgrado, y ahí es uno de los puntos débiles de la universidad peruana. Nuestros posgrados son débiles. ¿Por qué? Y tiene que ver en parte con la política del Estado en que financia los posgrados en el extranjero, pero muy pocos posgrados aquí en Perú. Entonces, ¿qué es lo que pasa en general? La mayoría de estudiantes de posgrado estudian y trabajan.
1: Ahora, para ir pasando a la segunda pregunta, previamente quería el término de sostenibilidad. ¿Qué importancia le dan nuestras universidades o por qué se le valora tanto ahora el término sostenible? Ambiental, social, económico, ¿cómo se percibe eso?
0: A ver, lo primero es que una de las discusiones fuertes que siempre han habido cuando miramos o queremos evaluar en su conjunto la universidad es que la universidad tiene un rol formativo, y ahí vemos los indicadores vinculados con formación estudiantil, infraestructura y en este caso capacidades, que sería el de relación docente-estudiante. Vemos aspectos vinculados con investigación. Vemos aspectos vinculados con el resultado del estudiante, que es la parte de employer. Pero algo que siempre faltaba en las mediciones es cómo encontramos una forma de medir el impacto social, la responsabilidad de la universidad con su entorno. Entonces, siempre han habido problemas en encontrar métricas, porque claro, hay formas de medir, pero tenemos que tener en cuenta que un ranking mundial tiene que tener indicadores que puedan ser similares para cualquier universidad del mundo, sea grande, pequeña o muy pequeña, sea muy diversa o medio concentrada. Entonces, no había una forma clara de poder medir impacto social, pero hace unos años empezaron a salir rankings basados en sostenibilidad. Es decir, algunos basados en ODS, y de hecho parte de las métricas de investigación en sostenibilidad están vinculados a cuánto produce la universidad en ODS, acciones específicas, políticas que declara la universidad. Entonces, en la parte de sostenibilidad, sí la universidad declara mucho. O sea, tiene que poner, ustedes, por ejemplo, tienen informes anuales de sostenibilidad, huella de carbono, cuántos programas tienen con el entorno y una serie de indicadores que nos piden que uno tiene que hacer el trabajo de declarar, ¿no? O sea, voluntariados, proyectos que tienen impacto en la sociedad, etc. Entonces, todo eso de allí lo resumen en un superpuntaje que

0: tú puedes hacer algo muy bien, pero si los demás crecen más que tú, no entraste o te sacaron. Entonces, ahí hay un contexto importante y, por ejemplo, aquí puse los cambios de cómo ha pasado la región de América con respecto al mundo. Y del 27, 6 al 27, América ha sido la que más posiciones ha perdido en el ranking. Y han entrado más universidades europeas. Pero en el periodo del 25 al 26, Latinoamérica otra vez perdió posiciones y entraron más bien universidades asiáticas. Entonces, lo que está sucediendo es que en los últimos años, Latinoamérica ha ido perdiendo posiciones en el ranking. Eso es importante como contexto. Ahora, como países que ven a la derecha, Perú ha sido uno de los que más universidades han salido del ranking. Teníamos 9 y ahora tenemos 6. Pero el año 2025 teníamos 10 universidades. Entonces hemos ido caído 1 y ahora hemos caído 3. Y en realidad hemos caído 5. 5 han salido solamente que el año 2026 entró una universidad. Ahorita lo vamos a ver. Entonces, el país que más ha perdido ha sido México. Y aquí hay un tema importante porque, en teoría, dentro de la política de Estado, había el Plan Nacional de Educación Superior y Técnica y Universitaria. Y en ese plan, en teoría, teníamos que tener 10 universidades de Perú entre las 1000 mejores del QS. Y vamos a ver que estamos lejos. Entonces, esto es lo que ha pasado. Perú, o sea, toda Latinoamérica ha perdido posiciones. Perú es uno de los que más ha perdido posiciones, junto con Chile y México. Pero tiene que ver con que no es necesariamente que las universidades peruanas hayan hecho peor las cosas en este periodo, sino que hay otras que lo han hecho mejor. Y de hecho, cuando he analizado las dinámicas de las universidades, o sea, han mejorado puntajes, pero las otras han crecido más.
1: No.
0: Eso es bueno tenerlo en cuenta. Entonces, necesitamos darle más punch. Ahora, ¿cómo nos ha ido específicamente? Aquí cuento toda la historia de QS y Perú, ¿no? Las universidades peruanas entraron por primera vez en el ranking 2018, cuando tenemos 10 años en los rankings. Como siempre les mencionaba hace un rato, tres universidades son las que empiezan: Católica, San Marcos y Cayetano. De hecho, en un año San Marcos sale, básicamente porque no mandó información. O sea, si no mandas información, te sacan. Y aquí, para que sea más fácil de entender, veamos los colores, ¿no? Si lo ven en blanco, es que no estaba calificada. Si lo ven en rojo, fue que fue retirada del ranking. Si lo ven en celeste, es que fue la fecha en que ingresó al ranking. Si lo ven en amarillo, es que mantuvo su posición o su rango. Si lo ven naranja, es que cayeron. Y si lo ven verde, es que mejoran. Entonces, ¿qué es lo que vemos? Que empezó bien Católica, ¿no? Cae un poco, luego mejoró, pero ha tenido estos altibajos. O sea, de hecho, no es que cambie, pero Católica está entre el top 500 del mundo. La única donde tenemos una universidad en el top 500 del mundo es QS con Católica en este ranking en particular. Luego vamos a entender por qué, pero es eso. San Marcos está en el puesto 951 a 1000. De hecho, se mantiene la posición del año pasado. Cayetano en el rango 1001 a 1200 se mantiene en el rango del año pasado. Claro, es un rango gigante, son 200 puestos. Igual Científica y la U de Lima. Científica se mantiene en el mismo rango, igual que la U de Lima, pero la U de Lima estuvo mejor posicionada antes. O sea, si lo ven, antes estaba en el 1000, 1200, ha caído de posición.
1: La
0: Y la
1: científica
0: U.
1: lanzó el 2025,
0: Sí,
1: recién
0: no, no,
1: entró
0: no.
1: para.
0: Recién entró en 2026, o sea, el año pasado recién entró Científica. Por eso yo decía, el 2026, o mejor dicho, el 2025 había 10 universidades, pero no en el ranking. El 2026 salieron dos, que fue la USIL y Pacífico, salieron del ranking. Y este año han salido tres más, la UNI, la Agraria y la de Piura. Salieron del ranking. Entonces, nos hemos quedado solamente con 6 universidades en el ranking. Católica, que está entre el top 500, San Marcos en el top 1000, Cayetano en el rango 1001-1200, Científica y la U de Lima en el 1201-1400 y UPC en el último rango de 1400 plus. O sea,

0: quien está en riesgo de salir es UPC ahorita, ¿no? Porque si los demás mejoran más que ellos, podría salir en el ranking el próximo año.
1: Se ve ahí claro que en el caso de Perú, las públicas han sido las más afectadas, en todo caso han perdido, ¿no?
0: Sí. Y cuando veamos los indicadores y cómo les fue, podemos darnos cuenta de qué cosa puede pasar, ¿no? Pero el problema en pública suele ser más bien su reporte.
1: Ah, correcto.
0: Que si no reportas a tiempo o no reportas bien la información, claro, no es culpa de los demás que tú no reportes bien.
1: Ahora, ese reportamiento o ese reportaje que tiene que hacerse, hay unidades especiales en cada universidad para que hagan esos
0: Sí,
1: informes.
0: es bien variado. Y de hecho aquí en QS no es ni siquiera informes fuertes. De repente para sustainability sí necesitas más información. Pero para lo demás son cosas bien básicas. Número de docentes, cuántos son a tiempo completo, cuántos son a tiempo parcial, cuántos son de Perú, cuántos son extranjeros, cuántos son mujeres, cuántos son hombres. Eso es lo que te piden. Eso en docentes, eso en estudiantes. Te piden algo de ingresos globales. Te piden tu reporte de empleabilidad. Ese es un problema de algunas universidades que no tienen. Y así.
1: Correcto.
0: Pero eso es lo
1: Ahora,
0: que no pasa. O sea, deberíamos estar mejor, claramente.
1: entonces, hemos visto también ya de paso las tendencias, digamos, de nuestras universidades, ¿no? Se mantiene la estructura de las jerarquías. Del primer lugar, la Católica mantiene durante casi todos los años desde 2018, ¿no es cierto? La San Marcos. Ahora, la pregunta sería, nuestras universidades peruanas, por supuesto, ¿cómo evolucionan el ranking? ¿A qué se deben sus evoluciones? ¿Sea que crecen o se mantienen o decrecen? ¿Se podría decir algo al respecto?
0: O sea, más que el promedio, va a depender del tipo de ranking y la particularidad de lo que tiene. Por ejemplo, QS tiene un 45% del ranking basado en encuestas de prestigio.
1: Sí.
0: Entonces, en encuestas de prestigio pesa mucho tu pasado, ¿no? Si eres muy grande o muy antigua, tienes mayor chance de tener mejor respuesta. Y de hecho, por allí va un poco la fortaleza de las públicas mayores, ¿no? Porque si a cualquier académico de Perú le pregunta por las mejores universidades del Perú, va a tener en su top of mind las universidades más tradicionales, ¿no? Pero, como vamos a ver luego, un punto flojo es investigación.
1: Claro.
0: Entonces, y de hecho eso nos pasa a todas las universidades peruanas, o sea, a veces
1: Sí.
0: nos peleamos en los números que tenemos en Perú, pero nuestros números en Perú, o sea, para dar una idea, la mayoría, si juntamos todo Perú, Perú no logra publicar ni el 70% de lo que publica al año la Universidad de Sao Paulo.
1: Imagínate.
0: Todo el Perú.
1: Imagínate.
0: Universidades, institutos, empresas, todo el Perú. Entonces, claro, nos
1: Acá hay
0: falta todavía.
1: una cifra que yo estaba viendo que dice, por ejemplo, la Universidad de Buenos Aires, la UBA, en Latinoamérica está en el primero, puesto 84, pero la cifra que pone es bien fuerte. Mira, dice, en lo que se refiere a profesores internacionales, 2,7 para la Católica y 71,1 para Buenos Aires. La otra que me pasó también sorpresa es esta. Cita de docentes. El de la Católica 2 y la Unicamp, que está en el puesto 277, 29,7. ¿Cómo se puede explicar estas?
0: A ver, ahí hay un punto importante, o sea, y es lo que te decía, tú puedes mejorar, creo que para ver eso creo, vamos al siguiente que tiene que ver con esos datos.
1: Ay.
0: Los puntajes que uno obtiene, digamos, el que de todas las 1.500 universidades, el que tuvo el primer puesto, vale 100%.
1: 9 de la mañana
0: Y el que
1: con
0: tuvo el último
1: 30
0: puesto
1: minutos.
0: vale 0%. Entonces, tú puedes mejorar un montón, pero si el primer puesto duplicó su puntaje, tu puntaje se va a la mitad.
1: Ajá.
0: Entonces, todo depende de qué tanto crezca el primero manda. Entonces, por eso digo, no solamente uno tiene que crecer, sino que tiene que crecer más que
1: Más.
0: el promedio para poder mejorar. Entonces es un reto mucho mayor. porque no es solamente tú mejorar, sino que tienes que mejorar más que todos. O sea, no es solamente una pelea contigo, sino con el resto.
1: Ahora, los colores que pones verde
0: Ya,
1: ahí.
0: en verde, lo que puedes ver aquí son los diferentes indicadores que hemos conversado. Aquí está su posicionamiento en el ranking mundial de cada categoría. Entonces, por ejemplo, en reputación académica, estas encuestas que hemos conversado, Católica está en el puesto 156 del mundo.
1: Sí,
0: Es
1: señor.
0: decir, la marca Católica pesa para estar en estas recordaciones en el puesto 156 del mundo. De hecho, esa es la parte de reputación, tanto académica como de empleadores, es muy fuerte. Y lo mismo le pasa a San Marcos. Y probablemente, si no me equivoco, en Uni también tenía muy buena recordación aquí. O sea, en las públicas tenían buena recordación en la parte de reputación. En la parte de Employer Reputation, que es empleabilidad, ahí ustedes ven que la de Lima y la UPC tienen un puntaje interesante, incluso hasta uno más que de San Marcos. Y a Científica y a Cayetano no les va bien. ¿Por qué? Porque ni Científica ni Cayetano tienen fuerza en empresariales. Lo mismo le pasaba a la agraria antes. Entonces, eso es un poco lo que te decía. En Employer Reputation pesa mucho tu fortaleza en empresariales. De hecho, por eso antes, en algún tiempo, estuvo ESAN, estaba UDEP, estaba USIL, que tienen fuerza en empresariales también, ¿no? Entonces, eso los jalaba al ranking en esto de aquí. El otro indicador que tiene que ver con docentes por estudiante, tres universidades tienen puntajes altos, que es Cayetano, Científica y Católica. Pero si ves el de Citation per Faculty, que es el de investigación, ninguno está entre los 300 primeros. Sea, en
1: Y
0: el...
1: esas son las citaciones, ¿no?
0: Claro, sí, o sea, que es el
1: Por
0: investigar en...
1: docente.
0: Indicador de investigación duro, ¿no? Eso que tú decías, porque Católica tiene dos y la UBA tiene 29. Entonces,
1: Claro,
0: es eso.
1: sí.
0: Entonces, es parte de nuestro problema que, si bien Perú es el país que más ha mejorado en producción científica en la región, somos los que más hemos crecido en los últimos 10 años, el problema es que nuestra producción es muy baja todavía. Entonces, eso es una realidad, ¿no? A veces se discute a nivel local, oye, ¿qué está pasando? Pero lo que tú produces es bajo comparativamente con la región.
1: Ahora, un indicador que también es la empleabilidad y también te dan el empleador, si se puede
0: Sí.
1: decir, es que tus artículos estén correlacionados de alguna manera con las necesidades de
0: Ah,
1: ese
0: claro.
1: sector productivo, del sector empresarial, ¿no es cierto?
0: Sí, aunque eso más se refleja en el de sustainability. Porque
1: Allá va eso.
0: allí miden tu producción en función de las ODS, ¿no? Pero sí, o sea, es evidente que si tú haces investigación, más que en la lógica de producción científica, publicar y citar, sino más bien en la lógica de que esta investigación termine en productos que lleguen al mercado o que esté ayudando a empresas, sí, ahí se va a reflejar mejor en Employer Reputation. Ahora, en toda la parte internacional también, o sea, estamos,
1: Ahí.
0: y si tú te das cuenta, en San Marcos hay vacío en dos indicadores, International Faculty e International Student. ¿Por qué? Porque probablemente no mandaron la información.
1: Pero siempre hay estudiantes de fuera del
0: No,
1: país,
0: eso es porque no mandó. Y
1: ¿no?
0: probablemente algo que también hace QS, que no lo declaran oficialmente, pero una forma de validarse los rankings, es que si universidades de alto prestigio no mandan información, esa información la pueden buscar en sus webs. Por eso la U está, aunque no manda información, por eso San Marcos está, no sé si han mandado la información, pero llama la atención de que hayan mandado información incompleta, ¿no?
1: Ahora, cuando dice estudiantes foráneos o internacionales, pueden ser de cualquier parte de Sudamérica. Por ejemplo, en este caso,
0: De cualquier parte del
1: de
0: mundo, o sea, te vale
1: Guadalajara.
0: tanto un estudiante de Haití como te vale un estudiante de Inglaterra, ¿no? O
1: Claro, eso es lo que quería
0: incluso...
1: hacer notar para el lado de Buenos Aires, ¿no? Por
0: Sí.
1: ejemplo, el de la Católica tiene 1,6. Y el de la UBA, 81,8.
0: Claro, ten en cuenta que la UBA tiene una particularidad, ¿no?
1: A ver.
0: Todos entran a estudiar y pues aceptan internacionales también en forma gratuita estudiar, aunque no terminen. Entonces,
1: Correcto.
0: claro, eso te sirve porque o hay universidades que tienen estrategias de abren cursos para docentes de otros y los matriculan, y entonces algunos dicen, oye, qué buena esta universidad que te está dando un curso a tus docentes y encima te matricula y no te cuesta. No, es para subir en el ranking, porque aumenta esa
1: Claro,
0: cantidad de
1: entiendo.
0: estudiantes. Entonces, hay algunas cosas allí, y claro, lo venden como responsabilidad social también, pero son cosas que hacen, ¿no? Pero claro, ¿qué significa esto? O sea, en términos del concepto de qué cosa quiero medir, la lógica es, una universidad es muy buena si vienen estudiantes de cualquier parte del mundo a estudiar allí porque la han identificado como buena. Entonces, International Student es fuerte en eso. Y el faculty también, porque hay un tema que pasa mucho en la universidad peruana, que es la endogamia, ¿no? El docente se formó en la universidad, en pregrado, en posgrado, doctorado, y enseña en la universidad. Entonces, la pregunta es, ¿qué diferente voy a aportar si todo lo que yo he aprendido lo aprendí allí? Entonces, la lógica es que tiene que haber diversidad, ¿no? Y mientras mayor diversidad, tengo posibilidades de afrontar diferentes problemas con diferentes miradas, ¿no?
1: Exacto. Ahora, el International Faculty, ahí en el caso de Perú, que de repente lo vamos a ver después, no hay posibilidades de que se incorporen. ¿Cuál es más o menos el
0: O sea,
1: atractivo que tendrían?
0: claro, ahora debería moverse un poquito, pero bueno, no solamente le pasa a Perú, le pasa a todo el mundo, ¿no? Con el tema de la virtualidad, ya más universidades han podido incorporar a docentes extranjeros que dicten algunos de los cursos que tengan en la malla virtuales, que les sirva para tener ese contacto internacional al estudiante. Pero claro, esto que ha pasado en Perú ha pasado en todo el mundo. Entonces, esto que Perú dice, sí, ha aumentado, y de hecho eso ha pasado, he aumentado mi cantidad de profesores internacionales, pero en todo el mundo ha aumentado en la misma diversidad, entonces no nos cambia todavía la aguja en ese indicador.
1: Ahora, hay una pregunta que aquí nos lleva a, digamos, visualizar nuestro país e intentar dar algunas ideas. ¿Cómo debería ser el rol del Estado para
0: Bueno,
1: impulsar
0: hasta aquí
1: el
0: lo que
1: desarrollo?
0: presentaba, ahora ya me toca conversar. A
1: Ah,
0: ver,
1: de las universidades, pero bueno, ahí viene lo difícil
0: sí.
1: en la medida que estos indicadores o las métricas tienen como importancia justamente poner sobre la mesa, de manera comparativa, quién hace de alguna manera mejor las cosas, ¿no? Y el
0: Sí.
1: mundo está sobre la mesa, de modo que tampoco. De repente hay que descubrir mucho porque ya están sobre. ¿Cómo lo ves
0: Sí,
1: eso, ese
0: a
1: punto?
0: ver, lo primero es que digamos, un ranking o ponerte en posiciones, en cierta forma, es una forma de reflejar para la comunidad universitaria, como de estudiantes o futuros estudiantes, es elegir dónde, ¿no? Porque al final de cuentas es información para la toma de decisiones de alguien que diría, esta universidad es más confiable para algo, o yo podría estudiar allí porque está mejor posicionada o me da mejores oportunidades. Y de hecho, dentro del plan nacional, como lo había comentado, está que al menos 10 universidades del Perú estén en QS entre las 1000 primeras. Solo tenemos dos ahorita. Y ya estamos cerca del 2030. Y otro tema importante de tener en cuenta en esta conversación es que en otros países, las universidades que están mejor, lideran producción científica, lideran la mayoría de cosas, son las públicas. Y cuando vemos en el Perú, de este ranking, de seis solamente hay una pública. Cuando vemos producción científica, la mayoría de las 10 primeras, una solamente es pública. Las otras 9 son
1: 9
0: privadas.
1: de la mañana con
0: Entonces,
1: 40 minutos.
0: aquí hay un problema de que el Estado ha descuidado a la universidad pública. De hecho, el Congreso actual nos ha creado 60 universidades públicas más, que están consumiendo el presupuesto de las universidades públicas que ya están. Entonces, en vez de fortalecer, estamos debilitando. Y digamos, el mejor regulador del ecosistema educativo es la calidad de la pública, porque si la pública crece en calidad, la privada está obligada a hacer mucho más, porque ¿cómo justifico entonces que alguien tenga que pagar por matrícula y pensiones si podría recibir mejor educación en la pública?
1: Claro.
0: Entonces, digamos, si el Estado tiene que hacer algo más que mayor regulación y demás, es fortalecer a la universidad pública. Ojalá que con este cambio de gobierno y cambio de Congreso se cambien las condiciones, ¿no? Porque lo que hemos tenido en este periodo ha sido crear 63 universidades de papel, más universidades. En este periodo han aparecido en 4 años más universidades que en 500 años.
1: Imagino.
0: Entonces, y esas universidades de papel le quitan presupuesto a las universidades, cuando lo natural es que nuestras universidades públicas sean más grandes. O sea, ¿cuántos estudiantes tiene la UBA de Buenos Aires? Más de 300 mil. ¿Cuántos tiene San Marcos? No llega a 50 mil. Entonces, claro, también para competir importa el tamaño.
1: Exacto. San
0: ¿Por
1: Marcos,
0: qué?
1: por ejemplo.
0: Porque a mayor cantidad de estudiantes, más docentes, a más docentes hay más investigadores, a más investigadores hay mayor especialización de los investigadores. Si
1: San
0: soy
1: Pablo, la
0: solamente un
1: Universidad de San Pablo.
0: investigador, claro, si soy solamente un investigador para una facultad, no puedo ser un investigador todista, no puedo dar todas
1: Exacto.
0: las tesis. Entonces, pero evidentemente no me va a dar más recursos el Estado si no tengo más estudiantes. Y si uno ve la evolución histórica de la universidad pública, no ha cambiado su volumen de estudiantes en muchos años.
1: Exacto.
0: O sea, San Marcos tiene la misma cantidad de estudiantes que cuando yo estudié allí hace 20 años.
1: Ahora, los que investigan mayoritariamente es en el posgrado
0: Por supuesto.
1: y lo que tiene más grado académico más investigan. Entonces, cómo haría el Perú para dar alguna normativa de manera que facilite la contratación de los PhD? ¿No? Que no tenga que sufrir cuando vienen del extranjero, pasar por ser jefe de práctica y todo, y para
0: Una
1: que sean
0: onda
1: atraídos no solamente
0: popular,
1: nacionales,
0: bla,
1: sino también
0: bla, bla.
1: extranjeros.
0: Claro, es que ahí tiene que ver con lo mismo. O sea, ¿cómo yo exijo más plazas para docentes si tengo la misma cantidad de alumnos?
1: Ahí está.
0: Entonces, yo necesito crecer en alumnos para justificar tener más docentes y más investigadores. Ahora, si hay una política simpática, Concitec hace 2 años creó un programa de doctorados de excelencia para universidades
1: Ya.
0: públicas
1: Sí.
0: y ya estoy viendo resultados con varios de los chicos que están haciendo su doctorado, que ya están publicando, están patentando y todavía no egresan, pero sí
1: También.
0: están haciendo su éxito. Entonces, pero claro, va a pasar lo mismo, ¿no? He logrado formar doctores de excelencia en universidades privadas, lo que eso es bueno, perfecto. ¿Cómo los inserto? Entonces, la política tiene que verse en ese sentido. O sea, si yo, y parto, regreso a lo mismo. Si yo quiero mejorar la universidad peruana en su conjunto, pública y privada, lo que tengo que hacer es fortalecer la pública.
1: Acá
0: Para
1: hay
0: fortalecer
1: una,
0: la.
1: percibí un par de preguntas a ver del público, para que
0: Sí.
1: no se nos vaya la hora. Dice aquí una pregunta. Doctor Percy, siempre me he preguntado quiénes financian esos rankings. Por ejemplo, ¿quién financia el QS World University Ranking?
0: A ver, QS es una empresa privada. Para participar del ranking, tú no pagas. Pero sí tienen consultorías. Entonces, claro, ¿dónde está el negocio de los que hacen rankings? En las consultorías. Entonces, yo te vendo la consultoría para decirte, contarte cómo es el ranking, cómo puedes mejorar. Puedo mostrarte la data que nadie más ve. Pero eso, ¿no? O sea, no es que por pagar la consultoría te vaya a ir mejor, porque como les he comentado, para tú mejorar cosas, tienes que hacer cambios que se van a reflejar en 2 o 3 años después. No es automático. Sí, sería raro que alguien compre una consultoría y de pronto mejore automáticamente en un ranking. Pues ahí sí hay cosas raras, ¿no? Hay algunos que tenemos
1: Percy,
0: sospechas de que pasa eso.
1: ¿qué opinión tienes tú respecto a esto que dicen que no tenemos las universidades públicas, como en Brasil ocurre en posgrado, las empresas solventan bastante las investigaciones en determinados tópicos. Aquí nosotros, ¿cómo está esa aproximación privada a lo público para fortalecer los laboratorios, etcétera?
0: Es bien complicado porque no está en el chip de las empresas peruanas invertir en innovación. O sea, nos tocan en la puerta y nos dicen, tengo este problema, resuélvelo y me das la solución, pero que a mí no me cueste. Entonces, ese es un problema. Es bien complicado. Es cambiar un poco el chip del empresariado en que necesitas tener cerca a las universidades para generar la innovación para tus nuevos productos. Pero también implica cambiar un chip de los académicos.
1: Exacto.
0: ¿Por qué? Porque nosotros vivimos en nuestra lógica de un proyecto, revisamos, hacemos la tesis, se publica, pasa un mundo de tiempo. La empresa no te va a esperar 5 o 10 años. Pues se quieren resultados pronto. Entonces, llegar a estos acuerdos donde tengas una versión ágil de respuesta para la empresa y que la empresa vea con confianza en la universidad es algo que todavía nos falta. Entonces tenemos en la universidad, tenemos tres empresas residentes en el campus. Tenemos a Vitapro, con lo que trabajamos el tema de alimentos para camarones. Tenemos Vida al Suelo en La Calera, que trabajamos tema de fertilizantes a partir de desechos de aves. Y tenemos BioVet, que probamos alimentos libres de antibióticos para aves y para peces. Pero claro, ha sido complicado lograr tener empresas que estén todo el tiempo en el campus y que vayamos al ritmo y adaptarnos y todo eso, ¿no? En
1: Esa otra
0: algunas.
1: pregunta interesante, la de las postulaciones que hacen a las públicas y a las privadas. Ellas tienen más vacantes, dice, que las públicas. ¿Eso no se toma en cuenta en los rankings?
0: Es que selectividad no es parte de un indicador del ranking, ¿no? O sea, en estos, o sea, por ejemplo, en algún ranking SUNEDU creo que, o se propuso en algún ranking SUNEDU incluir selectividad. Insisto, los rankings globales tienen indicadores globales que pueden servir para cualquiera, ¿no?
1: Sí.
0: Un ranking nacional sí puede tener indicadores que reflejen algo más de las particularidades del país. Pero allí la pregunta, y es cierto, o sea, las universidades públicas son mucho más selectivas, tan selectivas que el estudiante puede ser bueno sin que haya enseñanza, solamente con retos.
1: Bueno, acá
0: Y
1: hay
0: ese
1: una pregunta que siempre me han hecho los alumnos o los padres de familia. ¿De qué le sirve a un padre de familia o a un estudiante un ranking en medio abstracto, si no resuelve su trayectoria del alumno? Referido, terminación de su tesis en los 5 años, terminado los 5 años su empleabilidad, terminado los 5 años, digamos, el poder ingresar a los posgrados del mundo. O sea, ¿cómo elegirías a tu hijo, le dirías, en esta universidad, dado que el ranking tal, algo así?
0: claro, ahí depende mucho de qué es lo que buscamos, ¿no? Si la proyección de alguien está en poder tentar un futuro académico de investigación fuera del país, evidentemente importa si tu universidad en la que te has formado también es parte de esa posición. O sea, si, porque cuando uno sale, lo primero que busca, oye, ¿y cuál es tu universidad? Entonces, ¿cómo tú buscas una universidad? Ah, en los rankings. Uy, pero esa
1: Claro.
0: universidad no está en el ranking. Entonces, claro, de repente en Perú, ese prestigio local que conocemos, ah, esa universidad puede ser buena o mala o tal. Pero cuando te vas afuera, a veces la gente ni siquiera conoce el Perú. Les dicen, Perú en México, ¿no? O Perú al sur de Estados Unidos. Pero no saben dónde queda Perú. Entonces, ¿cómo hacen para buscar de dónde vienes? ¿Quién es el sello que te acompaña? Voy a buscar si tu universidad está en algún ranking. Esa es la forma como buscan, que es igual lo que uno haría si viene un estudiante, un amigo o
1: Claro.
0: lo que fuera, o un trabajador de Azerbaiyán, y tú
1: 9
0: no
1: de la
0: sabes y dices, ok,
1: mañana con
0: pero su
1: 50
0: universidad será buena
1: minutos.
0: o mala, ¿cómo la busco? Ah, busco un
1: Claro.
0: ranking internacional para ver si está. Entonces, allí sirve, ¿no? Ahora, tiene indicadores estos rankings, también de empleabilidad, también de relaciones internacionales, entonces, claro, si yo veo que la universidad le va bien, tiene buenas relaciones internacionales, tiene buena empleabilidad referida, entonces ya tengo una idea de que sí, o sea, tengo indicadores que me sirven. Tengo una universidad que tiene buena relación docente-estudiante, entonces tengo buena cantidad de docentes por el tamaño de la universidad, sea grande o pequeña, su relación es buena.
1: Excelente. Ese es un uso práctico de las tablas. Hay una pregunta que dice aquí, doctor Percy, ¿podemos confiar en el ranking de la SUNEDU?
0: A ver, cada ranking de la SUNEDU ha sido distinto. Cada ranking de la SUNEDU es distinto. A mí me ha tocado participar de reuniones de los tres últimos rankings. En cada una de las reuniones que hemos tenido, lo que se discutió no fue lo que salió al final. ¿Por qué? Porque todo ranking depende de la foto final y de la cocina del cocinero, de la mano del chef. Entonces, de hecho, para este nuevo ranking, porque se está ya trabajando en el nuevo ranking, han sido muy transparentes, han convocado a muchas personas de diferentes universidades y grupos a presentarnos los indicadores. Y el equipo que lo está trabajando lo está haciendo bastante seriamente, pero, como siempre, depende de los intereses, ¿no? Y no sabemos cómo lo van a hacer. Del último ranking, SUNEDU, varios indicadores buenos, algunos cuestionables.
1: Hay una pregunta aquí interesante, ya estamos casi llegando al final, de Karina del Pilar, Catacora, dice, orgullosa de nuestro estudiante de San Marcos, se esfuerzan al máximo, las carreras son exigentes, conozco chicos que tienen beca 18 y es injusto que la pierdan por la modificatoria de reglamento.
0: Sí,
1: ¿Qué
0: totalmente.
1: estimulamos ahí a los estudiantes? A ver.
0: Sí, no, están. Actualmente no sabemos qué está pasando. Ojalá que con este cambio de gobierno se ordenen las cosas, porque lo que han venido haciendo es terrible. Por un lado, han quitado las becas al extranjero. Yo soy más pro de que bequen a nivel nacional, porque si no becan a nivel nacional, no fortalecemos las públicas con los posgrados. Eso es importante. O sea, y si sacamos números, cuánto invertimos para formar afuera y formar adentro es bien distinto. Lo otro es que en Beca 18 estamos formando talento necesario, pero también hay que ver un punto importante. Pueden ser estudiantes brillantes que vienen de colegios públicos que todavía hay una brecha con la vida universitaria. Entonces,
1: Okay.
0: allí puede ser más duro y puede ser que jalen algún curso. Y esto es lo que están poniendo en el nuevo reglamento, ¿no? De que si un estudiante de beca 18 jale un curso, pierde la beca. Y eso no tiene sentido. Podría haber otro indicador. O sea, si tienes el promedio del semestre jalado, bueno, sí, ahí yo sí te diría, de repente no va. Pero por un curso y en todo lo demás te va bien, no sería justo frustrar el desarrollo de una persona. Sobre todo porque la pregunta es por qué implementas una política pública, y tu política pública es brindar oportunidades de desarrollo a quienes tienen buenas oportunidades. Entonces, si me voy por la propuesta de formar y generar oportunidades, ¿por qué hago el mínimo error que voy a sancionar?
1: Ahora, hay un tema cuando la gente está fuera del país haciendo con esfuerzo casi individual, salen del país y están en las escuelas de posgrado, la más cercana puede ser, por decir, Brasil y otros. Hacen esfuerzos enormes y no tienen posibilidad de volver porque saben que es muy difícil ingresar a trabajar en el país. ¿Cómo se puede hacer para fortalecer aún así la sangre de las personas que están afuera formándose están y que formen los equipos integrados de investigación para fortalecer algún indicador de la del QS también?
0: Sí, o sea, a ver, allí hay, hoy día hay mayores herramientas que antes, dado que, como decía, pueden haber profesores que en algunos cursos puedan estar en remoto, puedan incorporarse a los grupos de investigación. Pero lo que tiene que haber, por ejemplo, en la política de becas de posgrado al extranjero, yo tendría que armar no solamente el plan de envío, sino cómo planifico tu regreso, ¿no? O si te quedas afuera, ¿cómo te cobro tu apoyo, ¿no? Entonces, tiene que haber una forma de articulación. O sea, no solamente es dar la beca, sino pensar como Estado. Si yo he invertido en alguien, espero un retorno. No un retorno que me vuelva plata, sino un retorno como estas capacidades que he formado van a redundar en lo que yo necesito acá. Pues ahí nos falta mayor creatividad en el equipo que hace Pronavel.
1: Percy, hemos llegado al final.

0: 9:55.
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0: Ese libro fue publicado por Dendro y al final del programa, el narrador peruano Luis Hernán Castañeda, que trata sobre las siempre complejas relaciones entre padres e hijos, en particular hijos varones. Este libro fue publicado por Dendro y al final del programa, si llegamos a los 100 likes, lo sortearemos, ¿no? No sé, ¿alguien tenía que ir al teatro? Sí, ¿no? Este fin de semana, sí. Alguien tenía que ir al teatro a ver La Vida Extraordinaria, así que espero que nos cuenten cómo. Ah, no. Que como les dije, el día jueves es con Farid Cajat, internacionalista. No hay que presentar mucho a Farid, buen amigo de la casa, además. Hoy estamos todavía en shock por la partida, por el fallecimiento de Óscar Ugarteche, por varias razones. En el programa, porque Óscar Ugarteche, desde la primera vez que lo invité a una entrevista en Al Filo, que fue muy comentada, terminando la entrevista, le dije: oye, Óscar, ¿no te animas a que una vez al mes me des una entrevista para conversar sobre estos temas globales que tan bien conoces? Y Óscar me dijo: si lo he hecho en otros momentos para otros medios, ¿por qué no lo voy a hacer también para La Mula? Y estoy en shock porque Óscar, me lo dijo Farita hace un rato, era un caserito de este programa y siempre nos ayudó a entender la crisis global. Y hace solo 3 semanas tuvimos la última entrevista con Óscar, que si se acuerdan quienes la vieron, pues Óscar dijo que no quería hablar sobre el Perú. Pero al final se soltó y terminó hablando también sobre la elección de Keiko Fujimori. Y bueno, mañana vamos a hacer un programa especial dedicado a la memoria de Óscar. Mañana, además, 14 de julio, él hubiese cumplido 77 años de edad. Se ha ido 3 días antes de cumplir 77 años. Y bueno, pero sí voy a decir algunas palabras sobre Óscar, ¿no? Yo siempre lo presentaba y decía: bueno, economista peruano, residente en México, y además yo siempre decía pensador, ¿no? Porque en este mundo en el que, no sé, parece que cada vez hay menos gente que piensa, Óscar era realmente una excepción y una excepción de lujo y casi una especie en extinción, lamentablemente. Óscar, además, era un experto en finanzas. Trabajó muchísimos años en cómo construir una nueva arquitectura internacional y fue parte de una red muy importante latinoamericana llamada Latindad. Participó muy activo hace más de 30 años en esa famosa campaña llamada Jubileo. No sé si se acuerdan, Jubileo, para que se cancelara la deuda externa de muchos países, sobre todo el tercer mundo, ¿no? Algo se logró, por lo menos en los países de África y en otros países como el Perú, se logró lo que era el canje de deuda. Óscar fue parte de algunas instituciones muy importantes en el Perú, del Instituto de Estudios Peruanos, de DESCO, también fue parte de SUR, de Casa de Estudios por el Socialismo, con el recordado Alberto Flores Galindo. Y bueno, tuvo una larguísima trayectoria. Hay que decir que se autoexilió porque este país, y en particular esta sociedad, era demasiado conservadora para alguien como Óscar Ugarteche. Óscar Ugarteche, además, fue fundador del Movimiento Homosexual de Lima. Su salida del closet, como se decía en esas épocas, provocó gran escándalo para mucha gente, pero como él era un hombre libre, como él era un espíritu rebelde, pues dio la cara y fue un puntal del movimiento homosexual de Lima. Fue uno de los primeros, creo que la primera convocatoria a la Marcha del Orgullo, y él siempre lo recordaba, creo que me lo dijo en una entrevista en El Arriero hace unos años, cuando las marchas no eran festivas, ¿no? Eran 15 personas en realidad, y 100 policías ahí en la Plaza Francia, ¿no? Listos para reprimirlos. Y bueno, Oscar tuvo, como digo, una larguísima trayectoria, ¿no? Y desde acá quiero, en primer lugar, mandarle un gran abrazo a Fidel Aroche, su esposo, con quien se casó en México, ¿no? Hay que recordar que él dio una larga batalla ante el Tribunal Constitucional, inclusive, para que se reconozca su matrimonio, para que Renier pudiera escribir su matrimonio, porque no podía escribirlo en el consulado peruano, en fin, estas cosas de esta sociedad tan conservadora en la que vivimos. También a sus amigos, compañeros de trabajos, compañeros de lucha, compañeros de tertulias y conversaciones. Óscar era amigo de muchísima gente y siempre conversando con ese humor tan fino que tenía y con ese despliegue de conocimiento, no solo conocimiento de su tema, sino además con una esa formación muy vasta en términos de cultura, de política, de historia, no solamente de economía, ¿no? Era alguien con quien se podía conversar, como ustedes lo vieron, en muchas ocasiones aquí en Al Filo, sobre muchos temas complicados, serios, profundos, trascendentales, pero sin perder el buen humor, sin perder la capacidad de ironía, tan escasa también en estos tiempos, ¿no? Estamos en un tiempo en el que la ironía no es comprendida, ¿no? Nuestra capacidad para pescar las ironías y las sutilezas cada vez es menor. Y bueno, como dice acá el comentario, varios comentarios que están poniendo, qué lástima, un intelectual fuera de serie, una irreparable pérdida, escribió varios libros. Sobre temas de deuda, sobre temas de finanzas, escribió también sobre temas de la comunidad LGTB, sobre el cuerpo, el erotismo, publicó una novela, Babilonia la Grande, que recuerdo cuando la presentó en el Centro Cultural de España y la presentación empezaba con el mambo Patricia sonando en un tornamesa, en un tocadisco, esos que el que se escuchaban los vinilos y sonaba el mambo Patricia, ese clásico de Pérez Prado. Y Oscar entró en el auditorio bailando literalmente, una presentación que también estuvo Susana Vaca, me acuerdo. Pero bueno, la vida continúa, descansa en paz Oscar, y mañana vamos a estar con Peter Elmore y con Manolo Forno para conversar sobre la vida y la obra de Óscar Ugarteche. Pero bueno, ya está con nosotros Farid Kajat, que en este momento hace su ingreso acá al filo. Bienvenido, Farid.
1: Gracias.
0: Y bueno, me están diciendo acá, ¿cómo está Farid? Me están diciendo acá que le faltó el pisco porque, claro, siempre al terminar el programa, Óscar decía, me debes un pisco y por cada entrevista llevamos como unas 3 cajas de pisco. Bueno, en fin, ya nos las beberemos.
1: Dado que yo soy el otro invitado sobre relaciones internacionales que
0: Sí.
1: sueles tener, yo te las cobro si
0: Sí,
1: quieres.
0: perfecto, Farid. Farid,
1: Sí.
0: ¿qué recuerdo de Óscar?
1: Buen tipo. A ver, podía ser áspero de trato,
0: Sí.
1: pero era esencialmente una buena persona. Yo todavía me acuerdo cuando llegué a México a trabajar, él me recibió, me invitó a cenar, no nos conocíamos personalmente, y luego me orientó en la medida de sus posibilidades sobre la vida en Ciudad de México. Sí, no era muy cercano a él, pero tuve una
0: Sí.
1: buena relación con él.
0: ¿Y lo escuchabas de vez en
1: Lo
0: cuando acá en
1: escuchaba
0: el
1: aquí,
0: programa?
1: claro.
0: Muy bien. Bueno. Farid, yo te había invitado para hablar de dos temas. Ya empieza la gente a hacer preguntas, pero yo te había invitado para hablar sobre el fin de la tregua entre Irán y Estados Unidos. Trump le mandó una comunicación al Congreso de Estados Unidos para decirles que estamos en guerra de nuevo, ¿no? Ese era un tema. El otro tema era tu pronóstico sobre el Mundial, que te lo voy a contar al final del programa. Pero además también la presidenta electa, que así se le llama ahora a la señora Keiko Fujimori, dio una entrevista a la revista Semana de Colombia, donde ha hablado sobre temas que tienen que ver pues con temas internacionales. No sé por dónde quieres empezar.
1: Por el fútbol, que es el tema más grato.
0: Vamos por el fútbol entonces. ¿Qué te pareció el Mundial? Así.
1: Bueno, digno de la FIFA por un lado, pero futbolísticamente fue un buen mundial. Viene siendo un buen mundial, pero, a ver, no voy a entrar al tema de los arbitrajes, pero yo, bueno, déjame hacer un poco de publicidad, tengo un podcast
0: Sí,
1: que
0: claro.
1: sale mañana
0: En
1: al aire
0: Epicentro,
1: a las 6,
0: a las 6.
1: y justamente voy a hablar de por qué la FIFA es tan servil frente a Donald Trump. Y tiene que ver con el juicio que un tribunal americano, un tribunal federal, con apoyo del Departamento de Justicia, llevó a cabo
0: Ah,
1: contra la
0: claro, me
1: FIFA a
0: acuerdo.
1: partir de 2000, bueno, al menos las denuncias se plantearon a partir de 2015, y creo que la FIFA sabe que con Estados Unidos es mejor hilar fino y no meterse en problemas. Pero el punto es que Infantino ha mentido explícitamente en torno a cuáles eran las atribuciones de la FIFA en temas como el visado de jugadores,
0: Claro.
1: árbitros. Era una condición para ser sede que el país concediera el visado a todo aquel que venía a participar del torneo.
0: Claro, la FIFA siempre la hemos visto como un poder extraterritorial, ¿no?
1: Sí,
0: O sea,
1: pues.
0: los estados no podían entrar a discutir con la FIFA. El poder siempre ha estado metido en el fútbol, lo hablé con Aldo Panfiche el otro día, pero esto que hemos visto no se había visto.
1: Es que la paradoja es la siguiente. En materia de fútbol, la FIFA es la mayor autoridad mundial. La FIFA, ¿en qué consiste su poder? En la capacidad de excluirte de cualquier torneo internacional, de clubes o de selecciones. Y eso en el deporte más popular del mundo. Nada en este mundo concita la atención que concita una final de mundial.
0: Claro.
1: Lo sabemos por la cantidad de televidentes, que supera un 10% de la población mundial. Entonces, ningún estado, el único estado que, hasta donde recuerdo, intentó confrontar a la FIFA fue la Unión Soviética y terminó cediendo.
0: Claro.
1: El problema es que Estados Unidos no es cualquier estado, y cuando Estados Unidos se le priva de la sede del Mundial del 22, por lo que ahora se sabe fueron sobornos,
0: Sí.
1: digamos, a directivo de la FIFA, Estados Unidos inicia acción legal y ahí tiene a favor que para hacer alguno de los pagos usó el sistema SWIFT, el sistema internacional de
0: Sí.
1: pagos, que tiene como base el sistema financiero americano, y que la CONCACAF, una de las federaciones involucradas en los casos de corrupción, tiene su sede en Estados Unidos, y que Estados Unidos tiene una ley que le permite perseguir extraterritorialmente a aquellos a los que acusa de cometer delitos como parte de una organización criminal.
0: Sí.
1: Entonces, solo Estados Unidos podía tener ese tipo de alcance y ponerle, por ende, límites a la FIFA, pero lo hace en interés propio, no en bien del fútbol mundial.
0: La última pregunta sobre el
1: Sí.
0: Mundial. La final va a ser entre...
1: La final pudo haber sido Francia-España, pero se van a tener que eliminar
0: Sí.
1: entre ellos. El mejor equipo es Francia.
0: Sí,
1: Yo,
0: coincidimos ahí,
1: sí,
0: creo
1: el
0: que
1: mejor
0: es.
1: equipo creo que es Francia. En ese sentido sería un justo campeón. Yo todavía tengo mi corazoncito latinoamericano y le voy a Argentina,
0: Okay.
1: pese a todo.
0: Pese a todo.
1: Pese a todo, porque en este mundial las controversias. A ver, en un contexto en el que Trump interfirió groseramente
0: Sí.
1: para evitar la suspensión de un jugador al que
0: Sí.
1: se le había sacado una tarjeta roja, digamos, las teorías conspirativas
0: Claro,
1: tienen algún fundamento.
0: todo se convierte, todo está bajo sospecha,
1: Todo está bajo
0: claro.
1: sospecha.
0: Claro, que es terrible, digamos,
1: Sí,
0: ¿no?
1: sí. Pero, bueno, yo crecí leyendo el gráfico.
0: Sí,
1: Yo
0: en
1: he
0: eso somos
1: sido. Sí, pues. Yo he
0: casi
1: sido.
0: contemporáneos.
1: Yo crecí admirando el fútbol brasileño en primer lugar
0: Sí.
1: y el argentino, y en parte por eso le voy a Argentina.
0: Muy bien. Una última pregunta. Mariano Rajoy, me había olvidado de su
1: Ah, sí.
0: existencia, el ex jefe del gobierno español, escribió un artículo hablando sobre, mencionando a la selección de Francia, diciendo que jugaban muy bien, pero no habían franceses en ese equipo. O
1: Bueno.
0: sea, generó una reacción enorme en...
1: Pero es lo mismo que hace la derecha, la extrema derecha
0: Claro.
1: española, cuando Lamine Yamal celebra un gol rezando, postrándose según el rito
0: Claro.
1: islámico, como si no fuera habitual que los jugadores se persignen o invoquen al cielo desde una perspectiva cristiana, y como si España fuera un país confesional. Pero ese es el tema con la extrema derecha, la derecha radical. Cree que la pertenencia a la nación no es por criterio de ciudadanía, todos somos ciudadanos iguales en deberes y derechos ante la ley, sino por etnicidad. Y si no tienes la lengua materna correcta, el color de piel correcto, en algunos casos no la religión correcta, no eres nacional, no importa cuántas generaciones lleve tu familia en el país.
0: Claro, porque la mayoría además han nacido en Francia. O sea, no...
1: Sí.
0: Pero claro, y además
1: son, no, son casi
0: fuerte.
1: Todos nacidos en Francia. Son hijos de inmigrantes, pero nacidos en Francia.
0: Sí. No, y claro, y bueno, el argumento también de la extrema derecha en Francia durante mucho tiempo, me acuerdo, ¿no? Bueno, ya desde el mundial aquel cuando gana Zidane.
1: Y además que agradezcan porque cuando eran todos franceses de pura cepa nunca ganaron nada.
0: Así es. Muy bien. Ya que hemos hablado de Trump, ¿qué está pasando exactamente? Tú, como nosotros conversamos hace un mes más o menos sobre la tregua, ¿no? Se venía la tregua ya. Hemos hablado justo antes de que se defina. Sí. Claro, y tú decías, bueno, hay estos ataques que son parte de la negociación. ¿Esto es parte de la negociación también?
1: Yo tiendo a creer que sí, porque si no fuera el caso, Trump está acabando su propia tumba, políticamente hablando, pero también personalmente. Pongámoslo de esta manera, si esto es el reinicio de la guerra... Esta va a ser una situación aún peor que la anterior. Ya sabemos que la guerra anterior no resolvió las diferencias, ni permitió a Estados Unidos e Israel, que atacaron conjuntamente, imponer las condiciones que esperaban imponer a Irán. Entonces, ¿por qué creer que una nueva guerra vaya a tener un desenlace distinto a la primera?
0: Claro, además, prácticamente
1: menos de dos meses después.
0: No ha cambiado nada, digamos.
1: No ha cambiado, cosas para peor en el caso de Estados Unidos. Sí. Hay menos reservas internacionales de petróleo. El impacto sobre el precio del petróleo, cuando algunos pronosticaban $200 el barril, y en realidad en el peor momento fue 120 el precio del barril de petróleo, ahí el tema era que se habían usado, fundamentalmente, la explicación era que se habían usado las reservas disponibles. Países como China, precisamente ante eventualidades como una guerra en el Golfo Pérsico, tenían reservas para entre 2 y 3 meses, o tal vez un poco más. Pero se empezaron a usar esas reservas y hoy día las reservas son mucho menores que el 28 de febrero de este año, que es cuando Estados Unidos e Israel empezaron los ataques. En segundo lugar, Rusia ha reducido su producción y refinamiento de petróleo por el mayor alcance de los nuevos drones y misiles ucranianos. De fabricación ucraniana. Tercero, las expectativas antes eran... de que iba a prevalecer este acrónimo TACO, Trump Always Chickens Out, Trump siempre se acobarda. Yo creo que es injusto, Trump se acobarda cuando encuentra una resistencia que le inflige un costo mayor que el que pensaba pagar.
0: Claro.
1: Y retroceder ante esas circunstancias es, en mi opinión, racional. Yo diría que esa es una de las pocas cosas buenas que se puede decir de Trump. Estados Unidos perdió la guerra de Afganistán en el segundo año, pero siguió peleando 18 años más. Y algo similar puede decirse de Vietnam. Trump retrocede cuando el costo es demasiado alto, y eso probablemente sea bueno, pero el punto es, el petróleo también responde a expectativas de cuál va a ser su valor futuro. La mayor parte del petróleo no se compra día a día, se compra a un mes, digamos, ¿no? O a mayor plazo. Pero precisamente porque la perspectiva era, cuando suba el precio del petróleo y cuando caigan las bolsas, Trump entiende esas señales. Claro, y eso lo va a obligar a retroceder.
0: Eso lo hemos visto varias veces. ¿No? Y los anuncios de él iban en el sentido de cambiar la tendencia.
1: Claro, porque entiende que mayores precios del petróleo van a incidir en mayor inflación interna, caída de bolsas, en un contexto donde, en mi opinión, hay una burbuja de inteligencia artificial que tarde o temprano va a estallar. Caídas en las bolsas en ese contexto puede implicar menor nivel de actividad económica, y eso en un contexto en el cual tienes a 4 meses una elección en donde, si los demócratas te ganan el Senado por una mayoría significativa, podrían llevar a cabo un proyecto de juicio político, primero porque inició la guerra sin consulta
0: Claro.
1: previa y el que declara la guerra es el Congreso. Y segundo, porque el Congreso ya había
0: Sí.
1: aprobado una norma, una vez que se firma el cese al fuego, de que cualquier reinicio de hostilidades, si no me equivoco, debía tener consentimiento del Congreso y aquí no lo
0: Claro,
1: hubo.
0: acá no hay, o sea,
1: Entonces,
0: simplemente se han reiniciado, es como un
1: claro,
0: aviso.
1: si esto es el reinicio de la guerra, a Estados Unidos le va a ir probablemente peor que en la Primera
0: Claro,
1: Guerra.
0: pero por eso, ¿qué es lo que lo lleva en ese escenario? ¿Qué es lo que lo lleva a Trump sabiendo que se le acorta el tiempo?
1: Esto es mera especulación porque para entender a Trump, y los iraníes lo han hecho, se requiere
0: Sí.
1: expertos en salud mental,
0: Sí.
1: no en geopolítica. Pero mi presunción es que él quiere resolver esto lo antes posible y que una escalada es la forma de indicarle a Irán de que está dispuesto a infligirle un costo mucho más alto si no llega a un acuerdo. Irán pensaba que el tiempo jugaba en su favor. Creo que Trump quiere cambiar ese cálculo.
0: Ahora, ¿qué tipo de daño sería el que tendría que causarle Trump a Irán, además del que ya le ha causado, para que Irán diga, bueno, hasta acá llegó?
1: Esa es la gran pregunta, porque si con el daño causado en la guerra anterior no ha logrado lo que buscaba de Irán, ¿qué tanto mayor puede ser el daño?
0: Claro,
1: Ya
0: es.
1: estaríamos hablando de daño a infraestructura civil, pero el tema no es solo el daño que Trump pueda causar, porque además él amenazó con la desaparición total de la
0: Sí,
1: civilización persa.
0: claro, sí.
1: O sea, digamos, no escatima epítetos cuando se trata de amenazar con potenciales genocidios. El tema es que la razón por la que la guerra llegó a su fin es que se demostró que Irán podía infligir un costo muy alto a la
0: Claro.
1: economía estadounidense e internacional en respuesta. Y eso sigue siendo esencialmente cierto. En ese sentido, un reinicio de la guerra para buscar los objetivos que no logró en la Primera Guerra me parece totalmente absurdo. Pero claro, yo creo que es irracional, pero yo hubiera dicho que era irracional empezar la guerra de febrero. En ese sentido, ¿qué tan irracional pueda llegar a ser Trump? No lo sé. Uno diría, bueno, y los ayatolás no son unos fanáticos religiosos. El tema es que ahí dentro de todo, mal que bien, ahora hay una dirección colegiada. La
0: Claro.
1: muerte de la ayatola Ali Jamenei
0: Ese es otro efecto no
1: no
0: deseado
1: deseado,
0: para
1: claro.
0: Trump de lo que hizo,
1: Claro, yo
0: ¿no?
1: creo que ahora hay indicios de que ahora, por ejemplo, ¿quién se pronuncia en representación del gobierno iraní? Es la Guardia
0: La Guardia
1: Revolucionaria.
0: Revolucionaria,
1: El
0: efectivamente.
1: nuevo ayatolá no ha dado cara desde que fue nombrado.
0: Claro, incluso se le esperaba en los funerales de
1: De
0: Jamenei
1: su
0: y no
1: padre, no
0: apareció.
1: apareció, ¿no? En ese sentido, el régimen iraní tiene una dirección colegiada. Entonces no depende de la idiosincrasia de un único individuo, como podía haber sido el caso hasta Jamenei. En cambio, en Estados Unidos, parte del problema es que la gente que tiene más luces que Trump no le pone pare. Sí lo hacían en el primer gobierno, pero
0: Claro.
1: esos han desaparecido. Los McMaster, los, digamos, su ex ministro de Defensa, su ex jefe de Kelly, su ex
0: Sí.
1: jefe de gabinete, toda esa gente declaró en contra de Trump una vez que acabó el primer gobierno. Nadie de ese perfil está en el segundo gobierno. Entonces, cuando tú ves el proceso de toma de decisiones que lleva a la guerra de Irán, según el New York Times, Vance no le creyó nada de lo que decía Netanyahu. Rubio no le creyó a Netanyahu según la versión
0: Sí.
1: del New York Times. Los únicos que se compraron la idea de que una guerra con Irán iba a ser un paseo campestre de 4 días fueron Trump y Hegseth, los que claramente son las personas más limitadas
0: Claro,
1: dentro del gobierno.
0: así es. Ahora, este bloqueo del estrecho Hormuz, además Trump anunciando un bloqueo, un cobro a los barcos que salen con un 20%, ¿no ha
1: Sí.
0: dicho? Y además, luego también ha dicho, estoy citando acá, dice, vamos a mantener el estrecho abierto y probablemente lo gestionaremos.
1: Mira,
0: ¿No? Se ha declarado Los Ángeles guardianes del estrecho.

0: ira, porque además es conocido como alguien que se pasa la noche tomando Coca-Cola, lo cual tiene
1: Sí,
0: cafeína,
1: claro.
0: y tuitea a las 4 de la madrugada. Entonces, algunos de esos tweets, en mi opinión, no tienen mayor reflexión detrás. Es como cualquier troll que suelta lo
1: Claro,
0: primero que se
1: porque
0: le viene.
1: suelta, después da otras declaraciones,
0: Exacto.
1: ¿no?
0: Y
1: Claro,
0: simplemente retrocede,
1: va,
0: ¿no?
1: claro, va y viene. Ahora, mientras, y, pero claro, Irán ha dicho, nosotros vamos a seguir dando batallas, ¿no?
0: Pero además, cuando hay este debate, el
1: Sí.
0: estrecho está cerrado. No, el estrecho está abierto. No está cerrado físicamente, no es que haya una puerta con
1: Claro,
0: candado.
1: exacto.
0: Lo que Irán logra es cuando ataca un barco mercante, claro,
1: Sí.
0: es ilegal lo que hace
1: Sí,
0: Irán,
1: claro.
0: pero cuando ataca un barco mercante, creas incentivos para que nadie más se atreva a pasar por ahí,
1: Lógico,
0: y
1: claro.
0: lo ha logrado. Por eso el estrecho está cerrado, no físicamente cerrado, ni bajo control iraní, sino que los barcos saben que si pasan por el estrecho, cuando Irán hace
1: Claro.
0: esa declaración, pueden ser atacados, y con atacar dos o tres, que es lo habitual, el resto ya no intenta cruzar. Ya el lunes no ha cruzado ningún barco por el estrecho. Entonces, abierto o cerrado es irrelevante. El punto
1: Claro.
0: es que no hay tránsito, y es lo que Irán buscaba.
1: Claro. Ahora, pero la capacidad de respuesta de Irán, porque claro, ante los ataques de la semana pasada de Estados Unidos ha habido respuesta, incluso ha habido ataques en Jordania también, Bahrein, ¿no? Emiratos Árabes Unidos, ¿no? ¿Cuánto más puede?
0: A ver, depende más de Estados Unidos que de Irán. Irán ahora no está atacando blancos civiles en estos países, está atacando bases
1: Bases
0: estadounidenses.
1: estadounidenses, ese es el objetivo
0: Ese es el
1: militar.
0: objetivo. Entonces, con lo cual le crea incentivos para que estos países traten de depender menos en el futuro de Estados Unidos. Porque no solo no garantizó que no los atacaran, atrajo los ataques y Estados Unidos no pudo defenderlos.
1: Claro. Eso es un cambio que
0: Va a tener
1: va a
0: efectos a
1: tener
0: futuro.
1: consecuencias muy. Sí.
0: Claro, lo que yo diría es, no es que alguien vaya a reemplazar a los Estados Unidos, pero sí van a intentar estos países diversificar sus alianzas para no
1: Claro.
0: depender únicamente de la alianza con Estados Unidos. Pero digamos, hasta dónde llegue Irán depende de hasta dónde avance Estados Unidos. Si Estados Unidos, como afirma Trump, y sería un crimen de guerra si cumple con lo que afirma, van a empezar a destruir plantas de desalinización de agua en Irán, los países del Golfo Pérsico dependen en mucha mayor proporción para su consumo de agua dulce, de agua desalinizada.
1: Claro.
0: Y si Irán les hace eso y empieza a atacar sus pozos petroleros, sus refinerías, ahí sí que el precio del petróleo se dispara por encima de $200.
1: Sí.
0: Entonces, por eso Estados Unidos no escala más en el plano de blancos civiles.
1: Claro, solo una precisión para quienes no entienden bien esto de las definiciones. Crímenes de guerra, ¿cómo se define según el derecho internacional?
0: A ver, yo no soy abogado, pero son crímenes que son suficientemente graves como para tener un estatus especial dentro del derecho internacional. Por eso la Corte Penal Internacional solo ve tres tipos de crímenes: de guerra, de lesa humanidad y de genocidio, o sea, los peores tipos de
1: Sí.
0: crímenes. En teoría también de agresión, pero eso no está bien definido. Y el punto es, crimen grave, y aunque no es el único factor cometido en contexto de guerra. Un crimen de lesa humanidad puede ser un crimen grave, pero no
1: No en una
0: necesariamente
1: guerra.
0: cometido en un contexto de
1: Claro.
0: guerra.
1: Y es contra población civil en este caso. O sea, que afecte a la
0: En
1: población
0: el
1: civil.
0: caso de lesa humanidad, sí.
1: Claro.
0: No, no, porque es lícito atacar a los soldados de el
1: Claro, en
0: rival
1: una guerra,
0: militar en
1: sí.
0: una guerra, pero nunca es lícito atacar blancos civiles.
1: Claro. Ok. Ahora, hay una pregunta acá de Alexei que dice, ¿cuál es el mensaje en la escena internacional? No sé si la tienes ahí, Aaron. Ahí está. ¿Cuál es el mensaje en la escena internacional? Las imágenes, bueno, multitud de varios días transmitidas por Irán en los funerales de Alí Jamenei. O sea, ¿qué es lo
0: Mira,
1: que transmite?
0: hay quienes dicen esto es como las movilizaciones en Cuba. La gente no tiene alternativa, trabaja para el Estado y el Estado los obliga a movilizarse. Y eso también tiene un gran componente de verdad en Irán.
1: Claro, tiene
0: Pero,
1: un efecto de todas maneras
0: sí,
1: muy potente.
0: pero
1: Sí.
0: a eso iba.
1: Sí.
0: Pero digamos, la gente que se ha movilizado, y no solo en Irán, también ha habido grandes movilizaciones en Irak, por los funerales de

0: el ex líder supremo Ali Jamenei, se contabilizan en 10 millones de personas o
1: Claro.
0: más. Y eso no es mera manipulación
1: Claro, es,
0: estatal,
1: sí.
0: ¿no? Claro, Irán tiene más de 90 millones de ciudadanos y las encuestas y los resultados electorales sugieren que el régimen es impopular, pero siendo impopular igual que el chavismo y en mucha mayor proporción que el chavismo, tiene una base que aún siendo minoritaria no es irrelevante entre la población. Y además depende del tema, porque cuando si a los iraníes les preguntas sobre el régimen, la mayoría está en contra. Pero si les preguntas sobre la agresión israelo-americana, la mayoría también está en contra de eso.
1: Claro.
0: Y si les preguntas sobre el programa nuclear, la mayoría está a favor no solo de que permanezca, sino incluso de que Irán
1: Tenga.
0: tenga armas nucleares para que no vuelva a ser agredido como ha ocurrido en menos de un año, dos veces.
1: Claro, es decir, la agresión norteamericana israelí, a pesar de que hay el malestar con el régimen, sin embargo, lleva una postura, vamos a decir así, nacionalista, de defensa del.
0: Claro, sobre todo en un contexto en el que Trump, primero Israel armó a un sector de los manifestantes, y eso era para generar muertes, porque no era armamento suficiente como para que tuviera una capacidad de pelear contra las fuerzas del régimen. Pero
1: Claro.
0: si empiezas a disparar contra las fuerzas represivas del régimen, vas a tener una respuesta armada, y por eso el número de muertes. Entonces, uno, contribuyeron a ese número de muertes. Dos, Estados Unidos dijo, sigan protestando que ya llega la ayuda. La ayuda nunca llegó
1: Claro, no digo.
0: y de pronto llega una agresión en donde el primer día atacaste un colegio matando a
1: Claro,
0: 150 niñas
1: eso.
0: y ahora el New York Times acaba de sacar un reporte diciendo que se le advirtió a Hegseth en el Departamento de Defensa, de guerra ahora, se le advirtió a Hegseth que alguno de los blancos que habían elegido estaban basados en inteligencia que ya tenía mucho
1: Era
0: tiempo, que era
1: claro.
0: obsoleta, y aún así autorizó los ataques y no en vano el primer día le das a un colegio. Lo de darle el primer día a un colegio es importante porque la idea es que los primeros días tú atacas blancos militares claramente
1: Claro,
0: identificados.
1: para debilitar al enemigo, ¿no? Esa
0: Claro,
1: es la lógica.
0: y con el paso del tiempo, recién se te acaban los blancos obvios y empiezas a buscar blancos en donde la certeza respecto a la naturaleza del blanco empieza a
1: Se va
0: disminuir.
1: reduciendo.
0: Entonces, la idea es que los ataques que afectan a población civil no se dan en los primeros días. Aquí se dio desde el primer día, porque les importaba un comino si morían civiles iraníes o no.
1: Claro. Ahora, antes de hablar de la presidenta electa, un par de cosas más sobre el tema de Medio Oriente. Entre Israel y Líbano se anunció que había un acuerdo. Y incluso que hay unas reuniones en los próximos días, en Roma me parece que hay una cita para continuar con el tema. Pero claro, ¿no parece Netanyahu muy dispuesto a retirar sus tropas del sur de Líbano? ¿No? O sea, ese es el otro tema, digamos, porque.
0: Ese es el problema con el memorándum de entendimiento entre Estados Unidos e Irán. Ahí donde no había acuerdo, el memorándum es suficientemente ambiguo como para que cada quien
1: Interprete.
0: interprete como quiera lo acordado. Pero en el caso de Israel sí se decía un cese al fuego y respeto a la soberanía del Líbano, lo cual Irán entiende de manera francamente razonable como que Israel se iba a retirar del sur del Líbano. Como Netanyahu tiene elecciones en octubre, que muy probablemente pierda y que con seguridad habría perdido de haber perdido también la guerra en el Líbano, o sea, no logró destruir a Hamás en Gaza. No logró derrocar al régimen iraní con la cooperación de Estados Unidos. Si se retira del Líbano en este contexto, su derrota electoral está garantizada.
1: O sea, él más bien necesita la guerra, a diferencia de Trump,
0: A
1: digamos,
0: diferencia de
1: él
0: Trump.
1: necesita la guerra porque la guerra tiene un alto grado de legitimidad en
0: Sí,
1: Israel.
0: a diferencia de Estados Unidos, donde la guerra con Irán tiene la oposición de un 65%, lo que le echan en cara a Netanyahu no es que haya empezado todas las guerras que empezó, lo que le echan en cara es que no las ganó, ¿no? Y claro, entonces el Líbano es el único frente donde todavía puede decir, no, sí estamos cerca de derrotar a Hamás, cosa que obviamente no es cierta. En 2006 avanzaron mucho más en territorio libanés y no lograron derrotar perdón, a Hezbollah. No
1: Sí,
0: lograron
1: Hezbollah.
0: derrotar a Hezbollah. El acuerdo que ha habido, mediado por Estados Unidos entre el gobierno de Líbano y el gobierno israelí, donde se dice que Israel se retirará del sur del Líbano cuando el gobierno libanés desarme a Hezbollah, cosa que no va a ocurrir porque Hezbollah
1: Claro,
0: es más poderoso que el ejército
1: claro, el
0: libanés.
1: supuesto es falso, digamos.
0: No existe esa posibilidad.
1: Claro.
0: Lo que yo presumo que está a la base y que no se ha hecho explícito es que el gobierno actual del Líbano acepta que Israel siga atacando blancos de Hezbollah en el sur del país, pero que no ataque en el resto del territorio, en particular en Beirut. Yo creo que eso es lo que está detrás, pero básicamente es carta blanca para que Israel siga haciendo acciones militares, porque la idea era que había un cese al fuego por ambas partes. Ahora, Hezbollah también era reacio a aceptarlo,
1: Sí,
0: con honor a la verdad. Y segundo, para que Israel siga haciendo acciones armadas dentro del territorio libanés, no se retire. Dicho de paso, había un acuerdo que pedía el retiro de Israel desde 2024, del sur del Líbano.
1: Claro.
0: Israel se ha zurrado en todos los acuerdos.
1: Sí. Bueno, eso es lo habitual. Ahora, el 27 de octubre son las elecciones en Israel. Eso es lo que he leído, que ya está la fecha, digamos, ¿no?
0: Sí.
1: Digamos, continúa la guerra, continúan las acciones del ejército de Israel, y entonces, ¿eso le garantiza la victoria a Netanyahu?
0: No.
1: ¿O cuál es el escenario?
0: Algún triunfo, algo que pueda presentar como un triunfo, lo hubiera garantizado la reelección. Como digo, en Israel el problema no es que inicie guerras, digamos, contra el derecho internacional, sin respeto a las normas de derecho internacional humanitario. El problema es que no las gane. Las guerras son aceptadas por una amplia mayoría de la opinión pública israelí, a diferencia de lo que ocurre en Estados Unidos. A ver, ¿cómo está el panorama? Hasta hace poco, Netanyahu seguía siendo el primero en las encuestas, pero claro, es un primus inter pares, a un par de puntos del que estaba segundo. Lo que garantizaba su derrota era que sus actuales aliados de coalición probablemente no vuelvan a obtener una votación suficientemente grande como para ser una fuerza dirimente en el nuevo Congreso, porque es un sistema parlamentario, es el Congreso el que elige el primer ministro.
1: Ese sí es parlamentario.
0: Ese sí es parlamentario. Bueno, nosotros somos un sistema parlamentario trucho, ¿no?
1: Sí,
0: a la peruana, bamba. Pero ahora ya ni siquiera está primero. Ya pasó adelante un militar con un historial nefasto, en mi opinión, pero que...
1: Eisenkot. Sí.
0: La doctrina de Ahiye, que es la de que cuando hay ataques contra tropas israelíes en el Líbano, había que atacar zonas urbanas densamente pobladas con suma dureza para usar eso como disuasivo, es decir, para que, sabiendo que esa iba a ser la respuesta israelí,
1: claro,
0: no hubiera ataques. Es el que acuñó la doctrina de Ahiye es él. Y Dahiyeh es por la zona en el sur de Beirut de mayoría chiita que apoya fundamentalmente a Hezbollah.
1: Claro, o sea, esa victoria no es que va a haber un cambio en la política. Si gana...
0: No necesariamente, pero, a ver, cualquiera se da cuenta en Israel que Israel la tiene todo perdido si sigue teniendo a fascistas homófobos, como se autodefine Bezalel Smotrich.
1: Sí, sí.
0: Bezalel Smotrich, googleenlo, por favor.
1: Sí, sí, lo hemos visto.
0: En Haaretz. Dice, soy un fascista homófobo, pero no lapidaría gays. Es como encabeza el diario israelí Haaretz su declaración. Y Itamar Ben-Gvir es por el estilo. Cuando Netanyahu decide que no va a entrar comida a Gaza, rompiendo un acuerdo de cese al fuego que establece... Bueno, además... No se necesita acuerdo alguno para permitir el ingreso de alimentos,
1: ¿no?
0: Cuando decide que no va a entrar ayuda humanitaria, Ben-Gvir dice que eso no es suficiente, que además hay que destruir los depósitos de ayuda humanitaria que ya están en Gaza. Esos sujetos son los que han tirado abajo cualquier intento de pintar una imagen de Israel que no coincida con la realidad, porque ellos no hacen el menor esfuerzo por ocultar lo que plantean, ¿no?
1: Acá hay una pregunta sobre Trump y ahí entramos al tema de... Hay una pregunta más, perdón, que tiene que ver con este tema. Hay dos preguntas que tienen que ver con presencia israelí en Cusco, ¿no? ¿Tú tienes información sobre el tema? Porque dicen con lo que pasa en Urubamba y otra zona de Cusco, Perú está en la mira de colonizadores israelíes. Su presencia debe preocuparnos, así como lo que está pasando en Argentina.
0: No.
1: Ese es un comentario. Y hay otro que es parecido, digamos.
0: Yo ahí sí, honestamente, creo que hay un componente de antisemitismo, sobre todo en el caso argentino, ¿no? Yo ahí me guío lo que dicen judíos antisionistas, judíos que no pueden ser,
1: claro, que no pueden ser
0: sospechosos
1: acusados,
0: de
1: sí,
0: simpatía con el Estado de Israel, ¿no? Y ellos dicen que hay mucho de teoría conspirativa. ¿Dónde viene esa teoría conspirativa en el caso argentino?
1: Sí, sí.
0: El caso del Cusco no lo conozco tan bien, curioso, pero porque no tiene la historia que tiene Argentina. Cuando se reúne el primer Congreso Sionista Mundial, la idea era crear un Estado judío, pero no necesariamente en la Palestina histórica. Porque el sionismo
1: había
0: no...
1: varias posibilidades.
0: Claro, sí. Y una de las posibilidades era la Patagonia Argentina. Entonces, de ahí, y eso es 1897. Pero en ese mismo Congreso se decide que el Estado judío se debería crear en la Palestina histórica. Digo la Palestina histórica y no la Tierra Prometida, porque primero yo no creo que Dios se dedique al negocio de bienes raíces, pero en segundo lugar, porque los primeros sionistas no eran particularmente religiosos. Por eso es que aceptan otras posibilidades, no solo Palestina. Pero desde ahí ha habido este elemento en el antisemitismo argentino de que Israel tiene algún tipo de plan respecto a la Patagonia. Nunca ha habido tal cosa respecto al Cusco. En el caso del antisemitismo argentino, además, sabemos que existió por testimonio de... Para empezar, los judíos estuvieron desproporcionadamente representados entre las víctimas de la dictadura.
1: Sí,
0: claro,
1: recuerdo.
0: Solían ser judíos de izquierda,
1: sí,
0: pero todo parece indicar que el ser judíos para la dictadura era un agravante. Y hay judíos que inicialmente apoyaron la dictadura, como este cuyo hijo terminó siendo canciller de Cristina Fernández, que dirigía un medio, y autor de Prisionero sin nombre, celda sin número.
1: Timerman
0: es un personaje interesante,
1: sí, sí,
0: porque
1: sí.
0: Él al principio estaba a favor de la dictadura, pero cuando empieza a denunciar los abusos de la dictadura lo meten preso, y él dice que más que por izquierdista, que él no era, lo fustigaban sus captores por judío.
1: Por judío.
0: Y se termina yendo a Israel, pero luego Israel protesta contra la invasión del Líbano de 1982. Entonces, en Argentina hay,
1: sí,
0: una,
1: sí, sí,
0: hay tradición, una tradición antisemita que no la hay, por suerte, en el Perú. En el caso de Cusco, todo esto empezó, hasta donde yo recuerdo, con ciudadanos cusqueños, presumiblemente de izquierda, eso no lo sé con certeza, que hostigaban a los turistas israelíes, que habitualmente eran soldados que probablemente hubieran servido en Gaza o en,
1: claro,
0: Cisjordania, y luego les pagaban un viaje al exterior y terminaban recalando en un lugar como Cusco. Ya lo otro de que hay una comunidad judía ortodoxa en Cusco, yo la verdad no veo cuál sea el problema.
1: Muy bien. Dejamos ese tema, pero ya que hemos llegado al Cusco, estamos en Perú. ¿Leíste la entrevista?
0: Por tu culpa la leí.
1: Farid Kajat es alguien que no puede perder el tiempo. Yo lo hice perder el tiempo hoy día leyendo una entrevista a la presidenta electa del Perú, hecha en la revista Semana, ¿no? Y donde, claro, entre las cosas que dice es que somos países, somos observadores en la OTAN, Farid.
0: Cosa que no, ¿no? es cierto. Somos aliado
1: extra-OTAN.
0: Aliado estratégico extra-OTAN. No somos observadores. Eso implica ciertas prerrogativas.
1: Claro.
0: Pero, por ejemplo...
1: Pero no es que, no es que, no es que tenemos un vínculo con la...
0: No, no, somos parte de la OTAN,
1: claro,
0: de ninguna,
1: o sea,
0: manera.
1: Que hay...
0: No, y de hecho la palabra es extra-OTAN.
1: Exacto. Claro.
0: Fuera de la OTAN.
1: Es clarísimo, ¿no? Pero bueno, no lo he entendido la señora Fujimori.
0: No, a ver... Claro, un poco lo que ella quiere decir es, yo no empecé el acercamiento con Estados Unidos,
1: claro,
0: ya estaba.
1: Sí.
0: Pero lo que habría que decir es que Perú no tuvo que dar su consentimiento, porque esa es una decisión que toma unilateralmente la OTAN, ¿no? Obviamente hay consultas y hay colaboración,
1: claro,
0: previa, pero no es que el Perú pidió ser aliado estratégico extra-OTAN. Y por otro lado, lo que conversábamos era...
1: Sí.
0: Ya, la entrevista con Ismael Cala, tú dices, bueno, el tipo decidió hacer una entrevista frívola, y no es culpa de ella, ¿no?
1: Aunque, claro. Pero ella estaba encantada con la entrevista.
0: Ella estaba
1: frívola,
0: feliz,
1: claro.
0: Y entonces, claro, le preguntan tonterías como si se bañaba en leche para tener ese cutis, como poco faltó para que le preguntaran si se bañaba en la sangre de una mujer virgen, ¿no? Porque esa es también otra teoría conspirativa de origen medieval. Pero acá ya le preguntan sobre temas políticos y sus respuestas son de una liviandad que preocupa.
1: Claro.
0: Yo pensé que tenía un poco más de visión del mundo, de la realidad regional.
1: A mí también me ha impresionado, pues incluso esta mención a partir de su saludo, porque claro, se saluda, vemos unos mensajes ahí, un día con Kass, otro día con Milei, otro día con Despriella, ¿no? Y entonces cuando se saluda con Despriella, y un poco ahí la mención ahí, ella dice que también va a pedir incorporarse al escudo de las Américas, ¿no? Y claro, formalmente no somos parte del escudo de las Américas porque el presidente de la República no fue, pero en la cumbre de ministros de defensa que hubo en la víspera, el Perú firmó la declaración, ¿no?
0: No fue el presidente, pero creo que fue el canciller.
1: Ministro de Defensa estaba.
0: De defensa.
1: Y claro, firmaron la declaración, ¿no? Entonces, tampoco, o sea, ¿quién asesora a Keiko Fujimori? ¿Tienes idea de...?
0: En materia de política exterior no lo sé, honestamente. Okay. En todo caso, claro, el documento es bastante general, pero Estados Unidos no ha dado margen a la duda sobre lo que busca. Cuando se realiza el evento en el que se suscribe ese documento, Hegseth dice, vamos a actuar de una manera u otra, con ustedes o sin ustedes.
1: Exacto, ese fue el primer mensaje, clarísimo.
0: Preferiríamos hacerlo con ustedes, claro. Pero es, vamos a actuar, lo quieran o no, uno. Dos, cuando Trump dice en qué consiste el acuerdo, es básicamente usar fuerzas armadas contra el crimen organizado transnacional, fundamentalmente el narcotráfico. Y uno dice, ¿y eso cuándo ha funcionado? O sea, como si no hubiera antecedentes. Estados Unidos convirtió a Colombia, durante el Plan Colombia de 2000 a 2015, en el tercer receptor mundial de ayuda militar estadounidense, solo después de Israel y Egipto. El Plan Colombia dejó a ese país con niveles de producción de hoja de coca y por ende de cocaína más o menos iguales a los que existían durante el inicio del plan.
1: Claro, o sea, la guerra contra las drogas de Estados Unidos que tiene, no sé, arrancó con Nixon en términos con el discurso de la guerra contra las drogas, no
0: ha funcionado.
1: No tiene éxitos.
0: Además, este plan es más uso de fuerzas armadas, con lo cual lo que terminó ocurriendo fue, claro, sí tuvo algún grado de éxito frente a las FARC, frente a la subversión terrorista en Colombia. Pero no solo no redujo el narcotráfico, incluso cuando hubo una reducción en número de hectáreas, los narcos empezaron a usar semillas mejoradas.
1: Mejoró la productividad.
0: Y aumentó la productividad. Entonces la cantidad total de cocaína producida nunca se redujo sustancialmente. Y en la etapa final, cuando ya empieza a recortarse el gasto del Plan Colombia, vuelve a subir. 2015 vuelve a subir cuando acaba el Plan Colombia. Entonces, claramente no ha funcionado y ahora nos piden más de lo mismo. Y ya estamos viendo algunas de las consecuencias. Los bombardeos a lanchas en el Caribe.
1: Sí.
0: No hay ningún indicio de que eso haya tenido efecto alguno en la cantidad de droga que está disponible para venta en Estados Unidos.
1: Claro, porque la cantidad de droga disponible no va en 100 lanchas.
0: No, pues, y además es el efecto globo. Es tanto lo que gana el que se dedica al narcotráfico, sobre todo a la comercialización, no el productor de hoja de coca, que hay suficientes incentivos económicos para buscar una nueva ruta, si se cierra una ruta, para crear nuevos carteles. Cuando pierden peso los carteles colombianos, los reemplazan los carteles mexicanos.
1: Y siempre,
0: para cambiar de droga,
1: claro,
0: por último.
1: Siempre alguien reemplaza, o sea, el negocio nunca se queda sin alguien a cargo, porque es un gran negocio.
0: Y en el caso de Ecuador, que en esa entrevista Keiko plantea como un modelo posible.
1: Sí, que le va a pedir consejo y asesoría.
0: Ecuador tuvo su mayor tasa histórica de homicidios el año pasado, bajo Noboa. Dos, dijeron en una, porque nos van a pedir acciones conjuntas.
1: Claro.
0: Ya se las pidieron a Ecuador y habría que recordar que Estados Unidos cuando emplaza soldados para actuar militarmente en un país, no acepta que en caso de comisión de delito

0: sean juzgados por cortes nacionales. Habría que ir sabiendo eso de antemano. Bueno, lanzan un ataque contra lo que dicen era un campamento de producción de droga en Ecuador. El The New York Times manda corresponsales y resulta que era una granja lechera. ¿No? A ver cuando empieza a pasar eso en el Perú, a ver si siguen siendo partidarios de ser parte del escudo de las Américas.
1: Claro, y ahora además, como hay varios presidentes que más o menos piensan parecido, claro, no sé, yo, claro, porque uno puede decir, antes estaba peleado Petro con Noboa, estaba en un estado, no sé, claro, uno imagina operaciones conjuntas, la zona de frontera, el Putumayo, yo tuve una entrevista acá el otro día sobre este tema, es prácticamente tierra de nadie, ¿no? Entonces, esto lo que va a generar, supongo, son pues violaciones a los derechos humanos.
0: Pasó en Colombia.
1: Y como tú dices, ¿no? Tienen impunidad total. No, nadie los puede a los militares norteamericanos no se
0: nadie
1: les puede
0: los puede juzgar en el Perú. Por lo menos Estados Unidos no lo va a aceptar. Y Perú, para que entren al Perú, el Congreso va a tener que aceptar esas condiciones. Vamos a ver, pues, ¿no?
1: Claro, sí. Bueno, los congresos peruanos.
0: Bueno, el nuevo Congreso, digamos.
1: ¿Tienes algo de expectativa de que pueda, por lo menos, discutir?
0: Por lo menos va a haber un debate en torno al tema.
1: Ok, y eso.
0: Que bajo el actual Congreso, probablemente el Congreso saliente no habría habido. Pero además, la estrategia. A ver, Ecuador ha declarado docenas de estados de emergencia, ha usado las fuerzas armadas, ha llamado conflicto armado interno a la lucha contra lo que es crimen organizado. O sea, es que tiene una importancia la denominación, porque si dices conflicto armado interno, estás implicando que hay algún tipo de motivación política.
1: Exacto.
0: Y estos son grupos criminales, tanto los terroristas como los narcotraficantes. Ambos cometen crímenes. Pero en un caso tú podrías hacer concesiones, por ejemplo, en materia de reforma agraria que lleve a su desarme.
1: Sí.
0: Como en el otro caso el móvil es el lucro, salvo que cambien los incentivos de manera tal de que pierdan plata en lugar de ganarla, cosa que no ha ocurrido en medio siglo de guerra contra las drogas, van a seguir actuando.
1: Claro,
0: ¿no?
1: No van a dejar el negocio porque tú implementes políticas de desarrollo y mejora
0: sí,
1: de
0: pues.
1: calidad de vida de la población.
0: Pero, tal vez el campesino cocalero sí.
1: Claro, pero eso no
0: pero
1: es.
0: Pero no la, no la organización criminal que trafica con drogas.
1: Muy bien, entonces tenemos que estar bastante preocupados sobre la política exterior peruana a partir del 28 de julio. Ya tenemos bastantes problemas ahora, pero
0: sí,
1: más preocupados.
0: Yo estaría preocupado. Ahora, en honor a la verdad, Keiko no ha tenido un discurso particularmente ideológico en política internacional, salvo el tema de que está contra la izquierda.
1: Sí.
0: Pero, dicho sea de paso, esto de que las derechas radicales son aliadas naturales tampoco es necesariamente cierto. Miren lo que está haciendo en la frontera Kast y miren el programa de Kast en la elección que perdió, no en la que ganó ahora, pero en la actual proponía exactamente lo mismo, pero decía la culpa del problema con la inmigración la tienen países como Perú, que ni detienen el tráfico de inmigrantes de Ecuador hacia su territorio, ni impide que una vez en su territorio pasen sin control alguno a territorio boliviano, desde donde ingresan a Chile. O sea, su discurso era francamente hostil al Perú. Estas derechas son muy nacionalistas.
1: Claro, ese es un factor que va a haber que ver cómo se desarrolla. Yo recuerdo cuando Rodrigo Paz fue a la toma de mando, grandes abrazos con Kast, y al día siguiente le cerró la frontera.
0: Exacto,
1: no, o sea,
0: exacto.
1: No, no, ese es un poco el espíritu.
0: Sí.
1: ¿No? Y con el bendito tema del, se me dio el nombre ahí, de la frontera con Colombia, en cualquier momento despliega. El presidente electo de Colombia puede levantar la misma bandera que Petro.
0: Igual que Petro,
1: ¿no?
0: Sí.
1: O sea,
0: y al hacer ser igual de demagogo que Petro.
1: Claro, porque
0: porque
1: eso es
0: claro,
1: pura demagogia.
0: Enfundarte en la bandera para distraer la atención sobre problemas internos es el truco de todo político populista de izquierda o de derecha. Más de derecha que de izquierda, porque por lo menos la vieja izquierda, con todas sus tareas que son enormes, no era, digamos, no usaba el nacionalismo
1: Como un
0: como,
1: elemento.
0: como sí, no usaba el nacionalismo como una forma de obtener legitimidad a costa del vecino. La izquierda, dentro de todo, tenía la idea de la solidaridad de la clase trabajadora más allá de las fronteras.
1: Así es. Bueno, Farid, ha sido un gusto conversar contigo. Yo me tengo que quedar todavía acá porque tú sabes que hago sorteo, tengo que comentar libros. Es parte
0: ¿Puedo
1: de
0: participar?
1: este negocio. Sí. Bueno, muchísimas gracias. Ha sido un gusto conversar
0: Igualmente.
1: contigo, Farid. Amigos y amigas de Al Filo, hemos conversado, sí, pues sí, hemos conversado con Farid Kajat, internacionalista. Bueno, hemos hablado hasta de los judíos en la Patagonia. Además, con algunas precisiones, aclaraciones, y bueno.
2: 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Diez de la mañana con 52 minutos.

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0: 11 de la mañana en punto.
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2: Buen día, queridos oyentes de Juliaca y toda la región sur. Bienvenidos a este resumen informativo de este jueves, 16 de julio. En regionales, dos jóvenes, en presunto estado de ebriedad, fueron retenidos por vecinos en el pasaje San Marcos, esquina con el jirón 28 de julio, en la urbanización Satélite, luego de ser acusados de haber sustraído una refrigeradora de una vivienda. Según información preliminar, los intervenidos trasladaban el electrodoméstico a pie junto a otros tres jóvenes, situación que despertó las sospechas de los moradores del sector. Al percatarse de la presencia de los vecinos, uno de los presuntos implicados logró darse a la fuga, mientras que los otros dos fueron retenidos hasta la llegada de las autoridades. En otro punto de Juliaca, un hombre fue hallado sin vida en circunstancias que son materia de investigación, al interior de una vivienda ubicado en el jirón Ancas número 300 en la urbanización Jorge Chávez. Personal de Serenazgo se constituyó al lugar aproximadamente a las 11 y 10 de la mañana del miércoles, 15 de julio, tras la alerta realizada por Pedro Pablo Umpiri Vargas, hermano del fallecido. Según la versión del familiar, el fallecido habría estado consumiendo bebidas alcohólicas con otra persona durante la noche anterior. Al día siguiente, encontró la habitación desordenada y al intentar despertar a su hermano, notó que no respiraba, por lo que solicitó apoyo de las autoridades. Asimismo, en el lugar se observó un mazo de madera con aparentes manchas de sangre, así como rastros de sangre en el patio del inmueble. El acompañante del fallecido habría abandonado la vivienda durante la madrugada, por lo que no se descarta que se haya producido una presunta pelea. En nacionales, el dólar norteamericano está oscilando para esta jornada entre los 3.365 la compra y 3.40 la venta. Finalmente, el Congreso de la República otorgó una condecoración a José Gerí con la medalla de honor en el grado de Gran Cruz en reconocimiento a su labor como expresidente del Parlamento durante una ceremonia realizada de manera privada en una sala del Palacio Legislativo. En el acto participaron miembros de la mesa directiva y el actual presidente del Congreso, Fernando Rospigliosi, quien hizo entrega del reconocimiento. La distinción se concedió en calidad de expresidente del Congreso, aunque hasta el momento no se han brindado mayores detalles sobre el acuerdo que permitió otorgarle este reconocimiento. En este contexto llamativo, un miembro del Congreso fue condecorado, miembro que está involucrado en actos de corrupción, con denuncia de violación y tráfico de influencias. Casi de manera paralela, esta jornada anterior Keiko Fujimori y su fórmula presidencial recibieron sus credenciales de presidenta
0: electa. 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
2: Jurado Nacional de Elecciones. Roberto Burneo, el titular del GNE, afirmó que la entrega de credenciales a la plancha presidencial electa constituye un acto de solemnidad e institucionalidad que forma parte de la historia democrática del país. Respecto a los próximos comicios regionales y municipales, Burneo advirtió que serán procesos de mayor complejidad debido al número de cargos, candidatos y circunscripciones involucradas. En internacionales, en el Mundial 2026, entramos a la etapa final de la Copa del Mundo 2026, que se disputará el próximo domingo en Nueva Jersey, Estados Unidos, Argentina y España, enfrentará a un mítico jugador de 39 años con una nueva estrella de 19 años a la que cargó cuando era apenas un bebé. Se trata de Lionel Messi, el capitán del seleccionado argentino que ha disputado 6 mundiales y ganado uno, y Lamine Yamal, el adolescente que debuta en esta competencia de la mano del equipo español. Ambos se conocieron en 2007, durante una sesión fotográfica que ahora está dando la vuelta al mundo debido a su trascendencia para la historia del fútbol, de los mundiales y del deporte en general. El gobierno de Estados Unidos confirmó la noche de este miércoles la aplicación de nuevos aranceles de 25% contra una serie de productos brasileños. Mientras tanto, Brasil activa su respuesta a golpe arancelario de Estados Unidos. El gobierno de Brasil anunció este jueves que iniciará inmediatamente los trámites para aplicar la ley de reciprocidad en respuesta a los nuevos aranceles de 25% impuestos por Estados Unidos a productos brasileños. Al rechazar la medida, el mandatario afirmó que el 15 de julio de 2026 pasará a la historia de las relaciones entre Brasil y Estados Unidos como un hito lamentable y sostuvo que no hay justificación alguna para la aplicación de medidas unilaterales, que se traducen en un gravamen de 25% a productos fabricados en el país suramericano. En relación al clima, El CENAMI informa que hasta el viernes, 17 de julio, continuará el incremento de la temperatura diurna, de moderada a extrema intensidad, en la costa y la sierra del país. Se prevé escasa nubosidad hacia el mediodía, lo que contribuirá al aumento de los niveles de radiación ultravioleta. Asimismo, se esperan ráfagas de viento, principalmente durante las horas de la tarde. Eso es todo por esta edición del jueves, 16 de julio. Volvemos pronto. ¡Hasta la próxima!
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3: 11 de la mañana con 30 minutos.
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5: Buen día, queridos oyentes de Juliaca y toda la región sur. Bienvenidos a este resumen informativo de este jueves, 16 de julio. En regionales, 2 jóvenes, en presunto estado de ebriedad, fueron retenidos por vecinos en el pasaje San Marcos, esquina con el Jirón 28 de julio, en la urbanización Satélite, luego de ser acusados de haber sustraído una refrigeradora de una vivienda. Según información preliminar, los intervenidos trasladaban el electrodoméstico a pie junto a otros 3 jóvenes, situación que despertó las sospechas de los moradores del sector. Al percatarse de la presencia de los vecinos, uno de los presuntos implicados logró darse a la fuga, mientras que los otros 2 fueron retenidos hasta la llegada de las autoridades. En otro punto de Juliaca, un hombre fue hallado sin vida en circunstancias que son materia de investigación, al interior de una vivienda ubicado en el Jirón Ancas número 300 en la urbanización Jorge Chávez. Personal de Serenazgo se constituyó al lugar aproximadamente a las 11 y 10 de la mañana del miércoles, 15 de julio, tras la alerta realizado por Pedro Pablo Umpiri Vargas, hermano del fallecido. Según la versión del familiar, el fallecido habría estado consumiendo bebidas alcohólicas con otra persona durante la noche anterior. Al día siguiente, encontró la habitación desordenada y al intentar despertar a su hermano, notó que no respiraba, por lo que solicitó apoyo de las autoridades. Asimismo, en el lugar se observó un mazo de madera con aparentes manchas de sangre, así como rastros de sangre en el patio del inmueble. El acompañante del fallecido habría abandonado la vivienda durante la madrugada, por lo que no se descarta que se haya producido una presunta pelea. En nacionales, el dólar norteamericano está oscilando para esta jornada entre los 3.365 la compra y 3.40 la venta. Finalmente, el Congreso de la República otorgó una condecoración a José Gerí con la medalla de honor en el grado de Gran Cruz en reconocimiento a su labor como expresidente del Parlamento durante una ceremonia realizada de manera privada en una sala del Palacio Legislativo. En el acto participaron miembros de la mesa directiva y el actual presidente del Congreso, Fernando Rospigliosi, quien hizo entrega del reconocimiento. La distinción se concedió en calidad de expresidente del Congreso, aunque hasta el momento no se han brindado mayores detalles sobre el acuerdo que permitió otorgarle este reconocimiento. En este contexto llamativo, un miembro del Congreso fue condecorado, miembro que está involucrado en actos de corrupción, con denuncia de violación y tráfico de influencias. Casi de manera paralela, Esta jornada anterior, Keiko Fujimori y su fórmula presidencial recibieron sus credenciales de presidenta electa en las elecciones 2026 por el Jurado Nacional de Elecciones. Roberto Burneo, el titular del JNE, afirmó que la entrega de credenciales a la plancha presidencial electa constituye un acto de solemnidad e institucionalidad que forma parte de la historia democrática del país. Respecto a los próximos comicios regionales y municipales, Burneo advirtió que serán procesos de mayor complejidad debido al número de cargos, candidatos y circunscripciones involucradas. En internacionales, en el Mundial 2026, entramos a la etapa final de la Copa del Mundo 2026, que se disputará el próximo domingo en Nueva Jersey, Estados Unidos, Argentina y España, enfrentará a un mítico jugador de 39 años con una nueva estrella de 19 años a la que cargó cuando era apenas un bebé. Se trata de Lionel Messi, el capitán del seleccionado argentino que ha disputado 6 mundiales y ganado 1, y Lamine Yamal, el adolescente que debuta en esta competencia de la mano del equipo español. Ambos se conocieron en 2007, durante una sesión fotográfica que ahora está dando la vuelta al mundo debido a su trascendencia para la historia del fútbol, de los mundiales y del deporte en general. El gobierno de Estados Unidos confirmó la noche de este miércoles la aplicación de nuevos aranceles de 25% contra una serie de productos brasileños. Mientras tanto, Brasil activa su respuesta a golpe arancelario de Estados Unidos. El gobierno de Brasil anunció este jueves que iniciará inmediatamente los trámites para aplicar la ley de reciprocidad en respuesta a los nuevos aranceles de 25% impuestos por Estados Unidos a productos brasileños. Al rechazar la medida, el mandatario afirmó que el 15 de julio de 2026 pasará a la historia de las relaciones entre Brasil y Estados Unidos como un hito lamentable y sostuvo que no hay justificación alguna para la aplicación de medidas unilaterales, que se traducen en un gravamen de 25% a productos fabricados en el país suramericano. En relación al clima, el CENAMI informa que hasta el viernes, 17 de julio, continuará el incremento de la temperatura diurna, de moderada a extrema intensidad, en la costa y la sierra del país. Se prevé escasa nubosidad hacia el mediodía, lo que contribuirá al aumento de los niveles de radiación ultravioleta. Asimismo, se esperan ráfagas de viento, principalmente durante las horas de la tarde. Eso es todo por esta edición del jueves, 16 de julio. Volvemos pronto. Hasta la próxima.
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0: 12 del mediodía en punto.
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2: Buen día, queridos oyentes de Juliaca y toda la región sur. Bienvenidos a este resumen informativo de este jueves, 16 de julio. En regionales, dos jóvenes, en presunto estado de ebriedad, fueron retenidos por vecinos en el pasaje San Marcos, esquina con el jirón 28 de julio, en la urbanización Satélite, luego de ser acusados de haber sustraído una refrigeradora de una vivienda. Según información preliminar, los intervenidos trasladaban el electrodoméstico a pie junto a otros tres jóvenes, situación que despertó las sospechas de los moradores del sector. Al percatarse de la presencia de los vecinos, uno de los presuntos implicados logró darse a la fuga, mientras que los otros dos fueron retenidos hasta la llegada de las autoridades. En otro punto de Juliaca, un hombre fue hallado sin vida en circunstancias que son materia de investigación, al interior de una vivienda ubicado en el jirón Ancas número 300 en la urbanización Jorge Chávez. Personal de Serenazgo se constituyó al lugar aproximadamente a las 11 y 10 de la mañana del miércoles, 15 de julio, tras la alerta realizada por Pedro Pablo Umpiri Vargas, hermano del fallecido. Según la versión del familiar, el fallecido habría estado consumiendo bebidas alcohólicas con otra persona durante la noche anterior. Al día siguiente, encontró la habitación desordenada y al intentar despertar a su hermano, notó que no respiraba, por lo que solicitó apoyo de las autoridades. Asimismo, en el lugar se observó un mazo de madera con aparentes manchas de sangre, así como rastros de sangre en el patio del inmueble. El acompañante del fallecido habría abandonado la vivienda durante la madrugada, por lo que no se descarta que se haya producido una presunta pelea. En nacionales, el dólar norteamericano está oscilando para esta jornada entre los 3.365 la compra y 3.40 la venta. Finalmente, el Congreso de la República otorgó una condecoración a José Gerí con la medalla de honor en el grado de Gran Cruz en reconocimiento a su labor como expresidente del Parlamento durante una ceremonia realizada de manera privada en una sala del Palacio Legislativo. En el acto participaron miembros de la mesa directiva y el actual presidente del Congreso, Fernando Rospigliosi, quien hizo entrega del reconocimiento. La distinción se concedió en calidad de expresidente del Congreso, aunque hasta el momento no se han brindado mayores detalles sobre el acuerdo que permitió otorgarle este reconocimiento. En este contexto llamativo, un miembro del Congreso fue condecorado, miembro que está involucrado en actos de corrupción, con denuncia de violación y tráfico de influencias. Casi de manera paralela, esta jornada anterior, Keiko Fujimori y su fórmula presidencial recibieron sus credenciales de presidente
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2: Nacional de Elecciones. Roberto Burneo, el titular del GNE, afirmó que la entrega de credenciales a la plancha presidencial electa constituye un acto de solemnidad e institucionalidad que forma parte de la historia democrática del país. Respecto a los próximos comicios regionales y municipales, Burneo advirtió que serán procesos de mayor complejidad debido al número de cargos, candidatos y circunscripciones involucradas. En internacionales, en el Mundial 2026, entramos a la etapa final de la Copa del Mundo 2026, que se disputará el próximo domingo en Nueva Jersey, Estados Unidos, Argentina y España, enfrentará a un mítico jugador de 39 años con una nueva estrella de 19 años a la que cargó cuando era apenas un bebé. Se trata de Lionel Messi, el capitán del seleccionado argentino que ha disputado 6 mundiales y ganado 1, y Lamine Yamal, el adolescente que debuta en esta competencia de la mano del equipo español. Ambos se conocieron en 2007, durante una sesión fotográfica que ahora está dando la vuelta al mundo debido a su trascendencia para la historia del fútbol, de los mundiales y del deporte en general. El gobierno de Estados Unidos confirmó la noche de este miércoles la aplicación de nuevos aranceles de 25% contra una serie de productos brasileños. Mientras tanto, Brasil activa su respuesta a golpe arancelario de Estados Unidos. El gobierno de Brasil anunció este jueves que iniciará inmediatamente los trámites para aplicar la ley de reciprocidad en respuesta a los nuevos aranceles de 25% impuestos por Estados Unidos a productos brasileños. Al rechazar la medida, el mandatario afirmó que el 15 de julio de 2026 pasará a la historia de las relaciones entre Brasil y Estados Unidos como un hito lamentable y sostuvo que no hay justificación alguna para la aplicación de medidas unilaterales, que se traducen en un gravamen de 25% a productos fabricados en el país suramericano. En relación al clima, El CENAMI informa que hasta el viernes, 17 de julio, continuará el incremento de la temperatura diurna, de moderada a extrema intensidad, en la costa y la sierra del país. Se prevé escasa nubosidad hacia el mediodía, lo que contribuirá al aumento de los niveles de radiación ultravioleta. Asimismo, se esperan ráfagas de viento, principalmente durante las horas de la tarde. Eso es todo por esta edición del jueves, 16 de julio. Volvemos pronto. Hasta la próxima.
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0: Las mujeres que creen que los hombres son estúpidos.
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0: 12 del mediodía con 30 minutos.
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2: Buen día, queridos oyentes de Juliaca y toda la región sur. Bienvenidos a este resumen informativo de este jueves, 16 de julio. En regionales, dos jóvenes, en presunto estado de ebriedad, fueron retenidos por vecinos en el pasaje San Marcos, esquina con el jirón 28 de julio, en la urbanización Satélite, luego de ser acusados de haber sustraído una refrigeradora de una vivienda. Según información preliminar, los intervenidos trasladaban el electrodoméstico a pie junto a otros tres jóvenes, situación que despertó las sospechas de los moradores del sector. Al percatarse de la presencia de los vecinos, uno de los presuntos implicados logró darse a la fuga, mientras que los otros dos fueron retenidos hasta la llegada de las autoridades. En otro punto de Juliaca, un hombre fue hallado sin vida en circunstancias que son materia de investigación, al interior de una vivienda ubicado en el jirón Ancas número 300 en la urbanización Jorge Chávez. Personal de Serenazgo se constituyó al lugar aproximadamente a las 11 y 10 de la mañana del miércoles, 15 de julio, tras la alerta realizado por Pedro Pablo Umpiri Vargas, hermano del fallecido. Según la versión del familiar, el fallecido habría estado consumiendo bebidas alcohólicas con otra persona durante la noche anterior. Al día siguiente, encontró la habitación desordenada y al intentar despertar a su hermano, notó que no respiraba, por lo que solicitó apoyo de las autoridades. Asimismo, en el lugar se observó un mazo de madera con aparentes manchas de sangre, así como rastros de sangre en el patio del inmueble. El acompañante del fallecido habría abandonado la vivienda durante la madrugada, por lo que no se descarta que se haya producido una presunta pelea. En nacionales, el dólar norteamericano está oscilando para esta jornada entre los 3.365 la compra y 3.40 la venta. Finalmente, el Congreso de la República otorgó una condecoración a José Gerí con la medalla de honor en el grado de Gran Cruz en reconocimiento a su labor como expresidente del Parlamento durante una ceremonia realizada de manera privada en una sala del Palacio Legislativo. En el acto participaron miembros de la mesa directiva y el actual presidente del Congreso, Fernando Rospigliosi, quien hizo entrega del reconocimiento. La distinción se concedió en calidad de expresidente del Congreso, aunque hasta el momento no se han brindado mayores detalles sobre el acuerdo que permitió otorgarle este reconocimiento. En este contexto llamativo, un miembro del Congreso fue condecorado, miembro que está involucrado en actos de corrupción, con denuncia de violación y tráfico de influencias. Casi de manera paralela, esta jornada anterior Keiko Fujimori y su fórmula presidencial recibieron sus credenciales de presidenta electa en las elecciones 2026 por el Jurado Nacional de Elecciones. Roberto Burneo, el titular del JNE, afirmó que la entrega de credenciales a la plancha presidencial electa constituye un acto de solemnidad e institucionalidad que forma parte de la historia democrática del país. Respecto a los próximos comicios regionales y municipales, Burneo advirtió que serán procesos de mayor complejidad debido al número de cargos, candidatos y circunscripciones involucradas. En internacionales, en el Mundial 2026, entramos a la etapa final de la Copa del Mundo 2026, que se disputará el próximo domingo en Nueva Jersey, Estados Unidos, Argentina y España, enfrentará a un mítico jugador de 39 años con una nueva estrella de 19 años a la que cargó cuando era apenas un bebé. Se trata de Lionel Messi, el capitán del seleccionado argentino que ha disputado 6 mundiales y ganado uno, y Lamine Yamal, el adolescente que debuta en esta competencia de la mano del equipo español. Ambos se conocieron en 2007, durante una sesión fotográfica que ahora está dando la vuelta al mundo debido a su trascendencia para la historia del fútbol, de los mundiales y del deporte en general. El gobierno de Estados Unidos confirmó la noche de este miércoles la aplicación de nuevos aranceles de 25% contra una serie de productos brasileños. Mientras tanto, Brasil activa su respuesta a golpe arancelario de Estados Unidos. El gobierno de Brasil anunció este jueves que iniciará inmediatamente los trámites para aplicar la ley de reciprocidad en respuesta a los nuevos aranceles de 25% impuestos por Estados Unidos a productos brasileños. Al rechazar la medida, el mandatario afirmó que el 15 de julio de 2026 pasará a la historia de las relaciones entre Brasil y Estados Unidos como un hito lamentable y sostuvo que no hay justificación alguna para la aplicación de medidas unilaterales, que se traducen en un gravamen de 25% a productos fabricados en el país suramericano. En relación al clima, El CENAMI informa que hasta el viernes, 17 de julio, continuará el incremento de la temperatura diurna, de moderada a extrema intensidad, en la costa y la sierra del país. Se prevé escasa nubosidad hacia el mediodía, lo que contribuirá al aumento de los niveles de radiación ultravioleta. Asimismo, se esperan ráfagas de viento, principalmente durante las horas de la tarde. Eso es todo por esta edición del jueves, 16 de julio. Volvemos pronto. Hasta la próxima.
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0: Una de la tarde en punto.
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2: Buen día, queridos oyentes de Juliaca y toda la región sur. Bienvenidos a este resumen informativo de este jueves, 16 de julio. En regionales, dos jóvenes, en presunto estado de ebriedad, fueron retenidos por vecinos en el pasaje San Marcos, esquina con el jirón 28 de julio, en la urbanización Satélite, luego de ser acusados de haber sustraído una refrigeradora de una vivienda. Según información preliminar, los intervenidos trasladaban el electrodoméstico a pie junto a otros tres jóvenes, situación que despertó las sospechas de los moradores del sector. Al percatarse de la presencia de los vecinos, uno de los presuntos implicados logró darse a la fuga, mientras que los otros dos fueron retenidos hasta la llegada de las autoridades. En otro punto de Juliaca, un hombre fue hallado sin vida en circunstancias que son materia de investigación, al interior de una vivienda ubicado en el jirón Ancas número 300 en la urbanización Jorge Chávez. Personal de Serenazgo se constituyó al lugar aproximadamente a las 11 y 10 de la mañana del miércoles, 15 de julio, tras la alerta realizado por Pedro Pablo Umpiri Vargas, hermano del fallecido. Según la versión del familiar, el fallecido habría estado consumiendo bebidas alcohólicas con otra persona durante la noche anterior. Al día siguiente, encontró la habitación desordenada y al intentar despertar a su hermano, notó que no respiraba, por lo que solicitó apoyo de las autoridades. Asimismo, en el lugar se observó un mazo de madera con aparentes manchas de sangre, así como rastros de sangre en el patio del inmueble. El acompañante del fallecido habría abandonado la vivienda durante la madrugada, por lo que no se descarta que se haya producido una presunta pelea. En nacionales, el dólar norteamericano está oscilando para esta jornada entre los 3.365 la compra y 3.40 la venta. Finalmente, el Congreso de la República otorgó una condecoración a José Gerí con la medalla de honor en el grado de Gran Cruz en reconocimiento a su labor como expresidente del Parlamento durante una ceremonia realizada de manera privada en una sala del Palacio Legislativo. En el acto participaron miembros de la mesa directiva y el actual presidente del Congreso, Fernando Rospigliosi, quien hizo entrega del reconocimiento. La distinción se concedió en calidad de expresidente del Congreso, aunque hasta el momento no se han brindado mayores detalles sobre el acuerdo que permitió otorgarle este reconocimiento. En este contexto llamativo, un miembro del Congreso fue condecorado, miembro que está involucrado en actos de corrupción, con denuncia de violación y tráfico de influencias. Casi de manera paralela, esta jornada anterior Keiko Fujimori y su fórmula presidencial recibieron sus credenciales de presidente
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2: Nacional de Elecciones. Roberto Burneo, el titular del GNE, afirmó que la entrega de credenciales a la plancha presidencial electa constituye un acto de solemnidad e institucionalidad que forma parte de la historia democrática del país. Respecto a los próximos comicios regionales y municipales, Burneo advirtió que serán procesos de mayor complejidad debido al número de cargos, candidatos y circunscripciones involucradas. En internacionales, en el Mundial 2026, entramos a la etapa final de la Copa del Mundo 2026, que se disputará el próximo domingo en Nueva Jersey, Estados Unidos, Argentina y España, enfrentará a un mítico jugador de 39 años con una nueva estrella de 19 años a la que cargó cuando era apenas un bebé. Se trata de Lionel Messi, el capitán del seleccionado argentino que ha disputado 6 mundiales y ganado 1, y Lamine Yamal, el adolescente que debuta en esta competencia de la mano del equipo español. Ambos se conocieron en 2007, durante una sesión fotográfica que ahora está dando la vuelta al mundo debido a su trascendencia para la historia del fútbol, de los mundiales y del deporte en general. El gobierno de Estados Unidos confirmó la noche de este miércoles la aplicación de nuevos aranceles de 25% contra una serie de productos brasileños. Mientras tanto, Brasil activa su respuesta a golpe arancelario de Estados Unidos. El gobierno de Brasil anunció este jueves que iniciará inmediatamente los trámites para aplicar la ley de reciprocidad en respuesta a los nuevos aranceles de 25% impuestos por Estados Unidos a productos brasileños. Al rechazar la medida, el mandatario afirmó que el 15 de julio de 2026 pasará a la historia de las relaciones entre Brasil y Estados Unidos como un hito lamentable y sostuvo que no hay justificación alguna para la aplicación de medidas unilaterales, que se traducen en un gravamen de 25% a productos fabricados en el país suramericano. En relación al clima, El CENAMI informa que hasta el viernes, 17 de julio, continuará el incremento de la temperatura diurna, de moderada a extrema intensidad, en la costa y la sierra del país. Se prevé escasa nubosidad hacia el mediodía, lo que contribuirá al aumento de los niveles de radiación ultravioleta. Asimismo, se esperan ráfagas de viento, principalmente durante las horas de la tarde. Eso es todo por esta edición del jueves, 16 de julio. Volvemos pronto. Hasta la próxima.
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0: una de la tarde con 20 minutos.
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0: Hola, hola, hola. ¿Qué tal, amigos? ¿Cómo están? Buen día, saludarlos a todos y cada uno de ustedes. ¿Y qué novedades tenemos? ¿Cómo empezamos el programa de hoy? Bueno, sin lugar a dudas, estamos en este escenario, en este contexto de la vida política de nuestro país, donde, bueno, están consumando estos sectores conservadores, estos sectores de derecha en nuestro país, consumando sus pretensiones y todos sus planes para mantenerse en el gobierno, para mantenerse en el poder, para que el continuismo siga por lo menos prevaleciendo. No sabemos hasta cuándo, ¿no? En ese marco, en ese contexto, Keiko Fujimori acaba de recibir sus credenciales que la acredita como gobernante del país. Y bueno, sus primeras expresiones ha sido básicamente haciendo un llamado para reconciliar el país, reconciliar el país. He aprendido de mis errores. Un discurso realista o, una vez más, la demagogia y el engaño. A ver, ustedes van a calificar, van a expresar sus opiniones, sus puntos de vista respecto a estos temas. Eso lo vamos a abordar en la primera parte. Y en la segunda, bueno, tenemos un tema que también habíamos ido anunciando. Pero antes de ello también, de repente, a ver si podemos adelantar. Bueno, ya, mejor más adelante tendremos un segundo punto, un segundo tema, lo referido a José Gerí. Una anunciada condecoración se acaba también de consumar. O sea, este miércoles, diríamos, no sé si entre gallos y medianoche o en una reunión clandestina, secreta u oculta, acaban también de condecorarse prácticamente entre ellos. Y lo peor es que justamente ante los cuestionamientos, ante los rechazos así abierta y públicamente en contra de esa condecoración, este congreso mafioso, este congreso dirigido por las mafias, acaban de condecorar a el ex gobernante y ex congresista José Gerí, en secreto, en oculto, a puertas cerradas. Sí, ahí están las imágenes. Ahí puede observar, puede visualizar. Bueno, también lo vamos a tratar más adelante. Eso tenemos para la segunda parte. Pero también, en otro ámbito, en otro contexto, tenemos que dar a conocer también, hay otro tema que no podemos obviarlo. Está referido al plano regional y local. El Poder Judicial acaba de dictar prisión preventiva de 9 meses para dos miembros integrantes de la policía por la muerte de un joven que fue masacrado, golpeado y finalmente muerto en la comisaría de Santa Bárbara de la ciudad de Juliaca, región Puno. Cuatro de estos miembros de la policía estuvieron inmersos, pero el Poder Judicial, bueno, dictó para dos de estos integrantes prisión preventiva y para otros comparecencia con restricciones. Ese es un asunto, un tema que también lo vamos a tratar más adelante. Pero no solo eso, sino que hay otros temas también. A ver, en cuanto al Congreso de la República, hay novedades también. Atención, ¿eh? Se acaba de instalar la Junta Preparatoria del nuevo Congreso de la República que va a entrar en funciones ya en los próximos días. Junta preparatoria. ¿En qué consiste? ¿Qué tiene que hacer o qué tiene que pasar aquí? Todo eso se lo vamos a contar más adelante. Así que amigos, tenemos varios temas, ¿eh? Esto y mucho más se viene.
1: Una de la tarde con 40 minutos. 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

0: Era ya previsible en días pasados, como ya lo hemos venido adelantando, la entrega de credenciales que le hiciera el Jurado Nacional de Elecciones a Keiko Fujimori. Y bueno, esta actividad es una actividad de mero trámite. Es una actividad de mero trámite la entrega de credenciales. Y bueno, lo hacen un acto protocolar muy sencillo, muy simple. Eso siempre fue en el pasado. Sin embargo, el fujimorismo lo ha convertido en una manifestación para dar más o menos la impresión de que tiene respaldo o está latente la adhesión, el respaldo hacia Keiko Fujimori. Lo ha convertido en una especie de una manifestación, tratando de silenciar, tratando de minimizar las manifestaciones en contra, de rechazo a estos actos. Y bueno, ahí han escogido un espacio, un lugar como el Teatro Nacional para hacer precisamente esta actividad. En otras ocasiones, en años pasados, simplemente ha sido un acto muy rápido, de mero trámite. Sin embargo, ahora Keiko Fujimori, lo que van a ustedes compartir y lo que van a visualizar es casi, casi, casi como si fuese un mensaje presidencial. Un mensaje leído, total y absolutamente preparado, leído, pero que no expresa y que no refleja el sentimiento
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0: De alguien que pretende precisamente, a ver, por lo menos dar un giro en todo este, diríamos, conjunto de medidas y acciones que hemos venido observando durante estos gobiernos. Porque hay que reiterarlo, Keiko Fujimori ha estado y está en el gobierno, ha estado gobernando durante todos estos años, pero que ahora pretenda presentarse como salvadora o como que van a darle realmente un giro muy distinto, muy diferente a la conducción del país. Eso simplemente, señores, suena a demagogia, a mentiras, a engaños, al que, bueno, nos han mal acostumbrado los diversos gobernantes. Y ahora, en este acto de entrega de credenciales, prácticamente ha resumido lo que pretende decirnos el 28 de julio, el próximo 28 de julio. Versiones, expresiones de esa índole, de esa naturaleza, se ha podido captar y en uno de los pasajes de este discurso ha referido a lo siguiente: he aprendido de mis errores y por tanto llamo a reconciliar el país. El Perú necesita una reconciliación. Pero gestos de esa índole pudieron hacerlo en años pasados. Reconciliar el país. Pero si estos días nomás, estos días, esta semana, la semana anterior, y ni hablar en meses pasados, empeñados en emitir leyes, normas legales total y absolutamente contrarios a la población, alentando, promoviendo la criminalidad y la violencia en diversos ámbitos, en diversos sectores. Sus propios congresistas y los que inclusive ahora, señores, se aprestan también a asumir tanto en la Cámara de Diputados como en la Cámara de Senadores. Entonces, ¿de qué reconciliación se puede hablar o se puede entender? Entonces, señores, no podemos admitir o aceptarnos así, así por así nomás. Realmente llama la atención todo esto, lo que está ocurriendo, lo que está pasando. Vamos a poner a consideración, a ver, a partir de este momento, estas declaraciones, este discurso de Keiko Fujimori, tratando de aparentar como una buena persona que está dispuesto a rectificarse, a corregir, ¿no? Pero cuando estos días, reitera, estos días, haciendo una serie de traferías en el Congreso de la República, condecorando a un personaje como José Gerí, que fue destituido por diversos escándalos, no solamente por sus reuniones con diversas o una cantidad de féminas, escándalos bochornosos con empresarios a altas horas de la noche o pasada la medianoche, todo tipo de cosas ya indefendibles, destituido, sancionado, desaforado, y ahora acaban de premiarlo. ¿Quién? Uno de los voceros del fujimorismo. Nada menos y nada más, estamos hablando de Rospigliosi y los otros. ¿Qué gesto es eso? O sea, por un lado se habla una cosa, por otro lado se hace otra. Es decir, un doble discurso. Un doble discurso. Y así, en días anteriores igual. ¿Quién o quiénes están alentando, por ejemplo, para el tercer punto que hemos anunciado, la prisión preventiva que se acaba de definir por parte del Poder Judicial por la masacre, la tortura y la muerte de un joven por parte de integrantes, miembros de la policía? ¿Acaso no esas leyes que están aprobando en el Congreso de la República están alentando para que los policías cometan delitos de esa índole? Mira, está en los últimos tiempos, nomás está en Huancavelica. Asesinaron, mataron a 5 jóvenes. 5 jóvenes que retornaban de hacer deporte. En Manchay, igual, en la comisaría lo detienen y aparece muerto. Supuestamente se ha suicidado. Ahora, aquí en Juliaca, región Puno, otro crimen. Lo detienen a un joven de solo 24 años, en estado de ebriedad, y lo llevan en el patrullero. Supuestamente se ha golpeado la cabeza ahí, y seguramente que los policías no estaban. Esas coartadas, esas versiones que dieron, nadie los ha creído. Y lo llevan a la policía Santa Bárbara de la ciudad de Juliaca y aparece muerto. ¿Y quiénes están promoviendo? ¿Quiénes están alentando? ¿O quién o quiénes están induciendo para la comisión de esos delitos? ¿No es acaso esas leyes pro crimen, denominadas pro crimen, que les quiere dar o que les está dando carta blanca o luz verde para que cometan ese tipo de delitos los integrantes de la policía? En otras palabras, diríamos, ¿es este gobierno promovido, alentado, dirigido por Keiko Fujimori y toda esa mafia apostada, enquistada en el Congreso de la República, ellos no están acaso alentando, promoviendo para la comisión de esos delitos? Es decir, a los policías los están induciendo directa.
1: Una de la tarde con 50 minutos.
0: Los policías dirán, pero bueno, ahora tenemos la ley a nuestro favor. Podemos hacer cualquier cosa y listo. ¿Sí o no? Por eso, pues, la población y los diversos sectores los han calificado, los han tipificado como leyes pro crimen. Ellos justamente han venido aprobando ese tipo de leyes y normas. ¿Para qué? Para tener el camino libre y puedan hacer lo que les viene en gana a partir del próximo 28. Y Keiko Fujimori sale alegremente, muy suelto de huesos, a decir de que el Perú ahora necesita reconciliarse, reconciliar el país. He aprendido de mis errores. Realmente es una soltura de huesos, es una conchudez, es qué cosa. Cuando son esos hechos, esos actos lo que está ocurriendo, a menudo, permanentemente, se va repitiendo. Bueno, solamente es un pequeño adelanto, ¿no? Un adelanto. Entonces, los hechos son muy distintos a la palabra, a las expresiones, a la teoría, diríamos en otras palabras. Una cosa se habla y otra cosa se hace. Totalmente contrario. Que no corresponde con la realidad. No corresponde con la realidad, en absoluto. Bueno, entonces vayamos mejor a ver directamente al discurso, bueno, como si fuese ya la asunción en el gobierno. Eso no ha ocurrido en ocasiones anteriores, ¿ah? ¿Eh? Pero ahora por conveniencia, será por temor o por tratar de silenciar las manifestaciones de protesta, de rechazo, que estuvieron programadas también precisamente para este miércoles en horas de la tarde, por parte de diversos sectores. Bueno, Keiko Fujimori, su recepción de credenciales lo ha convertido en una manifestación pública, tanto internamente en el local del Teatro Nacional, como también fuera, en las afueras. Bueno, seguramente ellos lo han visto de esa manera, pero cuando debió ser un acto muy breve, simplemente de unos dos, tres, de unos de repente cinco minutos o 10 minutos, pero lo ha convertido como si fuese ya un discurso de asunción del gobierno en el Congreso de la República. Pareciera eso, ¿no? Vean ustedes, vamos a ver paso por paso y luego ustedes van a expresar sus opiniones. Pero ya pueden hacernos llegar sus opiniones, comentarios a través de las diversas redes, ¿no? Ya está habilitado la página de Hernán Fuentes en el Facebook, también la página de Onda Popular Perú en el Facebook, lo propio también la página de Radio TV Perú en el Face. Asimismo también la página va a estar habilitado, ya está habilitado el WhatsApp de Onda Popular, el número 910-82-59, 900-10-82-59. Ahí pueden ya hacernos llegar opiniones, comentarios, conforme vamos a ir, a ver, avanzando con esto, lo que ha ocurrido precisamente con Keiko Fujimori. Así que amigos, a ver, vamos a ir inmediatamente a compartir, a ver, estas voces y estas expresiones de Keiko Fujimori, y ustedes van a ir analizando todos estos detalles. A ver, vamos a tratar de resumir también, porque si no el tiempo se nos va. Ya ahí le hacen ya la presentación. A ver, vayamos.
2: De la confianza en nuestras instituciones y hacia la verdadera inclusión de los peruanos históricamente postergados y permanentemente olvidados. Vamos a forjar un Perú más inclusivo, donde la prosperidad sea compartida por todos los peruanos. Durante más de 25 años he recorrido nuestro país. He conversado con miles de familias. He escuchado sus preocupaciones, sus esperanzas y también sus decepciones. He visto comunidades enteras esperando durante décadas una carretera que nunca llegó. Hospitales que no pueden atender con dignidad a quienes más lo necesitan. Escuelas donde el esfuerzo de nuestros niños supera largamente las condiciones en las que estudian. Centros poblados que aún esperan acceder al agua potable. Agricultores que producen con enormes...
0: Hay pasajes o hay expresiones a veces que uno no puede dejar pasar. Por ejemplo, dice, hay hospitales donde no hay atención, donde no hay equipamiento, donde no hay nada. Pero ¿quién o quiénes alientan el olvido de estos sectores? Educación, colegios, escuelas. ¿Quién o quiénes alientan para que la educación pública esté rezagada? ¿Quién o quiénes? ¿Acaso no son estos sectores que han venido alentando y promoviendo precisamente el desmantelamiento de la salud pública? alentando la privatización. Ahora hay, como verán ustedes, prácticamente en todos las capitales de regiones, las principales ciudades, han aparecido como sapos en primavera, clínicas por acá, todo el mundo se llama clínica ahora, clínica por acá, clínica por allá. ¿Sí o no? Privados. ¿Y por eso, acaso no está abandonado la salud pública? ¿Dónde van los sectores populares, la gente pobre, la gente del pueblo? ¿Pueden ir? ¿Pueden acceder a esas clínicas privadas? No lo pueden, pues. ¿Por qué? Porque no tienen recursos. Entonces apenas tienen que esperar o recurren a los hospitales del sector público, al MINSA, al Ministerio de Salud. Pero mira, fíjense, alegremente se habla. Estamos esperando, aguardando que vamos a que los hospitales, he visto que los niños no tienen colegios, no tienen escuelas, no tienen infraestructura. ¿Y quién o quiénes han promovido la privatización de la educación, por ejemplo? Cuando debieran ser todo lo contrario, ¿no? Todo lo contrario. Para hacer que la educación pública no solamente se mejore, se eleve su nivel, como ocurre en todos los países del mundo, salvo en estos lugares donde estos han emprendido, todo lo ven privatización. Por todo lado. ¿Para qué? Para beneficiarse, para llenarse los bolsillos. Hay cosas por eso a veces que uno no lo puede dejar pasar. Y así vamos a ir, la soltura y la conchudez con la que, bueno, hablan alegremente, ¿no? Alegremente. Reitero una vez más, y ustedes lo han ido verificando, Keiko Fujimori, con su grupo de congresistas, no solo en este congreso, en las anteriores, desde el año 2016, durante todos estos últimos 10 años, han estado prácticamente manejando todos los hilos. Por eso es que se han apoderado de todas las instancias del Estado. En este momento tienen en sus manos todo el poder. Todo. En otras palabras, para que lo entienda la población, el poder cívico-militar, inclusive. Así podemos hablar, para decirlo claro. Ellos han estado haciendo. Y ahora, bueno, aparecen como si... Bueno, estarían apareciendo los medios, estarían llegando del cielo, de un lugar, recién como salvadores. Bueno, pues a ver. Yo creo, por eso es importante. A ver, escuchen ustedes paso a paso y vayan expresando sus opiniones. Y las comunicaciones telefónicas un poquito, unos minutos, luego de unos minutos les damos el pase, ¿ya? Pero todavía, a ver, capten por lo menos un segmento.
2: 25 años he recorrido nuestro país. He conversado con miles de familias. He escuchado sus preocupaciones, sus esperanzas y también sus decepciones. He visto comunidades enteras esperando durante décadas una carretera que nunca llegó. Hospitales que no pueden atender con dignidad a quienes más lo necesitan.
1: 2 de la tarde en punto.
2: Escuelas donde el esfuerzo de nuestros niños supera largamente las condiciones en la dignidad. A quienes más. Poblados que aún esperan acceder al agua potable. Agricultores que producen con enorme sacrificio, pero enfrentan demasiadas barreras para progresar. Familias que continúan esperando un título de propiedad que les otorgue seguridad y les permita construir un futuro con mayor tranquilidad. He visto también el rostro más doloroso de la desigualdad, que son esos niños que enfrentan la desnutrición cuando deberían estar creciendo con todas las oportunidades. Jóvenes llenos de talento que sienten que su futuro depende más del lugar de donde nacieron que su propio esfuerzo. Madres y padres que trabajan todos los días con la esperanza de que sus hijos puedan vivir mejor que ellos. Esas imágenes no son estadísticas, son rostros, son nombres, son historias. Ese es el Perú que debemos transformar, no con discursos, sí con resultados.

0: y me comprometo.
1: Transformar, eso tenemos que transformar, a ver, vayan tomando nota, a ver, punto por punto, a ver, vayan viendo. Es el Perú que requiere y que demanda transformar. ¿Y por qué no han transformado en años pasados? Si tenían gobiernos títeres, donde ellas precisamente tenían el mando, gobierno tras gobierno. Solamente para no ir lejos, hasta el actual gobernante, este caballerito, el viejito Balcázar, un títere. José Gerín, ni hablar. Un títere, o como dicen, un pajaraco de esos ahí, ha estado al servicio y arrodillándose a Keiko Fujimori. Dina Boluarte, ni hablar. Uf. Así que, señores, ahora sí nos hablan de transformar, transformación. ¿Qué cosas van a transformar estos? ¿Qué pueden transformar?
0: Que desde hoy se convierta también en la principal responsabilidad de mi gobierno. Durante mucho tiempo hemos convivido con un Estado que no llega, que llega tarde, que responde...
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0: Esa realidad tiene que cambiar. El Perú no necesita un gobierno que explique los problemas. Necesita un gobierno que los resuelva. No hemos venido a administrar la inercia. Hemos venido a recuperar el sentido de urgencia del Estado.
1: Bueno, una aclaración también. A ver, nos están haciendo llegar aquí comentarios. Este es que ya estamos el 28 de julio. Este es el 28 de julio, dicen. No, todavía no es. No se confundan. No se confundan todavía, recién. Pareciera, ¿no? Es como su discurso del 28 de julio. O sea, ya lo están adelantando, ¿no? Eso es lo que nos está diciendo ahora. Van a repetirlo también el día 28 de julio. En el discurso de asunción del gobierno. Cuando juramente ahí en el Congreso de la República. No, todavía no es. Algunos amigos... A ver, José Luis nos dice que estamos ya en el 28 de julio. No, recién estamos en la quincena de julio. Entrando a la segunda quincena de julio. No es todavía el 28 de julio, no se confunda.
0: Que los resuelva. No hemos venido a administrar la inercia. Hemos venido a recuperar el sentido de urgencia del Estado.

0: Ha llegado el momento de acelerar las decisiones que el país viene esperando desde hace mucho tiempo, con orden, con responsabilidad, con eficiencia y sobre todo con sensibilidad humana. Nuestro objetivo será construir un Estado que funcione, un Estado que proteja, que acompañe y genere oportunidades. 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No venimos a cambiar lo que está funcionando. Venimos a asegurar que los beneficios del crecimiento sí lleguen a todos los rincones de nuestro país. Estoy convencida de que el Perú tiene todo para convertirse en ese gran país que soñamos. Lo único que necesita es un Estado que esté a la altura de su gente. Vamos a gobernar recorriendo el Perú, escuchando a su gente, verificando personalmente que los compromisos se cumplan. Porque un gobierno no se mide por la cantidad de anuncios, sino por las soluciones que entrega. Cada carretera terminada, cada escuela reconstruida, cada hospital funcionando, cada familia que accede por primera vez al agua potable, cada joven que encuentra una oportunidad para estudiar o trabajar. Esos serán los verdaderos indicadores del éxito de nuestro gobierno. Por eso quiero anunciar que instauraremos una nueva forma de gestionar el Estado. Cada ministerio tendrá objetivos concretos. Cada autoridad conocerá las metas que debe alcanzar. Cada ciudadano podrá evaluar nuestros avances. Porque gobernar significa rendir cuentas. Los recursos públicos pertenecen a todos los peruanos. Y administrar esos recursos exige responsabilidad, eficiencia y honestidad. No permitiremos que la burocracia siga convirtiéndose en un obstáculo para quienes necesitan respuestas urgentes. El Estado tiene que recuperar esa capacidad de resolver y resolverlo a tiempo. Merecemos tener la certeza que el gobierno está en acción, que tiene decisión, coraje y voluntad política para poner orden. Y eso lo lograremos con la alianza clave entre el gobierno y el pueblo. Nuestro gobierno estará integrado por mujeres y hombres de reconocida capacidad técnica, experiencia y vocación de servicio, sin importar su militancia partidaria. Porque el país necesita un gabinete que sepa tomar decisiones, que actúe con rigor técnico, que comprenda que servir al Estado es uno de los mayores honores que puede recibir un ciudadano. Haremos un llamado no a la uniformidad, sino a la unidad en la diversidad. Este es un llamado a reconocer que todos tenemos un rol que cumplir y que la pluralidad de ideas bien encauzadas se puede convertir en nuestra mayor fortaleza. Pensar distinto no nos hace enemigos. La reconciliación nacional no significa olvidar nuestras diferencias, significa aprender a construir sobre aquello que nos une. Significa entender que ningún gobierno puede sacar adelante al Perú si continúa alimentando la división y el odio.
1: 2:10 p.m.
0: Las fuerzas políticas democráticas, a los gobiernos regionales, a los gobiernos locales, al sector privado, a los trabajadores, a los emprendedores, a la academia, a las organizaciones sociales y a cada ciudadano que quiera aportar al desarrollo del país, a unirnos con madurez y con convicción. A lo largo...
2: Y bien, esta es una primera parte. A ver, una primera parte. Pareciera, ¿no? Seguramente algunos, como lo están calificando, para unos, aparentemente no. Aparentemente bonito, aparentemente para otros seguramente bien, correcto. Y bueno, como otros están manifestando, esta es pura demagogia, pura mentira, pura hipocresía, este discurso lleno de hipocresía. Pero ustedes están notando también de que todo lo que está expresando Keiko Fujimori no es lo que siente, no es lo que le sale de su profundo ser. Todo es lo que está dando a conocer, está leyendo lo que le han preparado, lo que le han dado, ¿no? No hay ni una palabra, ni una palabra que lo diga por lo menos directamente de lo que ella siente, lo que ella piensa. No hay ni una palabra. Está leyendo al pie de la letra, con puntos y comas, leyendo lo que le han preparado, lo que le han dado. Hasta el momento, a ver, podemos ver, por lo menos de manera preliminar, podemos manifestar de que tratando de dar una muestra de que va a ser un gobierno distinto, diferente, que la burocracia no va a haber, que tenemos que unirnos, que por acá, por allá, ¿no? Un discurso aparentemente florido para sorprender a los incautos. Pero los hechos que nos dicen, los hechos que nos dicen, la realidad que nos dicen, lo que han venido haciendo durante todos estos años, hasta estos días, ¿qué nos dicen? ¿Confirma esas versiones? ¿Las palabras de Keiko Fujimori se están reflejando también los hechos? A ver, entonces ahora sí, hemos escuchado, hemos captado la primera parte. Vamos, falta a ver la segunda parte, que es más importante, para porque habla a ver de algunas acciones, de algunas medidas. O sea, ya prácticamente lo están haciendo como un discurso del 28 de julio. La entrega de credenciales, el acto de entrega de credenciales, que debe ser un acto simple de recepción, inclusive lo podía recibir otro. Es como recibir un certificado o un diploma, digamos, alguien que se gradúa o algo en una universidad. Si no puede personalmente, lo envía a un familiar o alguien con una carta para que lo recepcione. Lo ha convertido en una manifestación, en una especie de meeting, ¿no? Lo ha convertido. Bueno, pues seguramente ellos han evaluado de esa manera, ¿no? A ver, aquí hay un...

0: Cúmulo de comunicaciones, a ver qué nos dicen por aquí. Muy raro, dice, pastor Hernán Lipa. Bueno, pasó rápidamente. Sonia, esas palabras no salen de sus sentimientos, cierto, cierto, no salen de sus sentimientos. Esas palabras son demagógicas, engañosas, hipócritas. No sale de su sentimiento, no habla de forma natural. Todo fingida, dice Sonia, Sonia Guayani nos dice así. Esas son palabras, son fingidas. Está fingiendo, en otras palabras, ¿no? Dice eso, en otras palabras. A ver, el amigo Omar que dice, creo que lo más importante del fujimorismo es que no va a ser un gobierno zurdo, dice. Qué curioso el amigo. A ver, otro. Si lo que dice que las posturas políticas no nos hacen enemigos, ¿por qué criminaliza la lucha popular? Dice León Xiang. Shankang, bueno, es un nombre chino o qué. A ver, si no lo dice que las posturas políticas no nos hace enemigos, ¿por qué criminaliza la lucha popular? Como resultado, decenas de muertos, presidentes vacados y bueno, entre otras cosas. Ricardo, mira, a ver qué dice. Buenos días, señor Hernán. ¿Qué podemos esperar de esta psicópata? No va a cambiar absolutamente nada. Va a mantener este sistema, porque está rodeado de puros delincuentes. Solo nos llenarán, o solo se llenarán los bolsillos, estos sectores. Bueno, vamos a otra. Pero el Perú no eres presidente del presidente que te ganó el Perú en Sánchez, dice. Sánchez ganó. O sea que no te creas la victoriosa, no te creas la victoriosa, dice Doris. Tiza Noma. Bueno, está un poco distante. Bueno, y se están llegando, está entrando a raudales las comunicaciones. Anastasia, a ver qué nos dice. La caca es una Satanás. Miente, roba, mata, saquea, bueno, etcétera, etcétera. Bueno, vamos a seguir compartiendo. Nilton Flores Arsenal. La Chucky Fujimori nunca ganó las elecciones. No ganó las elecciones. Solo con votos de Estados Unidos, lo puso para saquear y control geopolítico. Bueno, y siguen llegando las comunicaciones. Vamos a este lado, a ver qué nos dicen por este lado. Vamos a ir compartiendo. Abad Chambilla, a ver qué dice. Doctor Hernán, buenos días. Los fujimoristas crearon el sectarismo, una política de persecución, y mucha gente cree tener privilegios, entre otras. Bueno, rápidamente, estamos leyendo, resumiendo nomás rápidamente. Misael. Misael, buenos días, doctor Hernán. Se adelanta el mensaje al mensaje a la nación, porque sabe que el 28 de julio quizá no lo van a dejar, porque ese día será un día de protesta, un día de rechazo, y por eso está adelantando su mensaje a la nación. ¿Puede ser? A ver, no sé. Ustedes vean, a ver. Otra, Jorge Luis Vázquez, que dice, felicitaciones a los comentarios y a los grandes aportes. Bueno, vamos a seguir a ver compartiendo las comunicaciones diversas que están en línea. Vamos a seguir a ver compartiendo. A ver qué nos dice. Aquí aparece Celeste. Según esta caca, ella convertiría el Perú en el país de las maravillas. ¿Qué te crees? ¿Jefe de las ratas? Se han hecho otros con figuritas, también nos envían. Bueno, a ver, Jero Cruz. Uy, qué discurso. Pobre mi querido Perú. Dice Jero Cruz. Pobre mi Perú. Celeste, a ver, esta caca solo lee lo que le escriben su tío Vladi y otros de sus cómplices. Sí, pero no, pareciera, o sea, ni una palabra no le sale de lo que ella piensa, de lo que ella de repente siente, o le sale de su profundo ser para con el pueblo. A ver, a mí sí me representa, dice, a mí sí me representa Álvaro Ocas. Álvaro Ocas, a mí sí me representa porque ella es, sí es inteligente como. Como, como tu JP, dice, bueno, como tu JP ignorantes, dice, bueno, un fujimorista, bueno, también lo estamos leyendo su punto de vista. A mí sí me representa, dice. Álvaro Ocas Faichín. Bueno, Román Ramos, a ver, ¿qué más dicen? Román Ramos. Buenos días, amigos de Radio Onda Popular. Saludos fraternos a todas las regiones del Perú. Bien, a ver, Enrique Altamirano. Y nadie lo quiere porque no ganó las elecciones. A mí no me representa en absoluto, dice, no me representa nada. Solamente el peruano cojudo lo puede creer, dice. Bueno, ya más. A ver, comunicaciones, los que estuvieron tratando de ingresar, a ver, por favor, pero brevísimos, poquitos. Bueno, mejor creo que lo hacemos después de la... A ver, pero hacemos un adelanto, voy a hacer un adelanto, ¿ya? A ver, un adelanto. A ver si lo hacemos un adelanto. A ver, vamos a ver. A ver, adelante. Le estuvimos dando el pase, ¿eh? Había una llamada, pero además parecía que era una videollamada, pero no sé. Sí, una video. No, no hagan videollamada porque no va a poder salir, no vas a poder inmediatamente. En audio pueden hacer. Ahí están los números. A ver, les recordamos los números. Ya, les recordamos los números para evitar. A ver, a quienes están intentando ingresar.
1: 2:00 p.m. con 20 minutos.
0: Tome nota. La primera línea, 900-10-82-59. Reitero, 900-10-82-59. Y la otra línea, 980-74-95-90. Reitero, 980-74-95-90. Adicionalmente, en este momento se está mostrando en pantalla. Lo puede observar en este momento. Ahí está, en pantalla, si todavía no lo toma nota. Ahí están los dos números. Esos dos números. Y eviten llamar al otro número interno. El número interno. A veces siempre, todos los días, ingresan llamadas y no pueden salir al aire. ¿Por qué? Porque está desconectado. Ese número no sale. Pues ese número está habilitado a partir de las 10 de la mañana a 12 del día, ¿no? Son un número interno para asuntos legales, para consultas, para cuestiones internas de la radio, de la emisora. Bueno, a ver, vamos con estas comunicaciones. A ver, tenemos dos. A ver, primero esta comunicación. Señor, buen día, adelante. Adelante, buenos días. Le estamos dando el pase. A ver. Sí, adelante, buenos días. Sí, buenos días, adelante. No perdamos el tiempo, por favor. Adelante, nombre. Siempre nos dan a conocer su nombre y el lugar, de qué lugar se comunican, pues, para saber de dónde viene esa opinión, ese comentario. Buenos días. Sí, le estamos dando el pase. Está usted al aire.
2: Ya, bueno, doctor, buen día.
0: ¿Con quién nos comunicamos? Nos dice.
2: Daniel, doctor.
0: Ah, ya, Daniel, a ver, adelante.
2: Bueno, pues, doctor, escuchando, ¿no? El discurso inicial, ¿no?, que está el señor Keiko. Bueno, no sé cuánto escribirá. Las apariencias, ¿no? La apariencia es el término, ¿no?, de esta señora, ¿no? Tal vez pues los aceremos fujimoristas, pero sin embargo, la gran mayoría del pueblo ya conoce quién es esta señora Keiko. Por no decir una perfecta mitómana. Ahora dice, voy a asumir, voy a enrumbar un nuevo acedero, ¿no? ¿Cuál, de qué asunción quería hablar, pues, señor? Si ella misma ha estado gobernando, pues, estos últimos años, nos lo vacó al señor Castillo. O sea, la solución es simplemente de Keiko a Keiko. Así podemos entender. Y dice, bueno, pues no habló de reconciliación, de progreso, desarrollo, no sé, igual que su padre, ¿no? Ahora ella dice, pues voy a gobernar igual que mi padre, ¿no? Su padre, ¿cómo habló? Pues igualito, asumió, pues, ¿no? El gobierno, ¿no? Habló de honestidad, habló de tecnología, que yo les voy a...
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2: Quien nos han seducido, nos ha hecho creer, pues, pero sin embargo, en los hechos, ¿qué ha demostrado? Destruyó el Estado peruano. Prácticamente lo concesionó, le hipotequió todo nuestro patrimonio. Aliado. con terrorismo, narcotráfico. Ya por eso, ¿no, doctor, no? ¿Qué podemos creer de las palabras?

0: Y así te las ves, se va a estar leyendo así, todos los discursos preparados. ¿Qué tal desengaño? No sé, doctor.
1: Bueno, vamos a seguir a ver luego en la segunda parte, vamos a ir analizando, vamos a seguir a ver compartiendo más comunicaciones. Gracias a usted,
0: ¿eh? Ya, doctor.
1: Muy bien. Amigos, vamos a continuar. Esta es solamente la primera parte. Falta ahora la segunda parte. Van a ver, ya ahí anuncia algunas medidas. Ya pareciera ya, está adelantando su discurso del 28 de julio. Sí, a ver qué medidas, qué acciones ya anuncia ahí. O sea, por eso decíamos, lo ha convertido esa entrega de credenciales en una especie de mitin, manifestación, para dar la apariencia de que tiene respaldo, apoyo. Se ha llevado a toda su gente, a todos sus allegados, lo están aplaudiendo, le están echando flores, todo eso, ¿no? Eso es lo que ha ocurrido precisamente este miércoles 15 de julio. 15 de julio lo ha convertido, no sé, parece que ya lo ha adelantado en su mensaje del 28 de julio. Bueno, y si no pasa nada el día 28 de julio, entonces seguramente que lo va a repetir, o de repente, bueno, ya dice, ya he adelantado mi discurso. Seguramente. A ver, ¿qué más dice? Lo van a ustedes captar enseguida, pero tengo que ir a la pausa porque de lo contrario voy a tener inconvenientes aquí. Brevísima pausa, pero compartan. No se olviden los amigos que están en las redes sociales, pónganle un like y compartan, no se olviden. Porque es necesario que estos temas se informen, se enteren en nuestro pueblo.
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2: 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Estamos de vuelta con el programa político Puntos de Vista con Hernán Fuentes.

0: temas y vamos a ir compartiendo a ver las comunicaciones, a ver qué nos dicen por aquí, a ver las comunicaciones que están en línea. Según esta caca, ella convertirá el Perú en el país de las maravillas. Que te crean tus ratas, dice, que solo que te crean tus ratas. Nosotros no te creemos. Muy bien, Celeste. Jorge Luis Vázquez, a ver qué nos dicen. Felicitaciones a los comentarios. Por otro lado, a ver, buenos días, doctor Hernán. Se adelantó el mensaje del 28 de julio, porque sabe que el 28 de julio quizá no lo dejarán dar su mensaje. Bendiciones a su programa, Misael Dailín.
1: Dos de la tarde con 30 minutos.
0: Abad, ¿qué dice? Doctor Hernán, buenos días. Los fujimoristas crearon el sectarismo, una política de persecución a la gente. Creó privilegios, alienta a la mafia internacional, que será un enfrentamiento insalvable con el pueblo. Por supuesto, ellos cometiendo crímenes. A ver, vamos con estas comunicaciones, a ver qué nos dicen. Rápidamente, señor, buen día. Adelante. Adelante, buenos días.
2: ¿Qué tal, amigo Hernán Lala José?
0: A ver, amigo José, ¿qué dice? A ver, el amigo fujimorista, adelante.
2: No, pues señor Hernán, yo soy de izquierda, usted ya muy bien sabe, porque me gusta ayudar a los pobres, señor Hernán. Por eso soy de izquierda. Ahora, el detalle, señor Hernán, usted dijo que no vamos a reconocer más fraude, fraude. Yo le dije, yo le aposté, ¿cuánto quieres perder que sí van a reconocerlo? Le dije, ahora ves, todas mis predicciones se han hecho posibles, señor Hernán. Lo que usted dijo fue mentira, ¿sí o no, señor Hernán? Los hechos hablan, señor Hernán. Ahora, ni modo, pues tenemos que apoyar nomás, señor Hernán. ¿Qué vamos a hacer? Ya está el este.
0: Pero ¿qué fue, digamos, mentira? A ver, diga usted, a ver, ¿qué cosa ha sido mentira?
2: Usted dijo, no vamos a reconocerlo, nunca dijo. Pero mira, este ya lo ha reconocido, señor Hernán. Esa fue la mentira.
0: La población peruana no lo reconoce, sabe de la población, la gran mayoría de peruanos tienen conocimiento, saben de que aquí en todo el país, en todo el Perú, ha ganado una esperanza de cambio. Ha ganado JP, representado por Roberto Sánchez, encabezado por Roberto Sánchez. Eso sabe la población, de que no ha ganado Keiko Fujimori. Sabe la población de que solo con los votos dudosos, fraudulentos del extranjero, ahora aparece como ganadora Keiko Fujimori, eso la población lo sabe. Entonces, ¿dónde estaría la mentira?
2: Mire, señor Hernán, hablemos claro, señor Hernán. Mire, señor Hernán, usted sabe que por Keiko han votado más de 9 millones de tantos y también otros 9 millones de tantos que no han votado por ella. Ahora, el detalle es que nos hemos salvado, pues, señor Hernán, de todas las huelgas. Íbamos a volvernos como Bolivia o Venezuela, puras huelgas, huelgas, colas por cola de combustible, cola para pan, cola para todo, señor Hernán. Eso es lo más importante, señor Hernán. Mira, por ejemplo, acá en Juliaca, todo el 80, 90% somos.
0: ¿Y cómo dice usted que yo soy de izquierda? ¿Eso diría un izquierdista? ¿Por qué no tiene usted la valentía de reconocer su esencia, su sentimiento plenamente fujimorista? Amigo José, a ver, franquéate, pues, ¿para qué te andas así,
2: Mire,
0: digamos,
2: Hernán,
0: con rodeos? ¿Quieres sorprender? ¿A quién quieres sorprender? A ver, ¿a algún incauto
2: mire,
0: de la
2: señor
0: fuerza
2: Hernán,
0: pública?
2: yo soy izquierda moderna, señor Hernán.
0: Izquierda moderna. Qué curioso. Ya, bueno, ahí nomás, amigo, ya, gracias. Bueno, no perdamos tiempo. Ese amigo fujimorista, bueno, se quiere pasar de izquierda para hacer sus especulaciones, comentarios, ¿no? Una viveza, pues, del amigo. Bueno, vamos a la otra línea. Señor, buen día. A ver, muy bien, amigo José, ya, bueno, está bien. Está bien para la broma, y bueno, una curiosidad. El amigo fujimorista que se anda comunicando, pero oculta su identidad, oculta su pensamiento que tiene respecto a los temas políticos, ¿no? Es un amigo fujimorista, pero dice él, trata de hacer pasar para, bueno, para decir, los izquierdistas, bueno, están cambiando de opinión, están ahora apoyando a Keiko Fujimori. Eso tratará de más o menos de hacernos creer, ¿no? Más que todo a la población incauta, pues, o desinformada. Señor, buen día, adelante. Nombre y de qué parte se está usted comunicando. Nombre y de dónde viene su comunicación. Adelante.
3: Buenos días, señor Ram, ¿cómo estás? ¿Cómo lo dimos?
0: Otro amigo fujiborista. A ver, vamos a ver qué dice de Lima, amigo. Adelante, adelante. A ver, ¿qué nos dice usted, amigo Juan? A ver, desde la ciudad de Lima, adelante. Buenos días.
3: La pregunta es, ¿de qué tendría que disculparse o pedir de reconciliación la señora Keiko Fujimori, la presidenta del Perú, si ella no ha gobernado del año 2020, mejor del año 2000? Recién después de 26 años se va a poner la banda presidencial, señor Hernán, ¿ya? ¿De qué? De las muertes que hubo en el sur, si ella no gobernaba, en ese poco gobernaba Pajarín, gobernaba Dina Boluarte, gobernaba Pedro Castillo. La gente lamentablemente falleció, fue lamentablemente. ¿Me escucha?
0: Sí, sí, lo estamos escuchando nítidamente. ¿Me escucha? Amigo Juan, le estamos escuchando, termine usted, lo estamos captando nítidamente.
3: Lamentablemente hubo víctimas porque mucha gente, muchos dirigentes, ¿no?, obligaron, así como ese señor Lucio Cayo, así como Tito Rojas, obligaron a la gente que venga a Lima a sacar a Pedro Castillo de la cárcel. Fue obligada mucha gente. Así pasó en Andahuayla, así pasó en Abancay, de los cuales hubo víctimas. Pero de eso, la señora Keiko Fujimori no tendría por qué pedir disculpas, porque ella no estaba al mando del país, sino Dina Boluarte y el sombrero luminoso Pedro Castillo, porque él también incentivaba a la gente que salgan a protestar, como ahorita lo está haciendo con el sombrero pituco de Roberto Sánchez. Y termino aquí. Si hablamos de reconciliación, señoras de Puno, de Juliaca, escúchenme, saquen, abran bien su ring y su senja. También, ¿alguno de ustedes del sur hacen apología, resentimiento a los niños, pensamiento de venganza? Estoy investigando Ayacucho, Puno, Arequipa, meten ideologías a los niños, que se izquierda, que se derecha, que miércoles tienen que ver los niños en este caso. ¿Acaso los niños no van a estudiar o a recibir ideología? Ha sido como Lucio Cayo, Tito Rojas. En eso hay que tener bastante cuidado. Saludos, cuídense.
0: Vamos a la otra línea rápidamente. A ver, vamos a seguir escuchando a tus amigos. Señor, buen día. Ahora vamos a otra línea. A ver, ¿con quién nos comunicamos? ¿De qué parte se está usted comunicando? Buenos días, adelante.
4: Muy buenos días, señor Hernán Fuentes. Hablo con Alfredo.
0: A ver, amigo Alfredo, lo estamos captando. Adelante, ¿qué nos tiene que decir? A ver, a propósito de esta primera parte de las de su discurso, de su mensaje de Keiko Fujimori.
4: Bueno, primeramente, que ese ciudadano que se ha comunicado desde Lima, ese, que dice Juan, es el que está cultivando, pues, la apología al terrorismo, ¿no? Y está buscando la violencia entre los peruanos. Y ese es el que es el estilo, ¿no?, de los yuncos, que son pues sobones, por el dinero, no por otra cosa, acomodan, buscar de acomodarse y tener así pues tenerse plata en el bolsillo suavemente a costas del sufrimiento de otros ciudadanos. Y Keiko Fujimori, que ya pues ha recibido su credencial como para gobernar, yo creo que este señora no va a tener ese sentimiento peruano, pues, como si legítimo, sangre puro, que lo que ha nacido en esta nación. Él es un sangre japonesa legítima, no por el dicho que ha nacido aquí en el Perú y yo soy peruano. No es así. ¿Cómo ha sido su padre, pues? Nos han tomado realmente, no, nos han incautado como si fuéramos totalmente analfabetos todos los peruanos. Que voy a gobernar a este es mi sentimiento, esta es mi palabra, que esto, la tecnología, que vamos a traer de los niños que desde primaria van a aprender a ya fabricar relojes, vamos a industrializar el Perú. Ese se cumplió todo. Nuestras riquezas se las han entregado a foráneos, extranjeros, ¿no? Ha tomado la receta, es inscrito, de los Estados Unidos, de Norteamérica, de Japón y de los europeos. A ellos se los ha entregado. y a esas empresas como es el grupo Romero, que domina la economía de la población, también, y malos empresarios, no son empresarios peruanos, son malos, ¿no? Como su capital, cuando se llenan y lo llevan al extranjero, y nos está dejando desmantelados. Es lo que está haciendo. Y verdaderamente, señor Fuentes, el peruano tiene que despertar. Tenemos derecho a la protesta, tenemos derecho, como buenos peruanos que todavía tenemos sangre incaica, los nietos que actualmente vivimos, tenemos esa sangre legítimo y tenemos para defendernos todavía. Y no nos vamos a agacharnos ante nadie, por más que sea, no, los mandamases, generales, coroneles, que sea.
1: 2:00 p.m. con 40 minutos.
4: Vamos a darle frente, todos los peruanos que hemos nacido acá, nuestros derechos y nuestros recursos, tenemos que defenderlas.
0: Ahora, con relación al discurso, para terminar, y el discurso que usted ha podido captar la primera parte, ¿le cree, no le cree?
4: No, yo no creo nada, absolutamente, es de demagógicamente. Okay. Es una receta ya de los Estados Unidos Norteamérica, de Donald Trump, que es el actual gobernante. ¿Qué está haciendo en el mundo, pues? Ese sátrapo, pues, no está tratando de mentir a la población mundial, matando a la gente, invadiendo, ¿no? Sin asco, sin verdaderamente, sin compasión a las naciones de otras naciones. ¿Cómo está gobernando?
0: Muy bien, pues, amigo.
4: A esa fila se va a ir, se va a colar y va a ser su servil Keiko Fujimori, señor Fuentes. Muchísimas gracias.
0: Muy bien, gracias. La otra línea está en espera. Señor, buen día. Nombre y de qué parte se comunica. Adelante.
5: Aló, doctor Fuentes, buen día. Le habla Juvenal León de Tirapata, Puno, Perú.
0: A ver, adelante, amigo Juvenal. Adelante.
5: Bueno, antes que nada quisiera felicitarlo, doctor, por educar a la gente, porque gracias a esta radio, todo el departamento de la región de Puno, entendemos de lo que es política. Anteriormente no sabía mi persona exclusivamente. Gracias también a esta radio me he educado en lo que es política y ahora ya sé ya qué es política. Porque lamentablemente nos manejan como a corderos. Por ejemplo, hay gente, la nueva generación nomás ahorita no estudia, no se dedica a leer. Uh-huh. Por ejemplo, con eso lo que con aprendo en casa, la nueva generación se ha ido al esto. Se ha ido, o sea, no se dedica ahorita. ¿Qué han aprendido? A ver, analicemos esto, doctor Fuentes. Han aprendido a chatear por internet, por WhatsApp, Facebook, han empezado a jugar. Entonces la educación totalmente ha caído. Es increíble que llegue, doctor Fuentes, un imitador, un payaso, lo que es esto, Álvarez, a cuarto lugar creo que ha llegado. Pero ¿qué ha hecho ese señor para llegar? ¿Qué ha sido presidente de la región o ha sido presidente de su comunidad? ¿Cómo ha llegado? Eso analicemos, doctor Fuentes. Veamos a qué nivel estamos llegando en la política aquí en nuestro país. ¿Eso por qué? Porque nuestra nueva generación ya no estudia, ya no lee libros, ya no analiza lo que está pasando. Por ejemplo, Prieto, Nieto Montesinos, que gane votos, pero ¿qué ha hecho para llegar? Yo por usted sí puedo apostar, doctor Fuentes. Usted sí ha demostrado aquí en la región con su trabajo. Gracias a usted tenemos aquí en el distrito de Tirapata vías de comunicación. Antes era totalmente abandonada hasta...
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5: Prácticamente por la violencia política el distrito de Tirapata ha quedado desierto. Pero gracias a usted ahora ya tenemos una vía de comunicación. Los carros cada media hora pasan de Acillo.
0: Bueno, sí, pues, amigo Juvenal, y en concreto, para terminar, antes de que se vaya usted, ¿y qué le parece el discurso de Keiko Fujimori? ¿Le parece realmente real? ¿Le parece realmente algo convincente o le parece algo demagógico, engañoso? ¿Cómo lo calificaría? A ver, un adelanto.
5: Bueno, doctor Fuentes, todos los políticos siempre... En el Perú prácticamente no tenemos verdaderos políticos. El verdadero político es el que se sacrifica, el que deja de o sea, se olvida de su familia. El verdadero político no ve esto, cuánto le van a pagar, cuánto va a ganar. Eso no ve el verdadero político, pero vemos la trascendencia de Keiko Fujimori. ¿De dónde viene? ¿Su padre qué ha hecho? Gracias a Alberto Fujimori tenemos la mala educación. los diarios chichas, ¿por qué han entrado? ¿Por qué tenemos ahorita la telebasura? ¿Quién ha implementado todo eso? Doctor Fuentes, analicemos. Entonces, si vemos esos resultados, lo que va a venir nuestras empresas, todo eso, entonces, ¿qué podemos esperar de que Keiki? No hay esto, esperanza, doctor Fuentes.
0: Bueno, muy bien, amigo Juvenal, es importante su opinión, su comentario. Vamos a estar siempre pendiente en cualquier momento de su comunicación desde esta zona de la región de Puno y a seguir pues bregando, a seguir adelante y a seguir también aportando ideas en todos los ámbitos, en todos los contextos. Gracias, hasta la próxima.
5: Gracias a usted, doctor Fuentes. De igual manera, podemos esto nuevamente retomar lo que estábamos iniciando anteriormente en los años posteriores, cuando hemos dicho que la gente que aprenda esto, a sembrar su alimento. Hemos dicho, hemos anticipado en el año 2014, creo que ha sido, lo que iba a suceder, doctor Fuentes. Muchas gracias.
0: Gracias a usted también, gracias.
5: A su programa, sí.
0: Muy bien, gracias a usted también. Saludos ahí en el distrito de Tirapata. Bueno, vamos a, ahora sí, a ver, ya hemos compartido comunicaciones, ahí nomás dejen de llamar ahora, dejen de llamar, ya no llamen. Más adelante les vamos a dar otro espacio. A ver, ¿qué nos dicen por aquí? Emiliano, ya no le den espacio a esos fujitroles, a esos fujiburros. Al menos a ese burlón, a ese payaso de José, dice Emiliano Melquiades. Bueno, Wallace, a ver qué nos dice. No dejen hablar a los fujirratas, bueno, troleros pagados con tapers. Esos son unos mercenarios. Bueno, en fin, a ver, Cliver, ¿qué dice Cliver Vilcapaza? Para viajes de Tomás también sacaron presupuesto para financiar el Gore, Puno y los alcaldes de algunos distritos y provincias. Bueno, o sea, han sido qué cosa, financiados. Cierto, cierto, dice el CGP Gutiérrez. A ver, por este lado. A ver, hay otro bloque de comunicaciones. Mejor vaya a opinar en la prensa hegemónica. Sicaria, bueno, lo están ahí cuestionando, a ver, a los amigos fujimoristas. Esta hija de genocida solo puede hablar de la paz de los cementerios, nada más. ¿De qué paz puede hablar? Dice Iván. Iván. ¿De qué paz puede hablar? Dice, solo puede hablar de la paz de los cementerios. A ver, hasta antes de Fujimori, la Avenida Argentina en Lima, existían centros industriales de producción diversa, metalúrgica, calzados, plásticos, textiles, herramientas, etcétera. Después de Fujimori, lo ha convertido en lugares como cachineros, venta de cosas usadas, o sea, la cachina. Antes de Fujimori habían industrias metalúrgicas, calzados, plásticos, textiles, varias cosas. Y ahora, con Fujimori los ha desaparecido. ¿De qué tecnología puede hablar? ¿De qué avance? Cierto, Gregorio Chuquija nos da a conocer, y importante ese dato, ¿eh? Muy importante, Gregorio Chuquija. Gerson, la paz de los cementerios. De esa paz habla Keiko Fujimori, dice, ¿de qué paz nos puede? ¿Quién le puede creer? A ver, otro, Belis Ordulia. Yo no le creo absolutamente nada a esta caca. Pero caca. Caca, bueno, amigos. Ahora sí, vamos a terminar de una vez esta segunda parte. Pero escúchenla, la segunda parte. A ver, tomen notas si es posible. Para que en otra ocasión o después también, después de esta parte, puedan ustedes opinar, punto por punto. Hay que tomar nota. No hay que escucharlo así por así nomás. Para discreparla, para cuestionar o para aceptar una versión, hay que tomar nota, hay que estar pendiente, hay que estar atento y no olvidarnos. No hay que, como nos dicen a veces los profesores, ustedes escuchan por un lado, les entra por el oído y les sale por el otro lado. ¿No? Esa vez un poco es curioso o burlesco también, ¿no? Bueno, a ver, entonces vamos a ir a la segunda parte. Nos hemos quedado en esta parte puntualmente, ¿no? Parecía ya que está adelantando el discurso del 28 de julio. Sí. Y ha dado, o sea, como buena, ¿no? Como buena, como si fuese una nueva política que recién asume para ver, conocer sus medidas, sus anuncios, pareciera así. Como decir que esto debe hacerse así, así, pero estando en el gobierno. Estos días, miren, el Congreso de la República haciendo fechorías. Pero quién, esos congresistas del Fujimorismo no hacen lo que les da la gana, por lo que a ellos se les ocurre. Todo eso la consultan. Aquí con Fujimori, ella da el visto bueno. Está bien esto, está mal. Tiene su equipo ahí junto con ellos, hacen todo eso. Es más, inclusive...

0: a ver un dato, para que se enteren ustedes, un dato. Un miembro del Tribunal Constitucional, no, de la Junta Nacional, sí, de la Junta Nacional de Justicia, cuando el Congreso de la República estaba evaluándolos para que asuman el cargo de la JNJ, Junta Nacional de Justicia, ha hecho público. Los congresistas le dijeron de que previamente debía pasar por una entrevista con Keiko Fujimori para que ella apruebe o desapruebe.
1: 2:50 p.m.
0: Señores, nosotros lo hemos dado a conocer eso en los primeros meses, creo que fue en enero, febrero. Pero cómo los medios de comunicación, la prensa monopólica, la prensa vendida, que se vende al mejor postor, esa prensa monopólica, simplemente lo dieron así como una pequeña noticia, así desapercibido, ni siquiera un titular, y simplemente lo han silenciado, como si no hubiera pasado absolutamente nada. Solamente por ese hecho, no solo deberían aperturar una investigación, sino, señores, es un caso gravísimo. Gravísima. O sea, para ser miembro de la Junta Nacional de Justicia, quien decidía era Keiko Fujimori. Para que sean integrantes del Tribunal Constitucional, tenían que pasar también por Keiko Fujimori. Imagínense, ahora los mafiosos, los vinculados, relacionados a la mafia de los cuellos blancos, los fiscales supremos que fueron destituidos uno tras otro en años pasados, ahora, uno por uno han sido retornados, los han reincorporado. Ahí están los nombres, señores, eso no es cuento, no es mentira. ¿Alguien puede desmentir eso? Comenzando por Patricia Benavides, ha sido reincorporada por esta Junta Nacional de Justicia que ha colocado, que ha puesto la propia y la mismísima Keiko Fujimori. Entonces, ¿de qué transparencia? ¿De qué nuevo gobierno? ¿De qué cambio podríamos saber creerla? A esta mujer. Está, les doy el nombre. Patricia Benavides. Ha sido reincorporada. Ella ha sido destituida por casos gravísimos. No solamente por el vínculo de los cuellos blancos, por la mafia de los cuellos blancos, por sus títulos falsos, por favorecer a su hermana que estaba acusada de narcotráfico, de vínculos con el narcotráfico. O sea, casos graves, señores. Ha estado destituida, ha estado separada del Ministerio Público. Y ahora lo han reincorporado. Uno. Ahora, Tomás Gálvez, el actual fiscal de la Nación también, vinculado, relacionado a la mafia de los cuellos blancos. ¿Por qué le llaman mafia de los cuellos blancos? Porque son gente apitucada, pitucos allá en Lima. Aquí en las regiones hablan de la mafia de los yanacuncas, ¿no? Dicen, de los cuellos negros. Otro, aparte de Tomás Gálvez. El otro fiscal supremo que también ha sido reincorporado, el fiscal supremo Arce, también sancionado, destituido, reincorporado. Son tres ya. Y estos días, después de la segunda vuelta, otro fiscal supremo, en este momento no lo tenemos el nombre, son cuatro fiscales supremos destituidos, sancionados, que estaban fuera, ahora uno por uno han sido reincorporados, nuevamente retornados. Entonces han tomado el control del Ministerio Público, es decir, la mafia de los cuellos blancos, las mafias han tomado el control del Ministerio Público. ¿Qué les parece? ¿Qué seguridad, qué garantía podemos tener así? Ahora van a comenzar ahora los hostigamientos, las persecuciones para todo lado. Y de seguro que también a nosotros nos van a ver unos procesos que están botados, o sea, que están olvidados hace 10, 15 años. Seguramente que lo van a rehacer, lo van a revivir para hostigarnos, para amedrentarnos. ¿Qué harán todavía? Aún no, para eso pues quieren el control de todos los sectores. Mira, fíjense, el Ministerio Público ya ha copado las mafias. Tribunal Constitucional, pro-fujimoristas. Junta Nacional de Justicia, igual. ¿Qué cosa no me está suelto? No hay nada, todo. Jurado Nacional de Acciones ya han metido las narices ahí. Banco Central, los directores del Banco Central tienen ahí en sus manos. Ejecutivo más, todo, o sea. Entonces, eso es lo que esas mañoserías han aprendido en los años 90 con Fujimori y Montesinos. Y Montesinos mismo les decía, si queremos tener el gobierno y ganar las elecciones, tenemos que tener el control de estas instituciones, porque si no, estamos fregados, estamos jodidos. Eso les decía Montesinos. A esos congresistas que se han vendido como borregos, como ganado, y llegaron a entender todas esas cosas. O sea, por gusto vamos a estar en el gobierno si no tenemos el control, el manejo de todas estas entidades del Estado. Eso han aprendido con la cúpula aprista, con todas esas mafias de la derecha, esos que históricamente desde los años de 1821 hasta ahora, década tras década, año tras año, se han ido turnando. Ni hablar ahora de las cúpulas policiales y militares. Entonces, esa es la explicación del por qué estos hacen lo que les da la gana. Y ahora nos vienen a hablar de bonito, que por acá... Mira, fíjense, como si fuésemos estúpidos. Nos quieren tomar el pelo. Eso es. Entonces, esas cosas hay que analizar, señores. A ver, escuchemos la segunda parte para que ustedes se den cuenta. La soltura, la conchudez y el cinismo con la que nos hablan. Y eso, este es un adelanto del 28 de julio, su mensaje. Es su mensaje, ya ha adelantado su mensaje.
1: Es uno de los mayores honores que puede recibir un ciudadano. Haremos un llamado no a la uniformidad, sino a la unidad en la diversidad. Este es un llamado a reconocer que todos tenemos un rol que cumplir y que la pluralidad de ideas bien encauzadas se puede convertir en nuestra mayor fortaleza. Pensar distinto no nos hace enemigos. La reconciliación nacional no significa olvidar nuestras diferencias. Significa aprender a construir sobre aquello que nos une. Significa entender que ningún gobierno puede sacar adelante al Perú si continúa alimentando la división y el odio. Convoco a todas las fuerzas políticas democráticas, a los gobiernos regionales, a los gobiernos locales, al sector privado, a los trabajadores, a los emprendedores, a la academia, a las organizaciones sociales y a cada ciudadano que quiera aportar al desarrollo del país, a unirnos con madurez y con convicción. A lo largo de mi vida pública he aprendido que hacer política exige fortaleza, también exige humildad y sobre todo exige aprender. He aprendido de mis errores y de mis aciertos, de los momentos difíciles, de los momentos alegres. He aprendido a pedir perdón, pero sobre todo a perdonar. Por eso creo profundamente en la reconciliación. El Perú necesita mirar hacia adelante y hacerlo con serenidad, con confianza. Compatriotas, quiero reafirmar también nuestro compromiso con una economía que genere prosperidad, inversión y empleo. No porque las cifras sean importantes por sí mismas, sino porque detrás de cada punto de crecimiento existen miles de familias que encuentran trabajo, pequeños empresarios que pueden expandir sus negocios y jóvenes que descubren nuevas oportunidades para construir su futuro. Nuestro desafío consiste en lograr que los beneficios del crecimiento lleguen especialmente a quienes esperan desde hace demasiado tiempo una oportunidad. Ese será el verdadero sentido de la inclusión. No repartir pobreza, sino generar oportunidades. No crear dependencia, sino fortalecer las capacidades y las libertades. No ofrecer privilegios, sino garantizar los derechos. Queremos un Perú donde el talento sea más importante que el lugar de nacimiento, donde el esfuerzo vuelva a ser el principal camino hacia el progreso.
2: 3 de la tarde en punto.
1: Compatriotas, hoy quiero dirigirme también a quienes depositaron su confianza en nosotros. Gracias. Gracias por creer que el Perú puede abrir una nueva etapa. No los defraudaremos. Quiero también dirigirme a quienes tuvieron dudas y aún así nos dieron la oportunidad. Sabemos que la confianza ciudadana no se exige, se construye y se fortalece cumpliendo la palabra. Ese es nuestro compromiso. Pero quiero hablar especialmente a quienes no votaron por mí. Les prometo que pondremos el Estado al servicio de la población para terminar con esa desigualdad y enfrentamiento que nos está ahogando como sociedad. La democracia nos entrega un mandato, pero la República nos impone una obligación aún mayor: gobernar para todos.

0: Bueno, nos acaba de hablar de democracia, mira, fíjense, de democracia. En el programa anterior nomás habíamos comentado sobre el significado de democracia. ¿Se dan cuenta cómo se llenan la boca de democracia? ¿Se dan cuenta cómo se llena la boca de defender la supuesta democracia? Y hemos referido, ¿qué tipos de democracia hay? Por lo menos hemos dado figurativamente un ejemplo, ¿no? Una democracia burguesa y una democracia popular, ¿no? La democracia directa. Pero estos, mira, como se dan cuenta ustedes, hablan de democracia, sin embargo, hay que recordarlo y hay que incidir en ese punto. Hablar de democracia es hablar, pues, de consulta permanente al pueblo. De consulta permanente al pueblo. Pero ¿qué han hecho durante estos años? El Fujimorismo, conjuntamente a sus aliados, prácticamente han borrado el derecho a la consulta popular, el derecho a los referendos. Le han puesto una serie de candados que hacen casi imposible llegar a la realización de una consulta popular o de un referendo. ¿Se dan cuenta? Pero ¿cómo se llena la boca de democracia?
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0: 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De democracia. O sea, ¿se dan cuenta cómo de engañoso son estos discursos? Por eso decíamos, pues, ni siquiera lo que habla es lo que realmente piensa o siente, ¿no? Sino lo que le preparan. Todo lo que está hablando, no hay una sola palabra. Lo que ella piensa, lo que realmente siente. Todo lo que está dando con punto y coma es lo que le han preparado. Ya en los debates que hemos visto en plena campaña electoral era ya lo mismo así. Pero hay que por eso tomar nota en estas partes, ¿no? Hablan de democracia, sin embargo, son contrarios a la democracia. Y a los opositores, a los sectores que no piensan como ellos, nos califican de qué? Extremistas, terroristas, rojos, comunistas, etcétera, etcétera. Y ellos son demócratas, demócratas, como lo están escuchando ustedes, demócratas. Qué buenos demócratas, ¿no?
2: Nos defraudaremos. Quiero también dirigirme a quienes tuvieron dudas y aún así nos dieron la oportunidad. Sabemos que la confianza ciudadana no se exige, se construye y se fortalece cumpliendo la palabra. Ese es nuestro compromiso. Pero quiero hablar especialmente a quienes no votaron por mí. Les prometo que pondremos el Estado al servicio de la población para terminar con esa desigualdad y enfrentamiento que nos está ahogando como sociedad. La democracia nos entrega un mandato, pero la República nos impone una obligación aún mayor, gobernar para todos.

Hoy también quiero expresar el inmenso honor que representa convertirme en la primera mujer elegida por el voto popular para ejercer el cargo de Presidenta de la República.

0: Bueno, ahí todos sus allegados lo están haciendo viva, lo están echando flores, todo pues ahí en el Teatro Nacional, dentro de un recinto cerrado. Es que Keiko Fujimori no puede hacer ya pues manifestaciones de forma pública, abierta, ¿no? Porque la población la rechaza, los diversos sectores lo rechazan, al lugar que va, y como fue en la campaña, y seguramente que va a seguir. Ahora, claro, ahora va a tener la ventaja de movilizar pues cientos y miles de policías, de militares, todo eso, ¿no? Con sus cómplices, con la complicidad de las cúpulas policiales y militares. Eso va a ser, la diferencia va a estar ahí, ¿no? Ahí va a estar.
1: Asumo este hecho histórico con enorme orgullo. Lo entiendo como una responsabilidad inmensa frente a millones de mujeres peruanas que durante generaciones abrieron el camino con esfuerzo, sacrificio y valentía. Pienso en las madres que sostuvieron a sus familias en los momentos más difíciles, en todas aquellas que muchas veces trabajaron en silencio, sin reconocimiento, pero que nunca dejaron de creer en un Perú mejor. Ese triunfo le pertenece a todas ustedes. Que ninguna niña vuelva a pensar que el talento, vuelva a pensar que existe un sueño demasiado grande para ella. Que todas las mujeres sepan que el talento, el esfuerzo y la perseverancia siempre encontrarán un camino cuando un país decide abrir oportunidades para todos. Hoy también quiero agradecer de manera muy especial a mi familia. Papá, mamá, siempre los llevo en mi corazón.
0: Bueno, pero ¿cómo puede, digamos, señores, decir, papá, mamá, les llevo en el corazón? ¿Pero qué hizo esta Keiko Fujimori con su madre? ¿Qué permitió? A ver, es de conocimiento público. Tantas cosas que se habló antes, ¿no? Y siempre hay que ir recordándola. Esta mujer no tiene sentimiento. A su papá, a su mamá, a su padre y a su madre no tiene sentimiento. Ha permitido y ha sido cómplice de las agresiones, no solamente físicas, de las agresiones psicológicas, todo. Los maltratos, las medidas de electrocutación, ¿no? ¿Cómo se llamaba la madre de Keiko Fujimori? A ver, en este momento se nos fue el nombre. La señora Higuchi fue, ¿no? La señora Higuchi. ¿Cómo después ella misma la calificó? Esta mi hija Keiko Fujimori es una diabla. ¿Sí o no? Ella lo dijo públicamente en medios, no solamente esos conocen acá en Perú, a nivel internacional. Le gusta el dinero, le gusta la plata, ha preferido por irse por la plata para ese lado. Por el dinero, por la plata, eso es lo que decía. Susana Higuchi, ¿no? Está la señora.
2: 3:10.
0: Por otro lado, ahora si recordamos, dice, ahora habló de su padre, ¿no? Voy a ser igual que mi padre, que por acá, por allá, pero ¿qué hizo? El año 2011, Alan García le había ofrecido para indultar Alberto Fujimori. Y le consultó a Keiko Fujimori. ¿Qué dices? ¿Estás de acuerdo? Ella se negó. No. ¿Cómo un hijo o una hija se puede comportar de esa manera? Y eso después se ha repetido también con PPK el año 2016. Por el hecho de indultarlo a Alberto Fujimori. PPK prácticamente terminó desaforado. Y no solo él, sino su hermano, Kenji. Ahora, mira, fíjense, mira, dice, mi papá, los llevo en mi corazón. ¿Y qué es eso? Es una plena hipocresía. O sea, es lo peor de la hipocresía. de una persona hipócrita, de una mujer hipócrita. Ya les hemos dicho qué cosa quiere decir, qué significa ser hipócrita, ¿no? Doble cara, pues doble filo. O sea, por un lado te habla bonito, pero por otro lado despotrica, habla, te golpea, te da, te cuchillea, como dicen, por la espalda. Esa gente es peligrosa, esa gente de esa gente hay que tener cuidado. No hay que tener confianza en gente así. Doble cara, doble filo, doble discurso. Mira, fíjense. Y ahora, como verán, entiéndanme esta partecita. Mira, dice, a mis padres, a mi madre, los llevo en el corazón, en mi corazón, dice, ¿no? Y después saluda solo a uno de sus hermanos. Y ya no lo saluda a Kenji. Ya ni lo ignora, como estaría, ya lo da por muerto, ¿eh? Mira, escuchen esta parte, es importante, ¿ah? ¿Eh? Esta parte, mira, tome nota. Estuve escuchando, a ver, detenidamente, en horas de la noche, esta parte de su discurso. Habla de sus padres, su madre, habla de sus hermanos, dice, mis hermanos, dice, pero solamente hace mención a uno de ellos, y a los otros no, ya los ignora. A ver, ¿se han dado cuenta en eso o no? A ver.
1: Un país decide abrir oportunidades para todos. Hoy también quiero agradecer de manera muy especial a mi familia. Papá, mamá, siempre los llevo en mi corazón.

0: A ver, ¿quiénes son sus familiares?
1: A mis hermanos. A Sachi, que está acá. Gracias por sostenerme cuando el camino parecía más duro. A mis hijas, Kiara y Kaori. Ustedes han crecido enfrentando circunstancias que ninguna familia desea vivir. Sin embargo, jamás perdieron la fortaleza, la dignidad ni la esperanza. Gracias por enseñarme que el amor siempre encuentra la forma de trascender en el tiempo, derribar muros y vencer la adversidad. Ustedes son mi mayor orgullo de mi vida.
0: Realmente, qué hipocresía, ¿no? Mire, ya los hay, no, ya no existe ya. Kenji Fujimori, ya no hay. Su otro hermano, porque son cuántos, 3, 4 hermanos, ¿no? Solamente una nomás ya, Sachi nomás, ya los demás ya no hay, ya los he ignorado. ¿Por qué? Kenji mismo, su hermano, decía...

0: Ahora no quiero saber nada con Fuerza Popular. No quiero saber nada con la política. Ahí tienen mi cabeza en una bandeja. Keiko Fujimori, ¿así le dijo o no? O sea, Kenji Fujimori el año 2016 hacía lo posible y todo lo posible y lo imposible para indultar, para que salga libre su padre. Y Keiko Fujimori se oponía. ¿Por qué? Por conveniencia personal, por ambiciones políticas, por ambiciones personales. Y ahora, mira, fíjense cómo muestra los dientes, ¿no? Según ella, sonriente, muy buenita, aparentemente, ¿no? O sea, pero lamentablemente, estas fuerzas, esta gente, pues, se aprestan a asumir el gobierno, el poder. A caballazo, a la fuerza. Con la complicidad de estas diversas entidades. Lamentablemente vamos a tener un gobierno de esa índole, de esa naturaleza. Así que, amigos, por lo menos, ¿qué podemos decir? ¿Podemos confiar en gente de esa índole, de esa conducta, de esa postura, de doble discurso, lleno de hipocresía, de doble filo, de doble cara? A ver, tenemos dos comunicaciones. A ver, dos comunicaciones. Señor, buen día. ¿Nombre de qué parte se comunica? Adelante, buenos días, adelante.
1: Muchas gracias, doctor Hernán. Javier Chupa está.
0: Adelante, amigo Javier. A ver, lo captamos, lo escuchamos. A ver, ¿qué nos dice usted?
1: Popular de una política hacia los jóvenes, pobladores del campo, ciudades, nos da mucha lástima y no nos diríamos pena. El poblador de las masas populares, a nivel de la historia de la civilización del Perú, nunca hemos agachado, ni con invasión española, ni mucho menos con los gobiernos dictadores de los 200 años, ni Fujimori no ha podido acabar al pueblo persiguiendo, encarcelando, desapareciendo en todo momento. Seguimos adelante, doctor. Seguimos la población con cabeza alta, no nos agachamos. Fujimori, blando, humilde, hoy es trabajadora, hoy es luchadora, hoy va a ser reconciliación, pero eso es todo falso. La población ha visto, no ha podido trabajar ni una hora, ha vivido a costa de los cupos, de nuestros impuestos, de nuestra riqueza, de todo lo que existe en el Perú. Fujimori es eso, para entregar a Japón, porque Japón no tiene en momento ni siquiera un espacio para sobrevivir, lleno de población, y muchos otros países asiáticos. Estados Unidos necesita para vender armas, medicina, necesita al Perú por sus recursos, asegurarse no solamente para 5, 10, incluso muchísimos años, y al pueblo exterminar a nosotros. Nosotros, frente a eso, seguimos sobreviviendo porque somos cultura milenaria, sangre luchadora, de los grandes luchadores. Puno es cuna de la revolución, de los grandes de hace 200, 300 años, y hoy seguimos frente a estos acontecimientos y vamos a ganar. Quieran o no quieran, gusten o no gusten, hoy estarán levantando, hoy empiezan a sobrevivir, levantar la cabeza. Los fujimoristas, les va a durar poco, pero nosotros somos la mayoría del pueblo que vamos a hacer respetar, y el pueblo no debe desesperarse, doctor.
0: Muy bien, gracias. Muy bien, saludos ahí a la zona donde, bueno, están llegando las comunicaciones. A ver, ¿qué nos dicen por aquí? Estuara Rosales. Esta mujer es una tremenda sinvergüenza, es una apestada de la sociedad, es una apestada de la sociedad, como es Keiko. Habla de nombre, bueno, entre otras, se pasó rápidamente, Sixto Escarcena, no le creo nada a esta mujer, dice, no le creo nada a esta chica, caca, sinvergüenza. Otro, la chica es hipócrita y cínica. A ver, Stuart Rosales. Es una descarada, a carta cabal, con ambiciones de poder, ambiciones de dinero. Y eso lo lleva en sus genes y no podrá cambiar nunca. Nunca. Empresas peruanas con peruanos. trabajando, no a extranjeros, porque el Perú tiene gente peruana, no rateros, no cárceles, no queremos cárceles, queremos educación. Bueno, José Quispe, a ver, por otro lado, a ver qué dice aquí. Y a propósito de ello, aquí dice así, la chica acá nos ofrece cárceles, nos ofrece estado de emergencia, nos ofrece rastrillajes. No, queremos educación, queremos escuelas, colegios, no queremos cárceles, no queremos más policías, no queremos más militares, queremos educación, queremos que resuelvan los problemas diversos. Pero aquí tenemos a la CA que nos viene a ofrecer y prometer
2: cárceles. 3 de la tarde con 20 minutos.
0: Represión con el cuento del orden. ¿Cierto o no es cierto? CGP Gutiérrez, ok, cierto, cierto, dice. Emilia, claro que si el pueblo peruano siguiera luchando hasta la victoria siempre. Emilia Bazán. A ver, Zulma, ¿qué nos dice? Buenos días, doctor Hernán. En su discurso reconoció que su padre no hizo nada por el país, diciendo desde hace décadas, fue olvidado nuestro país, ahora con su gobierno seremos un país de potencia. Esta es una cínica, una mentirosa, Zulma Peñafiel. Muy bien, Zulma, ¿no? Cierto, cierto. Quedó la hermana mafiosa, nada más. Bueno, sí, pues, no sé qué pasó con sus demás hermanos, ya no los ha mencionado, los ha pasado, los ha dado de por muertos, creo, ya no los, ni siquiera los menciona, ya no los hace referencia. Dice, mi familia, pero ¿quién es su familia? Ahí es un punto también, ¿no? O sea, pero ya la población también sabe, una buena parte de la población sabe de que Keiko Fujimori no es una persona pues que tenga sentimiento de familiaridad con uno, con sus hermanos, con sus padres. Pero ella trata de hacernos creer de que tiene un sentimiento por su madre, por su padre, que ya están muertos. Pero en vida los hizo la vida imposible. Pero sí quería aprovechar, ¿no?, el cierto prestigio que tenían en algunos sectores de la población, aprovechar para sus intereses personales, para sus intereses personales y de grupo han utilizado. Ahí está, pues, clarísimo. Su propio hermano lo dice eso. No es versión nuestra, no es versión de uno, de otro, su propia, su publicación, su versión directa del propio Keiko Fujimori, lo ha dicho todo. Bueno, en fin, ese es el discurso final, pues, amigos. Ya prácticamente adelantado lo del 28 de julio. Lo del 28 de julio. ¿Qué más podemos saber? A ver, compartir aquí las comunicaciones que están llegando. A ver qué dicen. Esta mujer, toda su caca, ya lo conoce como la chica acá, la señora acá. Caca, bueno, puro caca, es aquí puro. Bueno. Se viene la pollería luminosa. Dice, bueno, a ver, se viene la pollería luminosa. La pollería luminosa sendera para gobernar, dice. Va a gobernar, dice GP Gutiérrez. No sé cómo lo explica eso, ¿eh? Se viene la pollería luminosa sendera, va a gobernar, dice GP Gutiérrez. No sé, a ver si lo explica, ¿por qué? ¿Cómo? A ver.
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0: Robert Rosas, a ver, el amigo Robert. Buen día, doctor Hernán Fuentes, saludos. ¿Qué sabrá de política y democracia esta delincuente, esta monigota, timócrata, japonesa, Keiko Inami, socia del imperio yanqui norteamericano, símbolo del terrorismo mundial, que respaldó a la japonesa para tomar, bueno, entre otras, pasó rápidamente. A ver, Flor de María. Claro, su gobierno usurpador genocida va a seguir en el poder, va a seguir rematando nuestros recursos. Eso es lo único que sabe hacer. Mariano, a ver, Mariano Chávez, acaba de ingresar también. Basta ya de tanta hipocresía. Rematarán a nuestros descendientes. Estarán pidiendo limosna en la puerta de los templos. A eso nos quieren conducir, pero hablan de progreso. Hablan, a ver, aquí qué nos dice. Alipio, a ver. Aquí creo que este amigo creo que es fujimorista. A ver, las 500 comunidades de las rondas campesinas...

0: del país, que nos captan permanentemente en norte, en Piura, en Trujillo, en Amazonas, en diversos lugares. A ver, aquí también ingresa el amigo Sixto Escarcena. Doctor Hernán Fuentes, la ciudadanía tiene mucha razón en tratar vulgarmente la voz del pueblo. Esa es la voz de Dios. La voz del pueblo es la voz de Dios y hay que entenderlo, dice. Santos también acaba de ingresar. A ver, el amigo Santos Chávez, señor, buenos días. No me representa la caca. Todos dicen que no representa. Entonces, ¿a quién más me representa? ¿Cómo va a asumir el gobierno así? Todos dicen, no me representa, no me representa. José también, bueno, igual. Aquí están ingresando con Dori Cruz. A ver, su papá Alberto Fujimori remató todo y favoreció a sus cómplices. Ahora la chica acá venderá nuestros ojos, nuestro corazón. Frank, a ver, la noticia diaria será cordial, cotidianamente la invasión israelí. Hay que tener cuidado y presente. Ahora quieren entrar los asesinos, los criminales de Israel. Y querrán hacer una matanza igual como en Palestina, al pueblo palestino. Mucho cuidado con el sionismo. Y uno, no, y no, no es broma eso, ¿eh? No es broma, señores, tomen nota. Rospilloso o rospulgoso, como lo están, o como ya es su apelativo, ¿no? Hace unos días nomás, señores, había sostenido una reunión con el representante del sionismo, es decir, de esos judíos, de esos criminales asesinos que acaban de hacer un genocidio, una matanza de cientos y miles al pueblo palestino. Uno de esos representantes había sostenido reunión, este Rospigliosi. O sea, ahora todas estas leyes, todas están preparando ya en ese camino. No han hecho por gusto. Porque han estado gobernando y han ido preparando todas las condiciones, todo eso. Bueno, vamos a tener comunicaciones, pero amigos, tengo que ir a la pausa. Luego de la pausa, inmediatamente, porque los minutos pasan muy rápidamente. A ver, breve pausa.
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1: 3 de la tarde con 30 minutos.
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3: Bueno, muy bien amigos, ya estamos de vuelta para continuar a ver y ingresar a este tercer segmento. Estamos a ver con comunicaciones desde diversos ámbitos. Primeramente a ver esta línea. Señor, buen día, adelante, ¿en nombre de qué parte se está usted comunicando? A ver, buenos días, buenos días.
4: Sí, muy buenos días, acá de Lima.
3: A ver, desde Lima, su nombre, por favor.
4: ¿Aló?
3: Sí, adelante, adelante, su nombre. ¿Con quién tenemos el gusto de comunicarnos?
4: Sí, acá llamando de Lima, Renzo.
3: A ver, adelante, adelante. ¿Qué nos dice usted?
4: La verdad que estaba escuchando ahí estas palabras de esta señora, la verdad que es más de lo mismo, ¿no? Promesas, ¿no? Parece que estuviera todavía la señora, ¿no?, en campaña. Pero ya nosotros, como dice, ¿no?, gallina que come huevo, que le cortes el pico, no va a cambiar. Esta señora siempre, cada 5 años, cada cierto tiempo, dice lo mismo. Que ya cambió, que ya se arrepintió, que esto, ¿verdad? Ese discurso que ha leído ahí, la verdad que me está trincando dormido. La verdad, mira, eso se lo han hecho, porque esa señora no tiene cerebro, hay que decir la verdad. Esa señora por las puras estafada, porque Estados Unidos también se sacan plata nomás, pues. No, si tú tienes dinero, ingresas y ya está. Y pues esa señora pues nunca ejerció su carrera. A pesar de gastado miles y miles de dólares, creo que más, $10,000 creo que vale el pago de, ¿cómo se llama?, de cada mensualidad. Es el dinero que Montesinos le ha dado, pero todo el mundo es público, todo el mundo lo sabe, porque él lo dijo, ¿no? Abiertamente le dijo. Entonces, yo la verdad no espero nada, no sé de qué reconciliación habla esta señora, si realmente, o sea, como usted mismo lo está remarcando, o sea, ella ha gobernado con los que tanto dice que ha los comunistas, ahí estado con Cerrón, con todo, supuestamente dice que es un rojo, ¿no? Y ya han hecho una repartija entre, pues le decían el pacto mafioso, y al final ahora no están ahí felices, pero no, han hecho lo que han querido el país y siguen haciéndolo, con este nuevo títere de Balcázar, ¿no? Que han puesto ahí, ya tenían herido otro enfermo, porque realmente no, metía prostitutas, un tipo pues realmente indeseable, y lo han premiado, todavía estaban diciendo ayer, te escuchamos que lo han premiado, o sea, es increíble todo lo que pasa, ¿no? Meten prostitutas a ese congreso, gente pues, ¿no?, que son de la peor calaña, y esta señora dice que por dignidad, valores, yo no sé qué tipo de valores tendrán estas señoras, ¿sí? Y es una vergüenza, porque estas señoras realmente no sé, porque hay un tema de la iglesia, son evangelistas, apoyan todas esas cochinadas, o sea, esto es un monstruo realmente para mí, no tienen, o sea, te pueden decir cualquier cosa, tienen, parece, problemas psicopáticos, se pueden poner a llorar, ¿sí?, y convencer a algunos incautos, pero la gran mayoría, mira, ellos no saben que más del 83% de la población del país, 85%, no la detesta, con sus propios números de estas estafas, ¿eh?, en primera vuelta, con sus propios números, con esta comisión, con fraude y todo. Entonces tiene que, ya le habrán dicho, pero no, oye, mira, tienes que decir este discurso reconciliador para agarrar a unos incautos, pero no, como usted dice, va a seguir aplicando ese plan, porque al final ahí es títere de Trump y este poder de los judíos, los sionistas, que ahora están justamente invadiendo Argentina, ¿no? Con Milei, otro títere que también pusieron los de la derecha, porque al final siempre los vendepatria y traidores a nuestro país son la derecha, hay que decir históricamente. Yo no soy de izquierda, yo ya he dicho varias veces, yo soy nacionalista, pero siempre remarco eso porque la historia nos ha enseñado eso, el que realmente ha estudiado eso, pero esos fujirratas no van a decir nada, porque esos fujirratas son burros, no les gusta leer, o sea, ellos les da alergia a meterse en una biblioteca o investigar. Generalmente esos que habrán ido ayer, pues no pueden ir a una plaza, una vergüenza, ¿por qué no pueden ir a una plaza? Porque no la van a llevar, no tienen gente, y si es que llevaron un grupo de gente, son gente pagada, yo le dije que los vasos populares, de esa gente que se aprovecha de gente, no, y los acondicionan para ir, pero ellos no tienen al pueblo de su lado, la gente lo rechaza, y algunos bobos que han caído, pues que ahí viene el comunismo, ¿cuál comunismo? Entonces yo realmente rechazo eso, más bien el pueblo tiene que hacer su propia agenda, porque estas señoras ya empezaron, ¿no?, con el tema acá de la CTS, gratificaciones, a los temas del CAS, y están anunciando más recortes, ojo, en educación, por eso los universitarios iban a salir. Entonces,
3: Muy bien.
4: Ahí está, pues, es un sector de bobos, sobre todo se han aprovechado de los pulpines, ¿no? Y muchachitos de 18, recién están, ¿no? Que no saben nada de política, ¿no? Si viejos son inútiles, no saben, son gente ignorante. ¿Qué podemos pedir a muchachitos de 18 años cuando tú le preguntas qué es comunismo? No saben, qué socialismo, no saben. A ver, ¿cuáles son las políticas económicas que está implementando? ¿Conoces el ideario de ese partido? No saben nada. Entonces, eso es formación política, están perdidos. Entonces, yo realmente...
3: Muy bien, amigo, gracias a usted.
4: Nada, este gobierno, más bien, espero más bien que la gente salga.
3: Perfecto, perfecto.
4: Y saquen esa señora, porque la verdad que nos va a pasar lo mismo que le está pasando a Argentina. En Argentina ya vendieron, ya privatizaron el agua, los judíos, con una empresa Melcoros. Melcoros ya se aprovechó allá.
3: Ya, termine usted, ya, el tiempo es el problema, mi estimado amigo. Gracias a usted, gracias. Ya, termine.
4: Mire, terminar. Lo único que sí, mucha gente acá en Lima se han quedado muy extrañados de la marcha que ayer se hizo. ¿Cómo la programaron sabiendo que había un partido de fútbol y una semifinal? Y hay gente que acá en Lima le gusta eso. Y otra, no entiendo por qué la agenda principal de estas marchas es solamente la libertad de Pedro Castillo, como algunos abogados independientes han dicho. Si piden el indulto a Castillo, están fundiendo a los ¿cómo se llama? A nuestros compatriotas del sur que dieron su vida. ¿Por qué? Porque si le dan el indulto, él está aceptando que es culpable de todos los cargos que le están señalando. Entonces, todo eso va a caer en nada. Entonces, a ver, los señores de JP, que no pidan eso, porque hay mucha gente que está renegando de ese tema. No pidan indulto. Ya la ONU se pronunció, y ellos tienen que obedecer. Y como precedencia en jurisprudencia, como mucha gente ya lo ha señalado, ahí está el caso de Fernando Camacho, que le hizo el golpe de Estado a Evo Morales en el año 2019. Bueno, eso es todo. Muchas gracias.
3: Muy bien, vamos a la otra línea. Señor, buen día. Adelante, vamos ahora sí con la siguiente comunicación. Buenos días. Nombre, ¿de qué parte se comunica usted? Adelante.
5: Desde Trujillo, doctor Carlos Miguel Cárdenas.
3: Amigo Carlos Miguel, adelante. A ver, ¿qué tiene que decirnos con relación al discurso? A ver, que adelanta. Pareciera ya el 28 de julio, se está adelantando con Keiko Fujimori. A ver, ¿cuál es su opinión, su comentario?
5: Me parece que la señora Keiko Fujimori no quiere tener la experiencia que tuvo Alan García en su primer gobierno, cuando salió de Palacio, rumbo al Congreso de dejar la banda presidencial por el camino, fue totalmente puñado. Y en el mismo Congreso, de igual manera, cuando ingresó y cuando tuvo la banda presidencial, también fue puñado. A la salida también fue puñado. Entonces, ante esa experiencia de un político como Alan García, ella no quiere tener esa experiencia porque sabe de que no cuenta con el voto popular, sino con el fraude por el que está gobernando. Entonces, el temor tiene eso ella, ¿no? Por eso adelanta, al parecer, un discurso presidencial para que no suceda eso. Ahora no se sabe dónde va a recibir la banda presidencial, dónde va a recibir el Congreso, o de repente para hacer el gobierno donde va a estar totalmente resguardada. Por eso que ella se adelanta a los hechos, doctor. Y me da la impresión, ante esa imagen que dio Alan García en su primer gobierno, por eso que en el segundo gobierno Alan García, recordará usted, no fue al Congreso de República a entregar la banda presidencial, sino desde Palacio de Gobierno envió la banda presidencial al Congreso de República, con la experiencia que tuvo en la primera vez. Por eso que Keiko, al parecer, si tiene ese temor de ser pifiada durante su trayecto, ¿no? Demostrando que es una presidente fiscal. Si ella dice que ha ganado honestamente, me acuerdo al discurso que ella ha dado, entonces ¿por qué no va al Congreso, no? ¿Por qué da un discurso adelantado, para un discurso presidencial adelantado, y no va a llegar al Congreso? Eso es porque tiene ella, el camino va a ser pifiada totalmente, doctor. Para mí, yo tengo tenemos experiencia los de mi época sobre la minoría, de repente usted también lo
3: vio en la. O sea, en otras palabras, Keiko Fujimori tendría temor de presentarse el día 28 de julio y para no ser rechazada o repudiada, está adelantando prácticamente su discurso de asunción del gobierno. Eso lo haría, digamos, ahora solo frente a sus allegados, con su gente, pero no, digamos, en el Congreso, porque habrían problemas que la descalifiquen o la harían quedar mal. Eso estaría calculando, eso estaría por lo menos haciendo previamente al 28 de julio.
5: Claro, eso se da cuenta últimamente, las manifestaciones de Lima, que hay grandes manifestaciones con aquel fútbol, y si ella sale, la van a pedir todo el trayecto desde el Palacio de Gobierno hasta el Congreso, la van a pedir. Entonces ella tiene ese temor, al parecer ya adelantó el discurso presidencial y no va a ir al Congreso. como su perrito faldero, ese señor Rodríguez, al parecer va a ir al Congreso, o sea, al Palacio de Gobierno, y le va a entregar la banda presidencial. No hay otra forma.
3: Ya pero,
5: no hay
3: pero tiene pues ahora, pero tiene a disposición, amigo Carlos Miguel, pero tiene a disposición peor a los cientos y miles de policías militares.
1: Para 3 de la tarde con 40 minutos.
3: Ahí va a tener un punto a favor.
5: Sí, no, yo digo que no, va a poder cientos de policías. No, pero ¿a quién va a callar la voz del pueblo? Claro, que no va a haber, no va a haber movilizaciones, ¿no? Se van a apostar los pobladores de los costados y van a hablar, van a gritar. ¿Quién le va a quitar ese derecho de gritar en contra de ella? Así haya policías. Lo que no va a haber es, no va a haber, o sea, ¿cómo le puedo decir? Lo que hace la manifestación, ¿no? O sea, avanzando, ¿no? El pueblo le va a pillar de todas maneras, le va a pillar, igual que hicieron con la policía, pero no lo fueron, ¿no? Cuando fue también para el gobierno traído al Congreso, pues el camino había policía, ya sabía lo que iba a pasar, también había cordón policial, sin embargo no cayó las voces de rechazo del pueblo ante un gobierno corrupto. ¿Se da cuenta? Entonces ella veía está calculando en no ir al Palacio de Gobierno, no recibir, no ir al Congreso, al parecer va a recibir el Palacio de Gobierno, no le queda otra.
3: Bueno, vamos a ver qué pasa los próximos días, amigo Carlos Miguel. Gracias a ustedes, como siempre, un saludo en el norte del país. Hasta la próxima.
5: Me parece que va a haber esa figura, ya lo veo, ya lo escuché. Gracias, amigo.
3: Muy bien, de igual manera, gracias. Saludos ahí en el norte del país. Hasta el próximo contacto. Bueno, entonces vamos a ver qué pasa el próximo 28 de julio. Vamos a ver la otra línea rápidamente, a ver, por favor, esta comunicación más. Señor, buen día, adelante, en nombre de qué lugar se comunica usted. Adelante, buenos días.
6: Buenos días, señor Hernán Fuentes. Le habla Roger Ali, la ciudad de Juliaca.
3: A ver, amigo Roger, adelante.
6: Un par de puntos. Mire usted, aquí, discúlpeme usted, pero la observación siempre va a ser los insultos, ¿no? No, en mi opinión, mi humilde opinión, eso no favorece nada, ¿no es cierto? Siempre uno trata de educarse lo mejor que puede. También se pregona, ¿no es cierto?, el racismo, cuando dice, esa japonesa, eso es ser racista. Quieran o no quieran, eso es ser racista. Otro punto, cuando se habla de la familia, cuando miramos a una familia, o vamos a mirar esas partes de una persona, yo creo que es un lado, ¿no? Entonces ahí vendría el dicho bíblico que dice, por ejemplo, ¿no?, decir, oye, ¿por qué miras la paja en el ojo ajeno, ¿no es cierto?, antes de que la viga que tienes en el ojo? Yo creo que mirar a la familia, que es tal cual, es un poquito ya, es un poquito delicado. Yo creo que en ese caso uno diría, oye, ¿quién está libre de pecado?, ¿no es cierto?, que tire la
1: piedra. 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
6: Hay un señor que ha llamado de Lima, nunca me he referido a las personas así, ¿no?, pero por primera vez lo voy a hacer. Mire usted, hay una persona que llamó de Lima y dice, ah, esos son unos ignorantes, son unos que no saben nada, nunca han leído nada. Yo humildemente digo lo siguiente, cuando uno se adentra, digamos, al estudio de todos, de lo que hay, de la información, el conocimiento es tan infinito, tan grande, que cuando te adentras en estos temas, en cualquier tema de la información, ¿no es cierto?, uno va cayendo en lo más pequeño y te das cuenta de que muchas cosas ignoras, ¿no? En muchas cosas somos ignorantes porque el conocimiento es tan amplio. Entonces, no es las personas que entran a ese tipo de estudios ya no pueden decir, oye, tú eres un ignorante, ¿no? En todo caso, yo digo lo siguiente, humildemente, a ese señor que nos llama, que nos tilda de ignorantes, un día llame el señor y que defina qué cosa es el comunismo y yo voy a también dar mi concepto. Creo que ese sería lo mejor, ¿no es cierto?, para no estar llamando a cualquiera ignorante.
3: Muy bien.
6: Muchas gracias.
3: Muy bien. Vamos inmediatamente a ver a las comunicaciones, a ver qué nos dicen. Santos Chávez. Señor, buenos días. Esta mujer no nos representa para nada. A ver, el amigo Sixto, a ver, va a ingresar de aquí, a ver, diversas cruces de comunicaciones diversas. que lo vamos a ver compartir. Ángela Yanet. A ver, algo así decía Castillo y nadie dijo nada porque habría que molestarse ahora. Roger Roberto, la caca no ganó a nadie. Es solo fraudulenta, es jefa de una organización criminal. A eso hemos llegado. Nunca será reconocida. Nunca será reconocida, dice Roberto. Roger Roberto. A ver, por este lado, estamos a ver en comunicaciones también. Bueno, aunque el tiempo ya nos gana el tiempo. Bueno, vamos a seguir a ver, pero rápidamente. A ver, en esta parte culminante. Entonces, estos temas van a seguir latentes, van a seguir pendientes. A ver, pasemos rápidamente al otro punto, solamente lo vamos a mencionar. Ya, entonces, ya están los pronunciamientos, las voces de rechazo, de repudio, generalizada en las redes, en las comunicaciones en vivo, en directo, por todo lado. Ese es el sentimiento pues, de la población, ¿qué podemos hacer? Eso es lo que, así se expresa la población. Ahora, a continuación, muy brevemente, lo que habíamos adelantado. ¿Qué pasó en este Congreso? Mira, fíjense. ¿Y quiénes lo hacen? Entonces, eso no, ya no tendríamos realmente motivo para ir hablando de estos temas. Pero nos vemos obligados, pues, ante estas imágenes, ante estas cosas. ¿Qué hace esta cúpula fujimorista enquistada en el Congreso de la República? Encabezado por Rospigliosi, el vocero del fujimorismo en el Congreso de la República. Y presidente encargado del Congreso, representante del fujimorismo. Acaba de condecorarlo secretamente a puertas cerradas a Pajerí, a José Gerí, ¿no? Más conocido como el Pajerí. Una condecoración secreta dentro de las instalaciones del Congreso de la República, a puertas cerradas, en secreto, oculto, donde no han permitido prácticamente ningún tipo de cámaras, nada, solamente una foto, no me aparece nada más. Una foto que se ha filtrado por ahí. Aquí tenemos, a ver, algunas versiones que fueron captadas por algunos medios. Brevísimo, solamente unos segundos, a ver, sobre esta condecoración. Es cómo se hace condecoración entre cómplices, ¿no? A ver, escuchen ustedes. Si pueden, por lo menos un pedacito. Escucharlo.
7: No, se ha hecho en privado en el Congreso de la República, pero vemos ahí justamente a Fernando Rospigliosi. Ahora, en teoría, esa es una condecoración.
3: En privado, ¿eh? Dice esta, en privado, dice claramente. ¿Eh? En privado. Lo han hecho en privado. Privado. No ha sido siquiera en forma pública, abierta, nada. ¿Por qué hacer una condecoración después? Un acto solemne, ¿no? Un acto protocolar. Parece una condecoración. ¿Cómo va a ser una condecoración en oculto, clandestinamente? ¿Qué es eso? A ver, pero vean.
7: Se ha hecho en privado en el Congreso de la República, pero vemos ahí justamente a Fernando Rospigliosi. Ahora, en teoría, esa es una condecoración que se le ha dado como expresidente del Congreso. En estos momentos todavía no tenemos mayores detalles, pero es en calidad de expresidente del Congreso que se le ha dado esta condecoración, ¿no? Vemos entonces a los miembros de la mesa directiva, entre ellos el presidente actual del Congreso, Fernando Rospigliosi. Recordemos además, ¿no? Punto bastante importante, que justo fue su bancada, Somos Perú, los que se opusieron a que se les dé esta condecoración en el Congreso. Y sobre todo por las investigaciones fiscales que tiene en curso en estos momentos José Gerí, ¿no? Sin embargo, en un estricto privado, en una sala pequeña del Congreso de la República, se ha decidido condecorar a José Gerí. Ojo.
3: Entre gallos y medianoche, ¿qué tipo de condecoración? Imagínense, en estos últimos días están haciendo esas cosas. ¿Quién hace eso? Encabezado por la cúpula fujimorista. Y después Keiko Fujimori sale a hablarnos ahí bonito, que necesitamos esto, que tiene que ser un gobierno de esta manera, como dar muestra, todo. Se pone a leer su discurso ahí, florido, demagógico, pero en los hechos. Mire, cuando su propia bancada de Somos Perú ha estado en contra y ha pedido que no lo condecoren, porque era una ofensa, una burla, una mofa al pueblo peruano. Cuando este mismo Congreso lo ha sancionado, lo ha destituido, y ahora termina premiándolo. Pero qué tal incoherencia, pero qué tal cosa tan absurda, ¿no? Eso es lo que ha pasado. Y ahí nomás lo resumimos. ¿Qué más tenemos? A ver, otra. A ver.
1: 3 de la tarde con 50 minutos.
3: Aunque hay otra versión aquí. A ver, sale otra. A ver, ahí están las voces de, a ver, se escucha el audio de del propio Pajerí. A ver, vean ustedes, en la primera parte, en los primeros segundos, está el anuncio y luego está ahí el propio Pajerí, su audio, lo que habla. Dice que él mismo ha pedido, yo he pedido para que me entreguen esa medalla de condecoración, porque me corresponde, más o menos dando a entender eso, ¿no? Y yo lo he solicitado, y el presidente del Congreso, Fernando Rospigliosi, muy amablemente ha aceptado otorgarme la medalla que me corresponde. Entre otras cosas. A ver, vean ustedes, a ver.
8: ...de Gran Cruz, el parlamentario José. El Congreso de la República le otorgó la medalla de honor en el grado de Gran Cruz al parlamentario José Geriore en una ceremonia privada con pocos invitados, algunos congresistas y liderada por los miembros de la mesa directiva del Congreso, Fernando Rospigliosi, Waldemar Cerrón y el congresista Ilich López. Esta distinción se planteó en reconocimiento a la condición de José Geri como presidente del Parlamento durante el periodo legislativo 2025-2026. Esta condecoración se llevó a cabo en el momento en que además se develó su retrato como parte de esta galería de presidentes del Congreso. Se trata de un retrato de óleo que está justamente ubicado en el pasillo lateral de las salas protocolares y donde están ubicados más cuadros de expresidentes del Congreso. Justamente el retrato está ubicado al lado del expresidente del Congreso, Alejandro Soto Reyes. La ceremonia de entrega de la medalla de honor y el grado de Gran Cruz al parlamentario fue en estricto privado.
9: Ir siempre adelante porque mientras tenga la...
8: El Congreso de la República, escuchemos.
3: Ahí está el Pajería, ¿no?
9: Sí, los que reciben medallas tienen que seguir siempre adelante porque mientras tengan la conciencia tranquila pueden haber cuestionamientos de uno o otro muchos meses atrás cuando volvió al Congreso de que fuera él quien hiciera esa... quien me diera la medalla y también quien, bajo su presidencia, claro está, se revelase mi placa. Yo quería eso, lo solicité y él muy amablemente aceptó ello. Lo usual es que sea el próximo presidente una vez que acabe el ciclo. Lo que fue es una conversación verbal común.
3: Fíjese, el Pajerí dice, mire, yo quería eso y justamente me han otorgado, me han facilitado. O sea, él ha ido a reclamar que lo condecoren. Y su cómplice Rospigliosi ha dicho, ya, encantado. Ya. Entonces han hecho su ceremonia secreta ahí, dentro de cuatro paredes. Y se han condecorado entre ellos. ¿Sabe? ¿Qué tipo de, hasta qué extremo estamos llegando? ¿A qué niveles, no? Terrible las cosas que pasa. Y la conchudez de este Pajerito me dice, sí, he solicitado.
9: Quien me diera la medalla y también quien, bajo su presidencia, claro está, se revelase mi placa. Yo quería eso, lo solicité y él muy amablemente aceptó ello. Lo usual es que sea el próximo presidente una vez que acabe el ciclo. Lo que fue es una conversación verbal común con ese momento, del cual le pedí, por favor, me gustaría que en tu mandato, Fernando, presidente del Congreso, podamos revelar la placa. Y eso es parte del paquete, como se dice.
8: Según los registros oficiales de la institución, este reconocimiento se entrega tradicionalmente a jefes de Estado, presidentes del Poder Legislativo, ministros de Estado, diplomáticos y personalidades destacadas. Una medalla que evidentemente ha generado cuestionamientos por varios parlamentarios, ya que sostenían que no posee José Geri los méritos éticos ni políticos debido a estas polémicas, a estos cuestionamientos cuando terminaron pues en su destitución. El caso del Chifa Gate, esas reuniones y vínculos con empresarios chinos que terminó en su censura y destitución del cargo de presidente de la República.
3: Bueno, ahí está, señores, eso es lo que están haciendo. Pero cómo nos vienen a hablar después con un lenguaje bien florido, que la burocracia, que la corrupción, que por acá, por allá, y en los hechos, en la realidad, todo lo contrario. Así que eso es lo que ha pasado también, lo que ha ocurrido este miércoles 15 de julio. Entregada de credenciales a Keiko Fujimori por la condecoración en el Congreso, en fin. A ver... Ya la parte final, terminamos con esta, a ver, con esta información breve, puntual. A ver, vamos a otro ámbito. A ver, eso corresponde aquí en la ciudad de Juliaca, otro crimen más ocurrido en las instalaciones de una comisaría. De una comisaría, sí, así como lo escuchan ustedes. Eso lo hemos adelantado ya en días pasados y todos los medios se han hecho público este caso. Este caso. Este es uno de los vehículos pues, de la comisaría en la que apareció o terminó muerto un joven de la policía de la comisaría Santa Bárbara de la ciudad de Juliaca. A ver, ¿qué dice la nota? A ver, muy breve nomás aquí, a ver, muy brevísimo. A ver, Fiscalía de... La primera Fiscalía Superprovincial, bueno, y el Poder Judicial determinaron prisión preventiva de 9 meses para 2 policías por la muerte y el crimen de un joven en la comisaría de Santa Bárbara, Juliaca. José Huanchi murió dentro de la comisaría, luego de ser intervenido por presuntamente ingresar en estado etílico a una vivienda del Jirón San Juan de Dios. Según la reconstrucción de los hechos que maneja el Ministerio Público, el joven habría recibido golpes en el rostro, golpes en la cabeza, en el estómago, al momento de su detención. O sea, ha sido masacrado, ha sido torturado este joven. La Policía Nacional trasladó a José Huanchi, hacia la dependencia policial tras la detención y ahí terminó muerto en la comisaría. O sea, lo remataron ahí en la policía. Seguramente como estaba ebrio este joven, seguramente respondió, trató de cuestionar su detención, todo eso, y estos policías le agarraron a golpes en el estómago. Imagínense, entonces seguramente le dio una peritonitis, le dio un derrame ahí interno, lo golpearon en la cabeza, en el rostro, por todo, o sea, lo masacraron, lo torturaron y terminó muerto. A consecuencia de ello, el Poder Judicial acaba de disponer la prisión preventiva de 9 meses para 2 integrantes de la policía. Eran 4 los que están comprometidos, pero parece que los mismos policías dijeron ya, bueno, que los 2 son los que más golpearon o intervinieron más directamente y los otros seguramente en segundo plano. Imaginamos eso, ¿no? Seguramente que más adelante se va a conocer los documentos. Entonces, prisión preventiva a 2 de los 4 policías que intervinieron en este caso. Entonces, este hecho escandaloso que ha ocurrido, precisamente, señores, amerita también una serie de... No solo reacciones. A ver, aquí tenemos un dato complementario. Dictan 9 meses de prisión preventiva contra 2 policías por tortura agravada a un hombre, a un joven, ¿no?, que posteriormente falleció. La jueza del primer juzgado de investigación preparatoria de San Román, Juliaca, Jacqueline Reina Luisa Luza, dictó 9 meses de prisión preventiva contra los agentes de la Policía Nacional, Wilmer Choque y Situar Flores, quienes son investigados por el presunto delito de tortura agravada con subsecuente muerte en agravio de José Huanchi Quispe. De acuerdo con la investigación del Ministerio Público, los hechos ocurrieron este 9 de julio, cuando los miembros policiales, integrantes de la policía, retomaban, dice aquí, efectivos policiales. Ya no, esos efectivos no, hay que dejar de lado, no son efectivos, son inefectivos. O sea, ¿cómo van a ser efectivos? No pueden ser efectivos, ¿no? Cuando se habla de efectividad es cuando, es como dicen, da en el clavo, da, digamos, con precisión, con puntualidad, digamos, las cosas, las medidas que están haciendo, ¿no? Pero en cambio aquí, ¿no? Pues está mal pronunciado eso de efectivos policiales. Inefectivos policiales podría ser, ¿no? Aunque no hay que generalizar tampoco, no hay que generalizar. Al retornar dentro del patrullero, le golpearon, lo masacraron prácticamente y terminó muriendo al interior de la policía. Ahí seguramente que los remataron. Y luego fueron alertados por una pareja, quienes denunciaron que un presunto ladrón había ingresado a su vivienda. Entonces, todo eso es lo que ha ocurrido. Entonces, ¿qué debió ocurrir aquí? A ver, por una cuestión lógica, por una simple deducción. Suponiendo, digamos, que este joven estaba ebrio, ha entrado a un domicilio, simplemente lo iba, debieron detenerlo nada más para que se esclarezca el caso, llevarlo y punto. Ahora, si estaba ebrio, o se ponía agresivo, lo que sea, simplemente lo podían ahí controlarlo. Pero no tenían por qué masacrarlo hasta matarlo, pues. ¿Y pero por qué ocurre esto, señores? Porque este Congreso...
1: 4 de la tarde en punto.
3: ...organizado por el Fujimorismo y sus aliados cómplices, están dando pues esas leyes pro crimen. ¿Para qué? En caso de que ocurra este tipo de cosas, ya no se ventile, como ahora, por ejemplo, está interviniendo la Fiscalía o el Poder Judicial. Si no, estos casos ahora, luego de promulgarse esta ley, si se promulga en cualquier momento esta ley, lo van a trasladar estos casos al fuero policial, al fuero militar, donde ellos son, como dicen, dueños y amos. Ellos quieren hacerse justicia y convertirse en juez y parte. ¿Qué justicia va a haber así, juez y parte? O sea, digamos, en una familia, a ver, digamos, ocurre algún problema. O sea, entre familiares se juzga. Ya no van a llegar ni al Ministerio Público ni al Poder Judicial. O sea, entre amigos o entre familiares. ¿Qué justicia podría haber, no? Algo así, ejemplificando, ¿no? Entonces, es este Congreso que los está queriendo malear, los está queriendo inducir a cometer delitos a los integrantes, a los miembros de la policía. ¿Mm? Claro que hay gente avesada dentro de la policía, gente maleada dentro de la policía. Hay otro sector que también es gente buena, gente correcta también. Si se conoce, seguramente ustedes también conocen. No podemos generalizar a todos. Pero con estas leyes del Fujimorismo, aprobadas por ellos, promovidas, alentadas, están induciendo, están alentando para que los policías en general cometan delitos, cometan abusos en contra de la población, en contra de la gente, del pueblo. ¿Cómo pueden hacer eso? Porque si dejamos así nomás libremente, bueno, mañana pasado va a ocurrir otro caso, así. En días pasados a un abogado acaban de masacrarlo en Ayaviri, en la provincia de Melgar, región Puno. Imagínense. Bueno, no sé qué va a hacer, pero mientras tanto, Keiko Fujimori, mire, se presentó como la buenita y mucha, como si tuviera manos de seda, como queriendo presentarse como una mansa paloma. Pero cuando en el fondo, mostrando un rostro sonriente, mostrando los dientes, pero en el fondo, en los hechos, es otra su conducta, es otra personalidad que tiene. O sea, en otras palabras, es una mujer que tiene doble personalidad. ¿Qué le dicen a los de doble personalidad? Doble cara, ¿no? Doble filo. ¿En quechua qué le dicen? ¿En aymara cómo le dicen? Ya ustedes ya saben cómo se muestra esto, ¿no? En fin, amigos, esas cosas. Ahora también hay de la Junta Preparatoria del Congreso, acaba de instalarse la Junta
1: Preparatoria Popular.
3: Solamente lo mostramos. Junta Preparatoria del Congreso se acaba de instalar también muy rápido, nomás una referencia. Está encabezado por Miguel Torres, Cecilia Chacón, otra Fujimori. O sea, los fujimoristas, mire, ya están ya tomando el control del Congreso. Ahí está Rospigliosi, mira, ahí toma tres miembros integrantes de la Junta Preparatoria. A ver qué dicen rapidísimo, a ver si las hacemos. El tiempo nos gana, pues. El tiempo. A ver, ahí está la Junta Preparatoria del Congreso. Miguel Torres y Cecilia Chacón lideran la Junta Preparatoria de Instalación del Congreso. El presidente de la Junta Preparatoria dirige las sesiones destinadas a la instalación del nuevo Congreso. O sea, ¿para qué sirve esta Junta Preparatoria? Precisamente para instalar el Congreso. Y para que lleve adelante las elecciones, tanto en diputados y en senadores, ¿eh? Tome nota. Eso va a ser la función. ¿Quiénes lo integran? ¿Qué es lo que van a hacer? A ver, está integrado por los siguientes miembros integrantes. A ver, aquí están los miembros. ¿Quiénes lo conforman? A ver, vamos a ver aquí. Además del presidente y la junta preparatoria contará con cuatro secretarios. Las sesiones asumirán las labores administrativas y parlamentarias necesarias para la instalación del Congreso. Esa es su función, de la Junta Preparatoria del Congreso. La primera secretaria está a cargo de la primera secretaría, ¿no? Estará a cargo de Fernando Rospigliosi. ¿Por qué? Dice, por ser el senador electo más de mayor edad. El senador y el parlamentario más de mayor edad. O sea, el más viejo, en otras palabras. La segunda será asumida por Luis Quispe Candia, en su condición de diputado más longevo, dice. La tercera secretaría corresponde a Alejandro Muñante, por ser el senador electo de menor edad. Finalmente, la cuarta secretaría corresponderá a Romina Uribe, la diputada electa más joven. Estos cinco integrantes son la comisión o la junta preparatoria del Congreso, del nuevo Congreso de la República. Ellos van a ser los encargados de llevar adelante la elección en los próximos días. Ellos van a coordinar todo. Entonces está mayoría copado por fujimoristas. Mira, tres. De los cinco, tres son fujimoristas. Y los otros dos, bueno, no sé de qué partido será, pues bueno, no hay aquí la información. Entonces vamos a ver, ese tema lo dejaremos pendiente.
10: El periodo 2026-2031 quedó definida. La presidencia estará a cargo del senador electo Miguel Ángel Torres, mientras que la vicepresidencia estará a cargo de la diputada electa Cecilia Chacón. Como primer y segundo secretario fueron designados Fernando Rospigliosi y Luis Quispe Candia. En tanto, la tercera y cuarta secretaría serán asumidas por Alejandro Muñante y Romina Uribe. Esta conformación tendrá a su cargo el proceso de instalación del nuevo parlamento y fue oficializada mediante un comunicado de la Oficialía Mayor del Congreso.
3: Muy bien, entonces eso es lo que se tiene hasta el momento. Entonces así está, así marchan los acontecimientos, ¿eh?, en nuestro país. Junta preparatoria, bueno, eso lo dejaremos pendiente para ahondarlo y comentarlo un poquito mejor en el siguiente programa. Junta preparatoria del Congreso se acaba de instalar este miércoles 15 de julio. O sea, han pasado varias cosas. Instalación de la Junta Preparatoria, condecoración en el Congreso, entrega de credenciales, o sea, varios temas, varios casos, varios hechos. Bueno, entonces hay varios temas pendientes por profundizar, por ahondar. Nos queda el tiempo solamente para anunciar, amigos, el resumen informativo, la síntesis informativa, que a continuación inmediatamente le damos el pase en este momento. Vamos a ver qué novedades tenemos inmediatamente en el ámbito regional, nacional e internacional. Y ojo, hablando del Mundial, ¿quién ganó y qué pasó? Seguro que buena parte de la población lo ha visto, ha estado pendiente, ¿no? Todo el primer tiempo, seguramente los que lo han visto directamente, el primer tiempo del partido de Argentina con Inglaterra, prácticamente la primera parte o el primer tiempo ha sido, parecía una disputa de lucha libre o cachescán, parecía puro golpe, ¿no? Puro golpe, ¿no? Y en el segundo tiempo recién jugaron un poco de fútbol, ¿no? Y así estuvo ganando Inglaterra y le volteó el partido. Bueno, creo que mayores detalles lo va a dar ahí en el resumen informativo. Vamos inmediatamente, a ver, le damos el pase. Le damos el pase inmediatamente.

0: Hola, ¿qué tal? Iniciamos este resumen informativo. Estamos en órbita. Vamos a compartir información primeramente internacional. Vamos a enfocarnos en esta primera noticia en el ámbito del deporte. En esta etapa del Mundial 2026 se acaba de cerrar la etapa de semifinales y ya se tiene dos finalistas. Argentina se agiganta otra vez y elimina a Inglaterra del Mundial con una remontada heroica. Entonces, en la jornada anterior, asimismo, se ha visto este triunfo por parte de Argentina, que remontó este miércoles otra vez y de forma épica eliminó a Inglaterra de la Copa Mundial de la FIFA 2026 en un partido inolvidable que ha terminado por 1-2 en el estadio de Atlanta en Estados Unidos. Ya tenemos finalistas, de esta forma ya se conoce a las oncenas que estarán en la final de la Copa Mundial, y la selección de Messi se enfrentará a España, que en la víspera también dejó atrás a Francia. Este es el siguiente fixture que se tiene para este fin de semana. ¿Cuáles son los partidos? Bueno, vamos a precisarlos en estos momentos. Francia contra Inglaterra. La eliminatoria por el tercer lugar se va a realizar este sábado a horas 4 de la tarde. Francia contra Inglaterra. La eliminatoria por el tercer lugar, precisamos. Y la final de este partido, de esta Copa Mundial 2026, España contra Argentina, se va a desarrollar este domingo a las 2 de la tarde. Así que estaremos pendientes al resultado. Vamos a comenzar ahora sí con noticias del ámbito nacional. ¿Qué ha pasado en las últimas horas? Bueno, el Jurado Nacional de Elecciones ha entregado las credenciales a Keiko Fujimori y su fórmula presidencial a través de una...
1: 4 de la tarde con 10 minutos.
0: Nacional, se ha llevado a cabo este evento de la entrega de credenciales. Ahí teníamos un discurso largo, amplio, por parte de Roberto Burneo, quien daba previas a sí mismo a la entrega de estas credenciales a Keiko Fujimori y su fórmula presidencial, Galarreta y Miki Torres. Keiko Fujimori daba un discurso al momento de recibir este miércoles las credenciales oficiales que la acreditan como nueva jefa de Estado durante una ceremonia programada en el Gran Teatro Nacional organizada por el JNE. Keiko Fujimori dijo que gobernaremos para todos los peruanos, incluso para quienes no votaron por nosotros. Afirmó que su gobierno estará orientado a la reconciliación nacional y al fortalecimiento de las instituciones, luego de recibir estas credenciales oficiales. Durante su discurso, asimismo, aseguró que asume el mandato con humildad y plena conciencia de la responsabilidad que implica conducir el país durante los próximos 5 años. Hoy, finalmente, ha terminado el proceso de elecciones generales. Comienza una nueva etapa, un nuevo rumbo marcado por el progreso, la paz, el reencuentro de los peruanos y la recuperación de la confianza en nuestras instituciones, enfatizó Keiko Fujimori tras recibir estas credenciales. Asimismo, Roberto Burneo mencionaba también a la par respecto a este evento que se realizaba en esta jornada, que las elecciones regionales y municipales serán 10 veces más complejas que las generales. El presidente del JNE afirmó que el organismo electoral ha identificado aspectos por mejorar tras las elecciones generales del 2026 y aseguró que las elecciones aprendidas permitirán fortalecer el trabajo de cara a las elecciones regionales y municipales.
2: Recogido todas las incidencias y venimos mejorando. Cada elección en el país nos enseña muchas cosas, nos enseña, trae una serie de complejidades, una serie de retos y una serie de lecciones que hemos recogido y que estamos con humildad materializando y fortaleciendo. Todo ello va a servir mucho para lo que significa las elecciones regionales y municipales. Esa madurez, ese aprendizaje va a fortalecer nuestra línea de acción y vamos a seguir la misma línea de garantizar la transparencia, garantizar la independencia, garantizar la objetividad de nuestras decisiones y finalmente, es cierto, nuestro sistema electoral tiene que ser fortalecido. Esto va a ser parte del trabajo que vamos a tener en el jurado para presentar las iniciativas legales que como garantes de la legalidad del proceso vamos a hacer para ir mejorando el proceso del sistema electoral, porque es cierto, hay muchas cosas que fortalecer, hay muchas cosas que mejorar, y es tarea de nosotros como servidores públicos y como líderes del sistema electoral poder presentar iniciativas legislativas. Así que tenemos una agenda muy rica por delante y esperamos que ir mejorando el beneficio de nuestra población.
0: Cambiando de tema, vamos a hablar de José Yerí, el ex mandatario. Bueno, ¿qué ha pasado en las últimas horas? Resulta que el Congreso finalmente ha condecorado a José Yerí con la medalla Gran Cruz en una ceremonia en privado, a escondidas. Y es que este máximo reconocimiento, que bueno, todavía los congresistas estaban por tomar la decisión, bueno, finalmente se ha dado en un evento en la jornada anterior. El Congreso de la República otorgó una condecoración a José Yerí con la medalla de honor en el grado de Gran Cruz en reconocimiento a su labor como expresidente del Parlamento durante una ceremonia realizada de manera privada en una sala de Palacio Legislativo. En el acto participaron, como estamos observando, vamos a ampliar, miembros de la mesa directiva. El mismo Waldemar Cerrón estuvo también presente y el actual presidente del Congreso encargado, Fernando Rospigliosi, quien hizo la entrega del reconocimiento. La distinción se concedió en calidad del expresidente del Congreso, aunque hasta el momento no se han brindado mayores detalles sobre el acuerdo que permitió otorgarle este reconocimiento. Reconocimiento al exmandatario, quien está involucrado en casos de violación, está involucrado en escándalos de reuniones clandestinas, con uno de ellos en un chifa encapuchado, y asimismo también está involucrado en temas de favorecimientos. Bueno, recuerdan las mujeres que ingresaban a Palacio de Gobierno, amanecían en Palacio de Gobierno luego de una aparente jornada de trabajo y posteriormente o días después ganaban inmediatamente contratos con el Estado. Ese es José Yerí, quien acaba de recibir uno de los máximos reconocimientos, el grado de Gran Cruz, la medalla de honor en el grado de Gran Cruz, reconocimiento por su labor como expresidente del Parlamento. Vamos a compartir más información y ahora enfocarnos en noticias del ámbito local. ¿Qué ha sucedido en el ámbito local? Bueno, vamos a compartir esta primera información. Han capturado en la ciudad de Juliaca. Los mismos pobladores, vecinos de una zona en la ciudad de Juliaca, retuvieron a dos jóvenes ebrios infragantis, pues estas dos personas, presuntamente, dicen, en estado de ebriedad, fueron retenidos por vecinos en el pasaje de San Marcos, esquina con el Girón 28 de Julio, en la urbanización Satélite, luego de ser acusados de haber sustraído una refrigeradora de una vivienda. Según información, los intervenidos trasladaban este electrodoméstico a pie junto a otros tres jóvenes, otras tres personas. Situación que despertó las sospechas de los moradores del sector, y al percatarse de la presencia de los vecinos, uno de los presuntos implicados logró darse a la fuga, mientras que los otros dos fueron retenidos hasta la llegada de las autoridades. Vamos a pasar a esta otra información. Bueno, esto se da ya la noche de este día martes. Esta información respecto a que es la actualización de información respecto a José Huanchi, la persona que habría fallecido tras una presunta tortura que le habrían realizado los mismos policías al momento de detenerlo. Han dictado finalmente 9 meses de prisión preventiva contra dos policías que están investigados por esta presunta tortura. La jueza del primer juzgado de investigación preparatoria de San Román, Jacqueline Reina Luza Cáceres, dictó 9 meses de prisión preventiva contra estos agentes de la policía, Wilmer Choque, de 23 años, y Stewart Flores, de 24 años, quienes son investigados por el presunto delito de tortura agravada con subsecuente muerte en agravio de esta persona, quien tenemos en pantalla, José Huanchi. De acuerdo con la investigación de la fiscalía, los hechos ocurrieron el 9 de julio, cuando los efectivos policiales retornaban en un patrullero a su dependencia y fueron alertados por una pareja, quienes denunciaron que un presunto ladrón había ingresado a su vivienda. Tras esta intervención, los agentes ingresaron al inmueble y encontraron a José Huanchi Quispe, quien se encontraba en estado de ebriedad. Según la tesis fiscal, durante la intervención, el agraviado puso resistencia, produciéndose un forcejeo. Sin embargo, los efectivos policiales habrían empleado violencia física para reducirlo, ocasionándole diversas lesiones de gravedad. Es decir, lo masacraron. La investigación señala que posteriormente el intervenido fue trasladado en la tolva del patrullero, donde habrían continuado recibiendo agresiones, o sea, seguía siendo golpeado. Una vez en la dependencia policial, el agraviado se desvaneció y, en lugar de recibir recibir atención médica inmediata, fue colocado sobre un colchón destinado para perros, para mascotas. Al advertir los policías de que ya no presentaba signos vitales, los efectivos intentaron reanimarlo y luego lo trasladaron al hospital, donde finalmente se confirmó su fallecimiento. Se ha dictado 9 meses de prisión preventiva para estos 2 efectivos policiales y asimismo para el otro agente policial, Brian Cáceres, de nombre Brian Cáceres, también es investigado por estos hechos, se le ha dispuesto comparecencia con restricciones por parte de la misma jueza Jacqueline Reina Luza Cáceres. Esa es la situación en estos momentos respecto a esta persona que ha fallecido. Vamos a compartir esta otra información que tiene relación también con información policial, dado que en las últimas horas han reportado que el hallazgo de una persona sin vida en extrañas circunstancias dentro de una vivienda. Un hombre fue hallado sin vida en circunstancias que son materia de investigación en inmediaciones del jirón Ancash, número 300, en la urbanización Jorge Chávez. Personal de Serenazgo se constituyó a la zona aproximadamente a las 11:10 de este miércoles, tras la alerta realizada por la persona de Pedro Pablo Umpiri, hermano de la persona fallecida. Según la versión familiar, el fallecido habría estado consumiendo bebidas alcohólicas con otra persona durante la noche anterior, y al día siguiente encontró la habitación totalmente desordenada, y al intentar despertar a su hermano, notó que no respiraba, por lo que solicitó apoyo de las autoridades. En el lugar se observó un mazo de madera con aparentes manchas de sangre, así como otros rastros de sangre en el patio del inmueble. El acompañante del fallecido habría abandonado la vivienda durante la madrugada, por lo que no se descarta que se haya producido una presunta pelea. Eso está ya en inicio de investigaciones.
1: 4 de la tarde con 20 minutos.
0: Desde este miércoles hay un anuncio vigente hasta al menos este viernes 17 de julio. Continuará el incremento de temperatura diurna de moderada a extrema intensidad en la costa y en la sierra del país. Se prevé escasa nubosidad hacia el mediodía, lo que contribuirá al aumento de los niveles de radiación ultravioleta, así que a tomar las precauciones, usar sombreros de ala ancha y asimismo bloqueadores. Se esperan ráfagas de viento también con velocidades cercanas a los 35 kilómetros por hora, principalmente durante horas de la tarde. En zonas de la Sierra Sur se prevén temperaturas entre 14 y 31 grados centígrados como temperatura máxima. Esta es la situación según el Servicio Nacional de Meteorología e Hidrología, SENAME. Así hemos culminado este resumen informativo. Esto ha sido En Órbita. Nos vemos en una próxima edición. Hasta pronto.
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1: 4 de la tarde con 30 minutos.
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0: 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Es muy posible que se formen depósitos grasos en los vasos sanguíneos. Con el tiempo, estos depósitos dificultan que la sangre fluya a través de las arterias y forman estructuras duras llamadas placas. Con el tiempo, estas placas pueden bloquear las arterias y aumentar el riesgo de enfermedades cardíacas. Cuidado con infarto al corazón o accidentes cerebrovasculares. El colesterol malo puede afectar también las arterias de las piernas, causando dolor al caminar. Sentir dolor en el pecho, dificultad para respirar, te sientes muy cansado, dolor de cabeza, visión borrosa, pesadez en el estómago, labio morado, sus manos lucen demasiado oscuros. Es importante saber por qué tantas personas de diferentes edades tienen colesterol malo. 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Enfermedad renal, enfermedad cardíaca, orinar con mucha frecuencia, ya que la micción es uno de los síntomas más importantes de la diabetes. ¿Saben por qué? Porque la glucosa alta pasa a los riñones, y al pasar a los riñones, ¿qué sucede? Como hay poquita insulina, llega con mucha frecuencia azúcar, ya que el azúcar jala más agua del cuerpo y esto se va más rápidamente a la vejiga y aumenta la cantidad de orina. Este mal en medicina se llama poliuria. Otros síntomas de la diabetes: tener mucha sed, sentir sed todo el tiempo, estás bajando de peso sin desearlo, cansancio constantes, la piel se vuelve oscura, heridas o llagas tardan en curarse, esas heridas que no se curan fácilmente, que le puede llevar hasta amputarle las piernas o solamente los dedos. La diabetes es una enfermedad muy complicada que daña también el sistema nervioso y los vasos sanguíneos, inclusive hasta perder la visión con este mal llamada la catarata en los ojos. ¿Pero por qué usted tiene la diabetes? Uno de los motivos, el estrés, es el causante de muchas enfermedades. La diabetes también es hereditaria. ¿Y por qué no decirlo? El abuso de comidas chatarras, las gaseosas, los frutos procesados, los dulces, excesos de carbohidratos refinados, harinas blancas, ya que esos carbohidratos se convierten rápidamente en glucosa y elevan el azúcar en la sangre, donde el páncreas ya deja de producir insulina y usted se convierte en paciente de esta enfermedad llamada la diabetes. Así de simple. 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El estrés genera dolor de cabeza porque usted piensa demasiado. 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
1: ¿Sabe usted que el dolor en las caderas, rodillas, en su espalda o sus manos no es normal? Señora, señor, si usted siente rigidez al levantarse, crujidos en las articulaciones o debilidad en los huesos, le duele demasiado los brazos, los hombros o estás caminando con mucho dolor, cuidado que podría estar enfrentando problemas muy serios como la osteoporosis o la artrosis. ¿Sabe usted cuál es la diferencia entre la osteoporosis y la artrosis? Primero, escuchemos qué es la osteoporosis. Es la pérdida de calcio en los huesos. Poco a poco se debilitan, se vuelven frágiles y porosos. Y lo más peligroso es que avanza en silencio. Usted no siente nada hasta que un día, por una simple caída o por golpe suave o incluso un esfuerzo mínimo, el hueso puede romperse. Ahora, ¿qué es la artrosis? Es el desgaste del cartílago articular provocando que el hueso se vaya desgastando y aparezca el dolor a medida que el cartílago va desapareciendo. La artrosis produce dolor en las caderas, columna vertebral, en manos, pies, duele mucho las rodillas, no puedes subir escaleras, le cuesta caminar largas distancias. Estás caminando con mucho dolor, con la ayuda de un bastón. Todo esto porque sus rodillas, caderas, viene soportando fuertes dolores debido al desgaste del líquido sinovial. Recuerde, la artrosis desgasta las articulaciones y la osteoporosis debilita los huesos. Y lo más preocupante es que muchas personas dejan pasar el tiempo. Se acostumbran a vivir con dolor de espalda, le duele los hombros, dolor cervical, dolor en las costillas, dolor en las muñecas, en los brazos, ese dolor en el talón de los pies, en la columna vertebral, le duele los dedos de las manos y de los pies, sufre de fuertes calambres, se le adormece todo el cuerpo y lo peor de todo, ese dolor constante en los huesos no lo deja vivir tranquilo, que afecta su descanso y su calidad de vida. Pero la gran pregunta es, ¿por qué aparecen estas dolencias? Señoras y señores, con el paso de los años, nuestro cuerpo pierde calcio, colágeno y lubricación natural que protege nuestras articulaciones y es ahí donde comienzan los dolores. 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
2: 4 de la tarde con 50 minutos.
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0: 5 de la tarde en punto.
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2: Buen día, queridos oyentes de Juliaca y toda la región sur. Bienvenidos a este resumen informativo de este jueves, 16 de julio. En regionales, dos jóvenes, en presunto estado de ebriedad, fueron retenidos por vecinos en el pasaje San Marcos, esquina con el jirón 28 de julio, en la urbanización Satélite, luego de ser acusados de haber sustraído una refrigeradora de una vivienda. Según información preliminar, los intervenidos trasladaban el electrodoméstico a pie junto a otros tres jóvenes, situación que despertó las sospechas de los moradores del sector. Al percatarse de la presencia de los vecinos, uno de los presuntos implicados logró darse a la fuga, mientras que los otros dos fueron retenidos hasta la llegada de las autoridades. En otro punto de Juliaca, un hombre fue hallado sin vida en circunstancias que son materia de investigación, al interior de una vivienda ubicado en el jirón Ancas número 300 en la urbanización Jorge Chávez. Personal de Serenazgo se constituyó al lugar aproximadamente a las 11 y 10 de la mañana del miércoles, 15 de julio, tras la alerta realizado por Pedro Pablo Umpiri Vargas, hermano del fallecido. Según la versión del familiar, el fallecido habría estado consumiendo bebidas alcohólicas con otra persona durante la noche anterior. Al día siguiente, encontró la habitación desordenada y al intentar despertar a su hermano, notó que no respiraba, por lo que solicitó apoyo de las autoridades. Asimismo, en el lugar se observó un mazo de madera con aparentes manchas de sangre, así como rastros de sangre en el patio del inmueble. El acompañante del fallecido habría abandonado la vivienda durante la madrugada, por lo que no se descarta que se haya producido una presunta pelea. En nacionales, el dólar norteamericano está oscilando para esta jornada entre los 3.365 la compra y 3.40 la venta. Finalmente, el Congreso de la República otorgó una condecoración a José Gerí con la medalla de honor en el grado de Gran Cruz en reconocimiento a su labor como expresidente del Parlamento durante una ceremonia realizada de manera privada en una sala del Palacio Legislativo. En el acto participaron miembros de la mesa directiva y el actual presidente del Congreso, Fernando Rospigliosi, quien hizo entrega del reconocimiento. La distinción se concedió en calidad de expresidente del Congreso, aunque hasta el momento no se han brindado mayores detalles sobre el acuerdo que permitió otorgarle este reconocimiento. En este contexto llamativo, un miembro del Congreso fue condecorado, miembro que está involucrado en actos de corrupción, con denuncia de violación y tráfico de influencias. Casi de manera paralela, esta jornada anterior, Keiko Fujimori y su fórmula presidencial recibieron sus credenciales de presidente
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2: Nacional de Elecciones. Roberto Burneo, el titular del GNE, afirmó que la entrega de credenciales a la plancha presidencial electa constituye un acto de solemnidad e institucionalidad que forma parte de la historia democrática del país. Respecto a los próximos comicios regionales y municipales, Burneo advirtió que serán procesos de mayor complejidad debido al número de cargos, candidatos y circunscripciones involucradas. En internacionales, en el Mundial 2026, entramos a la etapa final de la Copa del Mundo 2026, que se disputará el próximo domingo en Nueva Jersey, Estados Unidos, Argentina y España, enfrentará a un mítico jugador de 39 años con una nueva estrella de 19 años a la que cargó cuando era apenas un bebé. Se trata de Lionel Messi, el capitán del seleccionado argentino que ha disputado 6 mundiales y ganado 1, y Lamine Yamal, el adolescente que debuta en esta competencia de la mano del equipo español. Ambos se conocieron en 2007, durante una sesión fotográfica que ahora está dando la vuelta al mundo debido a su trascendencia para la historia del fútbol, de los mundiales y del deporte en general. El gobierno de Estados Unidos confirmó la noche de este miércoles la aplicación de nuevos aranceles de 25% contra una serie de productos brasileños. Mientras tanto, Brasil activa su respuesta a golpe arancelario de Estados Unidos. El gobierno de Brasil anunció este jueves que iniciará inmediatamente los trámites para aplicar la ley de reciprocidad en respuesta a los nuevos aranceles de 25% impuestos por Estados Unidos a productos brasileños. Al rechazar la medida, el mandatario afirmó que el 15 de julio de 2026 pasará a la historia de las relaciones entre Brasil y Estados Unidos como un hito lamentable y sostuvo que no hay justificación alguna para la aplicación de medidas unilaterales, que se traducen en un gravamen de 25% a productos fabricados en el país suramericano. En relación al clima, El CENAMI informa que hasta el viernes, 17 de julio, continuará el incremento de la temperatura diurna, de moderada a extrema intensidad, en la costa y la sierra del país. Se prevé escasa nubosidad hacia el mediodía, lo que contribuirá al aumento de los niveles de radiación ultravioleta. Asimismo, se esperan ráfagas de viento, principalmente durante las horas de la tarde. Eso es todo por esta edición del jueves, 16 de julio. Volvemos pronto. Hasta la próxima.
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0: 5 de la tarde con 30 minutos.
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2: Buen día, queridos oyentes de Juliaca y toda la región sur. Bienvenidos a este resumen informativo de este jueves, 16 de julio. En regionales, dos jóvenes, en presunto estado de ebriedad, fueron retenidos por vecinos en el pasaje San Marcos, esquina con el jirón 28 de julio, en la urbanización Satélite, luego de ser acusados de haber sustraído una refrigeradora de una vivienda. Según información preliminar, los intervenidos trasladaban el electrodoméstico a pie junto a otros tres jóvenes, situación que despertó las sospechas de los moradores del sector. Al percatarse de la presencia de los vecinos, uno de los presuntos implicados logró darse a la fuga, mientras que los otros dos fueron retenidos hasta la llegada de las autoridades. En otro punto de Juliaca, un hombre fue hallado sin vida en circunstancias que son materia de investigación, al interior de una vivienda ubicado en el jirón Ancas número 300 en la urbanización Jorge Chávez. Personal de Serenazgo se constituyó al lugar aproximadamente a las 11 y 10 de la mañana del miércoles, 15 de julio,

0: tras la alerta realizada por Pedro Pablo Umpiri Vargas, hermano del fallecido. Según la versión del familiar, el fallecido habría estado consumiendo bebidas alcohólicas con otra persona durante la noche anterior. Al día siguiente, encontró la habitación desordenada y al intentar despertar a su hermano, notó que no respiraba, por lo que solicitó apoyo de las autoridades. Asimismo, en el lugar se observó un mazo de madera con aparentes manchas de sangre, así como rastros de sangre en el patio del inmueble. El acompañante del fallecido habría abandonado la vivienda durante la madrugada, por lo que no se descarta que se haya producido una presunta pelea. En nacionales, el dólar norteamericano está oscilando para esta jornada entre los 3.365 la compra y 3.40 la venta. Finalmente, el Congreso de la República otorgó una condecoración a José Gerí con la medalla de honor en el grado de Gran Cruz en reconocimiento a su labor como expresidente del Parlamento durante una ceremonia realizada de manera privada en una sala del Palacio Legislativo. En el acto participaron miembros de la mesa directiva y el actual presidente del Congreso, Fernando Rospigliosi, quien hizo entrega del reconocimiento. La distinción se concedió en calidad de expresidente del Congreso, aunque hasta el momento no se han brindado mayores detalles sobre el acuerdo que permitió otorgarle este reconocimiento. En este contexto llamativo, un miembro del Congreso fue condecorado, miembro que está involucrado en actos de corrupción, con denuncia de violación y tráfico de influencias. Casi de manera paralela, esta jornada anterior Keiko Fujimori y su fórmula presidencial recibieron sus credenciales de presidenta electa en las elecciones 2026 por el Jurado Nacional de Elecciones. Roberto Burneo, el titular del JNE, afirmó que la entrega de credenciales a la plancha presidencial electa constituye un acto de solemnidad e institucionalidad que forma parte de la historia democrática del país. Respecto a los próximos comicios regionales y municipales, Burneo advirtió que serán procesos de mayor complejidad debido al número de cargos, candidatos y circunscripciones involucradas. En internacionales, en el Mundial 2026, entramos a la etapa final de la Copa del Mundo 2026, que se disputará el próximo domingo en Nueva Jersey, Estados Unidos, Argentina y España, enfrentará a un mítico jugador de 39 años con una nueva estrella de 19 años a la que cargó cuando era apenas un bebé. Se trata de Lionel Messi, el capitán del seleccionado argentino que ha disputado 6 mundiales y ganado 1, y Lamine Yamal, el adolescente que debuta en esta competencia de la mano del equipo español. Ambos se conocieron en 2007, durante una sesión fotográfica que ahora está dando la vuelta al mundo debido a su trascendencia para la historia del fútbol, de los mundiales y del deporte en general. El gobierno de Estados Unidos confirmó la noche de este miércoles la aplicación de nuevos aranceles de 25% contra una serie de productos brasileños. Mientras tanto, Brasil activa su respuesta a golpe arancelario de Estados Unidos. El gobierno de Brasil anunció este jueves que iniciará inmediatamente los trámites para aplicar la ley de reciprocidad en respuesta a los nuevos aranceles de 25% impuestos por Estados Unidos a productos brasileños. Al rechazar la medida, el mandatario afirmó que el 15 de julio de 2026 pasará a la historia de las relaciones entre Brasil y Estados Unidos como un hito lamentable y sostuvo que no hay justificación alguna para la aplicación de medidas unilaterales, que se traducen en un gravamen de 25% a productos fabricados en el país suramericano. En relación al clima, el CENAMI informa que hasta el viernes, 17 de julio, continuará el incremento de la temperatura diurna, de moderada a extrema intensidad, en la costa y la sierra del país. Se prevé escasa nubosidad hacia el mediodía, lo que contribuirá al aumento de los niveles de radiación ultravioleta. Asimismo, se esperan ráfagas de viento, principalmente durante las horas de la tarde. Eso es todo por esta edición del jueves, 16 de julio. Volvemos pronto. ¡Hasta la próxima!
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0: 6 de la tarde en punto.
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2: Buen día, queridos oyentes de Juliaca y toda la región sur. Bienvenidos a este resumen informativo de este jueves, 16 de julio. En regionales, dos jóvenes, en presunto estado de ebriedad, fueron retenidos por vecinos en el pasaje San Marcos, esquina con el jirón 28 de julio, en la urbanización Satélite, luego de ser acusados de haber sustraído una refrigeradora de una vivienda. Según información preliminar, los intervenidos trasladaban el electrodoméstico a pie junto a otros tres jóvenes, situación que despertó las sospechas de los moradores del sector. Al percatarse de la presencia de los vecinos, uno de los presuntos implicados logró darse a la fuga, mientras que los otros dos fueron retenidos hasta la llegada de las autoridades. En otro punto de Juliaca, un hombre fue hallado sin vida en circunstancias que son materia de investigación, al interior de una vivienda ubicado en el jirón Ancas número 300 en la urbanización Jorge Chávez. Personal de Serenazgo se constituyó al lugar aproximadamente a las 11 y 10 de la mañana del miércoles, 15 de julio, tras la alerta realizado por Pedro Pablo Umpiri Vargas, hermano del fallecido. Según la versión del familiar, el fallecido habría estado consumiendo bebidas alcohólicas con otra persona durante la noche anterior. Al día siguiente, encontró la habitación desordenada y al intentar despertar a su hermano, notó que no respiraba, por lo que solicitó apoyo de las autoridades. Asimismo, en el lugar se observó un mazo de madera con aparentes manchas de sangre, así como rastros de sangre en el patio del inmueble. El acompañante del fallecido habría abandonado la vivienda durante la madrugada, por lo que no se descarta que se haya producido una presunta pelea. En nacionales, el dólar norteamericano está oscilando para esta jornada entre los 3.365 la compra y 3.40 la venta. Finalmente, el Congreso de la República otorgó una condecoración a José Gerí con la medalla de honor en el grado de Gran Cruz en reconocimiento a su labor como expresidente del Parlamento durante una ceremonia realizada de manera privada en una sala del Palacio Legislativo. En el acto participaron miembros de la mesa directiva y el actual presidente del Congreso, Fernando Rospigliosi, quien hizo entrega del reconocimiento. La distinción se concedió en calidad de expresidente del Congreso, aunque hasta el momento no se han brindado mayores detalles sobre el acuerdo que permitió otorgarle este reconocimiento. En este contexto llamativo, un miembro del Congreso fue condecorado, miembro que está involucrado en actos de corrupción, con denuncia de violación y tráfico de influencias. Casi de manera paralela, esta jornada anterior Keiko Fujimori y su fórmula presidencial recibieron sus credenciales de presidenta
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2: Jurado Nacional de Elecciones. Roberto Burneo, el titular del JNE, afirmó que la entrega de credenciales a la plancha presidencial electa constituye un acto de solemnidad e institucionalidad que forma parte de la historia democrática del país. Respecto a los próximos comicios regionales y municipales, Burneo advirtió que serán procesos de mayor complejidad debido al número de cargos, candidatos y circunscripciones involucradas. En internacionales, en el Mundial 2026, entramos a la etapa final de la Copa del Mundo 2026, que se disputará el próximo domingo en Nueva Jersey, Estados Unidos, Argentina y España, enfrentará a un mítico jugador de 39 años con una nueva estrella de 19 años a la que cargó cuando era apenas un bebé. Se trata de Lionel Messi, el capitán del seleccionado argentino que ha disputado 6 mundiales y ganado 1, y Lamine Yamal, el adolescente que debuta en esta competencia de la mano del equipo español. Ambos se conocieron en 2007, durante una sesión fotográfica que ahora está dando la vuelta al mundo debido a su trascendencia para la historia del fútbol, de los mundiales y del deporte en general. El gobierno de Estados Unidos confirmó la noche de este miércoles la aplicación de nuevos aranceles de 25% contra una serie de productos brasileños. Mientras tanto, Brasil activa su respuesta a golpe arancelario de Estados Unidos. El gobierno de Brasil anunció este jueves que iniciará inmediatamente los trámites para aplicar la ley de reciprocidad en respuesta a los nuevos aranceles de 25% impuestos por Estados Unidos a productos brasileños. Al rechazar la medida, el mandatario afirmó que el 15 de julio de 2026 pasará a la historia de las relaciones entre Brasil y Estados Unidos como un hito lamentable y sostuvo que no hay justificación alguna para la aplicación de medidas unilaterales, que se traducen en un gravamen de 25% a productos fabricados en el país suramericano. En relación al clima, El CENAMI informa que hasta el viernes, 17 de julio, continuará el incremento de la temperatura diurna, de moderada a extrema intensidad, en la costa y la sierra del país. Se prevé escasa nubosidad hacia el mediodía, lo que contribuirá al aumento de los niveles de radiación ultravioleta. Asimismo, se esperan ráfagas de viento, principalmente durante las horas de la tarde. Eso es todo por esta edición del jueves, 16 de julio. Volvemos pronto. ¡Hasta la próxima!
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0: 6 de la tarde con 30 minutos.
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2: Buen día, queridos oyentes de Juliaca y toda la región sur. Bienvenidos a este resumen informativo de este jueves, 16 de julio. En regionales, dos jóvenes, en presunto estado de ebriedad, fueron retenidos por vecinos en el pasaje San Marcos, esquina con el jirón 28 de julio, en la urbanización Satélite, luego de ser acusados de haber sustraído una refrigeradora de una vivienda. Según información preliminar, los intervenidos trasladaban el electrodoméstico a pie junto a otros tres jóvenes, situación que despertó las sospechas de los moradores del sector. Al percatarse de la presencia de los vecinos, uno de los presuntos implicados logró darse a la fuga, mientras que los otros dos fueron retenidos hasta la llegada de las autoridades. En otro punto de Juliaca, un hombre fue hallado sin vida en circunstancias que son materia de investigación, al interior de una vivienda ubicado en el jirón Ancas número 300 en la urbanización Jorge Chávez. Personal de Serenazgo se constituyó al lugar aproximadamente a las 11 y 10 de la mañana del miércoles, 15 de julio, tras la alerta realizado por Pedro Pablo Umpiri Vargas, hermano del fallecido. Según la versión del familiar, el fallecido habría estado consumiendo bebidas alcohólicas con otra persona durante la noche anterior. Al día siguiente, encontró la habitación desordenada y al intentar despertar a su hermano, notó que no respiraba, por lo que solicitó apoyo de las autoridades. Asimismo, en el lugar se observó un mazo de madera con aparentes manchas de sangre, así como rastros de sangre en el patio del inmueble. El acompañante del fallecido habría abandonado la vivienda durante la madrugada, por lo que no se descarta que se haya producido una presunta pelea. En nacionales, el dólar norteamericano está oscilando para esta jornada entre los 3.365 la compra y

0: 3.40 la venta. Finalmente, el Congreso de la República otorgó una condecoración a José Gerí con la medalla de honor en el grado de Gran Cruz en reconocimiento a su labor como expresidente del Parlamento durante una ceremonia realizada de manera privada en una sala del Palacio Legislativo. En el acto participaron miembros de la mesa directiva y el actual presidente del Congreso, Fernando Rospigliosi, quien hizo entrega del reconocimiento. La distinción se concedió en calidad de expresidente del Congreso, aunque hasta el momento no se han brindado mayores detalles sobre el acuerdo que permitió otorgarle este reconocimiento. En este contexto llamativo, un miembro del Congreso fue condecorado, miembro que está involucrado en actos de corrupción, con denuncia de violación y tráfico de influencias. Casi de manera paralela, esta jornada anterior Keiko Fujimori y su fórmula presidencial recibieron sus credenciales de presidenta electa en las elecciones 2026 por el Jurado Nacional de Elecciones. Roberto Burneo, el titular del JNE, afirmó que la entrega de credenciales a la plancha presidencial electa constituye un acto de solemnidad e institucionalidad que forma parte de la historia democrática del país. Respecto a los próximos comicios regionales y municipales, Burneo advirtió que serán procesos de mayor complejidad debido al número de cargos, candidatos y circunscripciones involucradas. En internacionales. En el Mundial 2026, entramos a la etapa final de la Copa del Mundo 2026, que se disputará el próximo domingo en Nueva Jersey, Estados Unidos, Argentina y España, enfrentará a un mítico jugador de 39 años con una nueva estrella de 19 años a la que cargó cuando era apenas un bebé. Se trata de Lionel Messi, el capitán del seleccionado argentino que ha disputado 6 mundiales y ganado 1, y Lamine Yamal, el adolescente que debuta en esta competencia de la mano del equipo español. Ambos se conocieron en 2007, durante una sesión fotográfica que ahora está dando la vuelta al mundo debido a su trascendencia para la historia del fútbol, de los mundiales y del deporte en general. El gobierno de Estados Unidos confirmó la noche de este miércoles la aplicación de nuevos aranceles de 25% contra una serie de productos brasileños. Mientras tanto, Brasil activa su respuesta a golpe arancelario de Estados Unidos. El gobierno de Brasil anunció este jueves que iniciará inmediatamente los trámites para aplicar la ley de reciprocidad en respuesta a los nuevos aranceles de 25% impuestos por Estados Unidos a productos brasileños. Al rechazar la medida, el mandatario afirmó que el 15 de julio de 2026 pasará a la historia de las relaciones entre Brasil y Estados Unidos como un hito lamentable y sostuvo que no hay justificación alguna para la aplicación de medidas unilaterales, que se traducen en un gravamen de 25% a productos fabricados en el país suramericano. En relación al clima, el CENAMI informa que hasta el viernes, 17 de julio, continuará el incremento de la temperatura diurna, de moderada a extrema intensidad, en la costa y la sierra del país. Se prevé escasa nubosidad hacia el mediodía, lo que contribuirá al aumento de los niveles de radiación ultravioleta. Asimismo, se esperan ráfagas de viento, principalmente durante las horas de la tarde. Eso es todo por esta edición del jueves, 16 de julio. Volvemos pronto. ¡Hasta la próxima!
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